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Son ya las 19:20. En discoteca Santuario, vamos a continuar enviando saludos también a quienes están en sintonía de Santuario FM. A Sandrita Iturralde, que está de cumpleaños hoy. Saludos para José Serrano, a Fanny Calderón, para Eli Ballesteros, a Diego Rogeli, a Douglas Villamarín. También están cumpliendo años en este día. Que cumplan muchos años más de vida, que el Todopoderoso le bendiga siempre. Felicidades a las y los cumpleañeros.

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3: Estamos de regreso, 19:37. Y ahora es tiempo de las bachatas y el vallenato, sí. Acá en Discoteca Santuario. Por supuesto que sí, todas las canciones suenan a esta hora en la recta final ya del programa.

0: En la parte final saludamos, por supuesto que sí, a doña Rosita Piñuela en sintonía de Santuario FM. Le ponemos ya punto final a Discoteca Santuario. Enseguida ya se vendrá la música romántica también. A quedarse siempre en compañía de la radio de Baños. Y las 24 horas trabajando para acompañarles en cada momento, en cada una de tus actividades. Así que será hasta la próxima. Muy buenas noches. Vamos a dejarles con esta canción que nos habían solicitado desde el sector de la calle Juan León Mera.
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0: Será hasta
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0: Hasta la próxima. Muy buenas noches.

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1: Check. 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Esta canción dedicada a esa gente que... esa gente que sueña pero que trabaja todos los días para hacer ese sueño realidad.

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4: Bienvenidos y bienvenidas este miércoles 9 de septiembre a la segunda emisión de Ecuador en Contacto. En este recorrido por las noticias más importantes de hoy, los acompañamos Karina Torres en el control de sonido y Fernanda Ver en los micrófonos. Hay mucho que compartir con ustedes, así que vamos de inmediato con los titulares. Adjudicación del gobierno a la plataforma de gestión hospitalaria es cuestionada. Observatorio alerta que medicamentos para pacientes con hemofilia durará apenas 2 meses. Colectivos rechazan uso político de marcha por el agua.
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4: Comenzamos. Los asambleístas de la Revolución Ciudadana, Cristina Jácome y Héctor Rodríguez, cuestionaron la adjudicación hecha por el Ministerio de Salud a la empresa italiana Dedaluz para la plataforma de gestión hospitalaria. Nuestro compañero Rolando Goyes nos detalla cuáles fueron los señalamientos hechos por los legisladores. Escuchemos. 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
6: Y el país se integra una vez que el Gobierno Nacional, por medio del Ministerio de Salud Pública, adjudicó a la Corporación Nacional de Telecomunicaciones, CNT, una plataforma para gestión de hospitales por 240 millones de dólares y 7 años de ejecución con empresa italiana Dedaluz. Las reacciones desde la bancada de la Revolución Ciudadana nos hicieron esperar. La legisladora Cristina Jácome menciona que esto se hizo en tiempo récord y de manera reservada.
7: Adjudicación este contrato ya no por 117 millones, sino por el doble, es decir, 2 veces un contrato de ProGen. En ese sentido, es muy doloroso saber que sí hay dinero solo para esto, pero que no hay dinero para medicinas, para contratación de personal o para pago al personal externalizado, como de limpieza, seguridad y alimentación.
6: Según el gobierno, la plataforma para gestionar hospitales busca integrar historias clínicas, agendamiento y otros procesos relacionados con la atención sanitaria, lo cual menciona Jácome es una meta que difícilmente se podría cumplir debido a la crisis del sistema de salud.
7: Quizás ahora tratarán de un poco engañarnos con lo que sucede, disfrazando la realidad, pero pueden engañarnos a nosotros quizás si es que quieren, pero a la gente, a la ciudadanía, a los usuarios y a los pacientes de la Red Pública Integral de Salud, no, porque muchos sabemos que mueren más de 3.000 víctimas ya a causa de la falta de diálisis.
6: La propuesta también contempla una implementación progresiva de los establecimientos administrados por el Ministerio de Salud Pública. Esto significa que la adjudicación no implicaría a los 1.742 centros para que queden conectados simultáneamente. Esto, según el asambleísta Héctor Rodríguez, podría ser nuevamente una pérdida millonaria para el Estado.
8: Hay una falta de medicamentos que bordea el 60% del cuadro básico de medicamentos. Y esto no solamente en hospitales de la ciudad de Quito, sino en el resto del país.
6: Sostiene que la adjudicación de la plataforma para la gestión de hospitales ocurre mientras el sistema público de salud enfrenta problemas de abastecimiento de medicamentos y otras dificultades relacionadas con la atención.
8: ¿Cuál es el problema? El manejo poco serio de las bases de datos de los pacientes. Estamos con 18 millones de habitantes, un poco más de un tercio de estos, hablaríamos de 6 millones de historias clínicas que estarían en riesgo de ser filtradas hacia la industria farmacéutica, hacia la industria de seguros, hacia distintos actores que tienen intereses en eso.
6: Su implementación será progresiva y dependería del avance del contrato durante el periodo establecido. Reportó para Ecuador en Contacto, Rolando Goyes García. CORAPE informa.
4: Y el país se integra. Muchísimas gracias, Rolando. En otras noticias, la experta en derecho penal, Alejandra Garzón, afirmó que la decisión de la judicatura de eliminar las dependencias especializadas en corrupción y crimen organizado traerá consecuencias al tratamiento de las causas. ¿Cuáles serían estas consecuencias? Según la experta, nos lo cuenta nuestra compañera Nicole Mendoza en su reporte. Escuchemos. 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
9: Y el país se integra. Ante un supuesto desequilibrio operativo en el actual modelo especializado de juzgamiento en casos de corrupción y crimen organizado, el Consejo de la Judicatura decidió suprimir las dependencias especializadas en esta materia para que estas competencias pasen a jueces ordinarios. De esta forma, la abogada penalista Alejandra Garzón rechazó esta medida como una solución a la optimización de recursos.
10: Dicen que está por debajo del margen esperado, incluso menos al 18%, todo el despacho de los casos. Es decir, que se estaban reprimiendo los casos, que hay un lento despacho, que incluso muchos casos se encuentran archivados y no tienen y se demoran muchísimo en expedir la sentencia oral, más de un año incluso. ¿Y cómo se arregla este problema puntual? A partir, por ejemplo, de la segregación de estos jueces, de separar a los malos elementos, de hacer realmente lo que el Consejo de la Judicatura tendría que hacer, que es su trabajo, realizar concursos transparentes, eficaces, buscar a personas que todo el tiempo estén rindiendo pruebas de confianza.
9: Para la especialista, otro problema de esta supresión es el poco tiempo que tendrán los más de 50 nuevos jueces habilitados para tratar este tipo de causas.
10: Contábamos con 19 jueces con especialización, que además fueron altamente capacitados, que conocen de forma técnica cómo es el manejo de estos casos, porque no estamos hablando de un robo y de un hurto, que conocen los otros 54 jueces ordinarios. Pero esa no es la solución, porque ¿qué vamos a conseguir con eso nuevamente? Un colapso de los juzgados, que jueces ordinarios, por miedo, por presiones, por incluso por el desconocimiento, porque la falta de conocimiento especializado y técnico es un problema.
9: Asimismo, indicó que esta decisión administrativa no es competencia de la judicatura, ya que el ente rector debe ser la asamblea.
10: Porque recordemos que obviamente en 2021 fue este tema de los jueces especializados se trató mediante una reforma legal propuesta por el legislativo. Entonces, obviamente, lo que sí tiene una competencia el Consejo de la Judicatura es un poco para la reorganización de las judicaturas, más no para suprimir y eliminar toda una unidad y un juzgado especializado que fue creado mediante una reforma legal.
9: Según el comunicado oficial de la Judicatura, las causas en trámite con audiencias instaladas o suspendidas seguirán a cargo de los jueces asignados. Además, se dará prioridad a casos de extinción de dominio para recuperar bienes de origen ilícito. Reportó Nicole Mendoza, Corape informa.
4: Y el país se integra. Muchísimas gracias, Nicole. Cerramos este primer bloque de noticias con la Comisión de Gobiernos Autónomos de la Asamblea Nacional, que será la encargada de elaborar el informe sobre el proceso de fiscalización a los patrimonios de las autoridades de los GATS del país. Los detalles de esta acción en el reporte de Rolando Goyes. Corape informa.
6: Y el país se integra. Las alertas sobre el presunto incremento injustificado en el patrimonio de alcaldes y prefectos del país será investigado por parte de la Comisión de Gobiernos Autónomos de la Asamblea Nacional. El presidente de esta mesa legislativa, Cristian Benavides, confirmó que existen aproximadamente 106 alertas patrimoniales que deberán ser analizadas, contrastadas y clasificadas antes de que la comisión presente sus conclusiones.
11: Es que podamos nosotros definir qué autoridades a quienes no les coincide básicamente el patrimonio, es decir, los ingresos que tienen por los sueldos que reciben de manera pública y en algunos casos pues de manera injustificada, recursos que habrían llegado a sus cuentas, no se sabe todavía, no me puedo anticipar, pero posiblemente injustificados, que han acrecentado sus patrimonios de una manera exponencial.
6: La comisión busca determinar caso por caso si las variaciones detectadas tienen una explicación sustentada en ingresos, actividades empresariales, declaraciones tributarias u otra documentación.
11: Nosotros lo que vamos a hacer es una investigación, un análisis. Posteriormente pasaremos con carácter vinculante, eso sí, a la Contraloría y a la Fiscalía General del Estado para que hagan una investigación mucho más extendida. Ahí recordemos que mucha gente que tiene este tipo de comportamientos no es que tiene las propiedades a nombre personal, muchas veces hay testaferros, pero esa cuestión ya es una investigación más profunda que requerirá un tratamiento judicial.
6: Para procesar las alertas, se plantea un sistema de semaforización que permita diferenciar los casos según su nivel de gravedad y las inconsistencias que presenten.
11: Los casos un poco más, digámoslo así, controversiales, en algunos casos de que si entraron con un patrimonio de 1 millón y ahora tienen 5, evidentemente pues serán parte de esta semaforización. Y en el caso de un semáforo verde, que por ejemplo se trata de aquellos que han ahorrado todo, es decir, no se gastaron un solo café, no se comieron nada y aparte de eso les sobra unos 1,000 o 50,000 dólares más o menos. Entonces son casos un poco menores, pero que generan serias dudas porque ningún funciona.
6: La legisladora Cecilia Baltazar agrega que el proceso no busca perseguir y menos tiene una dedicatoria en época electoral.
12: Todos los procesos de fiscalización deben ser objetivos, no con dedicatoria, no con perseguir alguna autoridad de alguna línea política, sino transparente a fin de que podamos generar los estándares de ser observados por todos los servidores públicos.
6: La Comisión de Gobiernos Autónomos tiene como fecha límite el 27 de septiembre para entregar su informe. Antes de ello, se prevé contar con un primer borrador el 15 de septiembre, que será revisado por los legisladores que integran la mesa. Reporto para Ecuador en Contacto, Rolando Goyes García. Corape informa.
4: Y el país se integra. Muchísimas gracias, Rolando. Momento de la primera pausa de este informativo. Estados Unidos gestionará nuevos desembolsos para el Ecuador. Así lo detalló el secretario de Estado, Marco Rubio, en su visita. Los detalles al volver. Ya regresamos.
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1: Regresamos. Diego Jumbo, coordinador nacional del Observatorio de Enfermedades Catastróficas, calificó como positiva la entrega de medicamentos a varios hospitales del país. Sin embargo, advirtió que las dosis disponibles alcanzarían apenas para 2 meses. Más detalles sobre el tema en el reporte de Nicole Mendoza. Corape informa.
2: Y el país se integra. Tras el anuncio del Ministerio de Salud Pública sobre la distribución de más de 3.700 unidades de factores de coagulación a 11 hospitales del país para pacientes con hemofilia y otros trastornos hemorrágicos, Diego Jumbo, coordinador nacional del Observatorio de Enfermedades Catastróficas, calificó la entrega como una noticia positiva. Sin embargo, advirtió que esta cantidad alcanzaría únicamente para 2 meses.
3: Se ha realizado una compra para aproximadamente abastecer para 3 meses. Y hay un detalle, que los pacientes, al haber perdido la continuidad de tratamiento durante 2 o 3 meses, muchos de ellos van a necesitar una mayor dosis de impregnación. Eso significa una dosis de inicio mayor, y eso va a hacer que este medicamento que han comprado no les va a durar los 3 meses planificados. En nuestra visión les durará de 1.5 a 2 meses, y ahí expresamos nuestra preocupación.
2: Pero esta situación no solo afecta a los pacientes con hemofilia, sino también a quienes padecen enfermedades oncológicas e insuficiencia renal.
3: Porque además de la hemofilia, también tenemos dificultad, y que para todos es visible con los compañeros, de insuficiencia renal. Tenemos dificultad con las personas que tienen enfermedades oncológicas, que tienen cáncer. Hay limitaciones en las cirugías en los distintos hospitales del Ministerio y del IES, con listas de espera muy largas en casos de la parte oncológica del cáncer. Ese tiempo de espera puede ser la diferencia entre la recuperación, la complicación o incluso la muerte.
2: Asimismo, cuestionó las afirmaciones del ministro de Salud, Juan Carlos Abeiga, quien denunció que existe venta de medicamentos por parte de los pacientes.
3: Qué desacertadas declaraciones de el señor ministro. Vean, nosotros estamos claros en que podría, y recalco, podría darse ese caso, ¿sí? Pero no es que la gran mayoría de pacientes hacen eso, para nada. Otra cuestión, ¿cómo los pacientes venden medicamentos cuando están 1, 2, 3 meses sin recibirlos? Señor ministro, esperamos las denuncias de fiscalía, esperamos que no se quede solo en un pronunciamiento. ¿Por qué? Porque de lo que nosotros vemos en los últimos años, Todos tienen, entre comillas, la responsabilidad o la culpa, menos el ente rector, menos el gobierno.
2: A través de un comunicado, el Ministerio de Salud Pública anunció que 16 establecimientos de salud de Pichincha, Guayas, Manabí y Chimborazo aumentarán hasta en un 20% su abastecimiento de medicamentos e insumos médicos. Estos establecimientos deberán presentar, en plazos de entre 15 y 21 días, avances y evidencias sobre el cumplimiento de las acciones dispuestas. Reportó Nicole Mendoza, Corape informa.
1: Y el país se integra. Muchísimas gracias, Nicole. En otro ámbito de la información, el secretario de Estado de los Estados Unidos, Marco Rubio, llegó a Quito este 9 de septiembre como parte de su gira por Latinoamérica. Durante su encuentro con los medios, Rubio destacó a Ecuador como uno de los países más comprometidos en la lucha contra el crimen transnacional y confirmó que se gestionan recursos para fortalecer la cooperación bilateral en seguridad.
4: Vamos a pedir al Congreso que nos dé 45 millones de dólares de nuevos compromisos para ayudar al Ecuador que trabaje con nosotros para que pueda hacer este esfuerzo. Y pediremos 10 millones de dólares y también iniciaremos una iniciativa de 10 millones de dólares de proyectos aprobados para atacar al reclutamiento ilegal, a la minería ilegal y también el narcotráfico de los océanos. Vamos a iniciar también un compacto con el Millennium Challenge, donde vamos a dar 12 millones al gobierno del Ecuador para este compacto, que va a dar apoyo al sistema eléctrico y a la economía.
1: El representante estadounidense anunció además que el país recibirá nuevas embarcaciones para reforzar el control y la vigilancia en las costas ecuatorianas.
4: Como parte de este esfuerzo, vamos a entregar una embarcación de la costera de los Estados Unidos para poder parar el tráfico de narcóticos y también de la pesca ilegal y también una gran cantidad de amenazas. Y vamos a hacer más que solo eso. Vamos a transferir 5 más embarcaciones que nos llevará a un 12 botes en este año que nosotros hemos dotado. Y nuevamente, el progreso que hemos hecho en nuestra relación con el Ecuador realmente no tiene precedente histórico, y hay muchas más cosas que hacer, y los resultados están ahí, están presentes y palpables. Me dijeron esto antes de llegar, pero básicamente la Armada del Ecuador ha obtenido 2.5 toneladas métricas de drogas y de cocaína. Ellos están haciendo su parte y nosotros continuaremos a hacer la nuestra.
1: Para finalizar, el secretario de Estado dijo que el gobierno estadounidense designó oficialmente a la banda Los Tiguerones como una organización terrorista extranjera y entidad terrorista global. Vamos ahora a la segunda pausa de Ecuador en Contacto, segunda emisión. Al regresar, les contamos lo que dijeron los organizadores de la marcha del Quinto Río en Cuenca sobre la presencia de candidatos en el evento.
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1: Seguimos. Colectivos anunciaron la realización de la llamada Marcha del Quinto Río para el próximo 16 de septiembre en Cuenca. Abigail Heras, del colectivo Jacunacay, señaló que la movilización es una iniciativa ciudadana sin características partidistas. Desde Radio Católica Cuenca, nuestro compañero Walter Orellana nos comparte más de las declaraciones de Heras sobre esta movilización. Escuchemos. 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
14: La marcha que se va a realizar este próximo 16 de septiembre no es una plataforma política, señalan colectivos ecologistas. Así lo dio a conocer Abigail Heras, del colectivo Jacunacay, quien anunció que los próximos días se va a realizar una asamblea y una marcha ciudadana en defensa del agua y los páramos de Quimsacocha. Heras advirtió que aunque se revocó la licencia ambiental del proyecto Loma Larga, la concesión continúa vigente y, según explicó, la amenaza minera no ha desaparecido. La concentración será a las 9 de la mañana en la plazoleta de San Roque. La marcha terminará en la plaza de San Francisco con un festival cultural.
15: En cuanto al proyecto Loma Larga, que se encuentra en los páramos de Quimsacocha, si bien es cierto, se revocó la licencia ambiental desde el gobierno nacional, sin embargo, la concesión se mantiene vigente. Y esto significa entonces que la amenaza sigue latente, porque lo único que se hizo es revocar un acto administrativo, y ese acto administrativo se puede inclusive revertir y nuevamente proseguir con esa regularización ambiental para la fase de explotación. Este mes de septiembre es el mes del Quinto Río, y del Quinto Río porque recordemos que el pasado 2025, el 16 de septiembre, se realizó esta gran marcha en la que confluyeron más de 100.000 personas, que aquí en la ciudad de Cuenca enviamos un mensaje al gobierno nacional, puesto que en ese momento se dieron varias acciones directamente desde el Estado que vulneraban esta voluntad popular. Esta marcha no es un espacio para ninguna persona que esté aspirando a una dignidad. Este espacio es netamente ciudadano. Este espacio es netamente de los pueblos y nacionalidades que están enfrentando esta arremetida por las actividades mineras que se dan en su territorio. Por eso hemos dicho y hacemos un llamado de que están libres, por supuesto, de participar, pero lo que sí no se va a permitir es de que estén alzando una bandera por X o Y partido político en un efecto de hacer campaña o de utilizar eso como una plataforma para hacer campaña. Eso está totalmente prohibido. La marcha se va a realizar el 16 de septiembre, así como fue el año pasado. Esperamos tener una gran participación. La concentración será a las 9 de la mañana en la plazoleta de San Roque. Marcharemos con la misma ruta del año pasado y terminaremos ya en la plazoleta de San Francisco con un acto cultural, bueno, con un festival cultural.
13: Desde la capital Azuaya, informó Walter Orellana, Radio Católica Cuenca. Corape informa.
1: Y el país se integra. Muchas gracias a nuestro compañero Walter Orellana. La Unión Nacional de Educadores advirtió sobre los posibles efectos del fenómeno del niño en la infraestructura educativa y pidió que se adopten medidas preventivas. Desde el puerto principal, nuestro compañero Carlos Reyes nos cuenta los detalles en su reporte. Adelante, Carlos. 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
12: 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Corape informa. De inmediato la información desde el puerto principal. La UNE del Guayas da a conocer sobre la crisis en el sistema educativo. Así lo daba a conocer entonces Andrés Quispe en una conferencia de prensa.
16: La Unión Nacional de Educadores quiere manifestar que el 26 del presente mes, es decir, de septiembre, junto al FUD, organizaciones del movimiento indígena, del Frente Popular, centrales sindicales, organizaciones de mujeres, de estudiantes, vamos a tener una convención de organizaciones populares en Quito, sábado 26 de septiembre, donde vamos a hacer un análisis de lo que pasa en el país, entre eso la seguridad social, la seguridad, el trabajo, la salud, y vamos a definir las acciones de movilización y jurídicas a desarrollar. La Unión Nacional de Educadores presenta al país un análisis de la seguridad desarrollado en dos caminos. El primero, lo que es el fenómeno del niño, y el segundo, lo que se conoce como seguridad ciudadana. El gobierno para este año destinó más de 36 millones de dólares para reestructurar la infraestructura de escuelas y colegios. Hasta agosto de este año, según el Ministerio de Economía y Finanzas, ha destinado un poco más de 9 millones, es decir, el 27%. La adecuación emergente de planteles educativos cuenta con más de 5 millones de dólares. El gobierno ha ejecutado 85 mil dólares, el 1,46%. Y en infraestructura educativa recuperada se destinó más de 10 millones, ha ejecutado el 91%. Si es que el fenómeno del niño va a ser en las dimensiones que dicen, los planteles educativos están amenazados. Junto a la dotación de recursos, pedimos formalmente que se nos reciba en el COE y en la Secretaría de Riesgo, porque los docentes sí aprendimos de pandemia. Cuando se cierran las aulas y las familias no tienen para pagar internet o equipos de computación, los estudiantes dejan de asistir a las aulas. La tragedia no va a ser solo en los efectos del fenómeno del niño. Si no se toman medidas desde ya, también va a ser social. Es decir, el fenómeno del niño puede provocar que crezca lo que se llama deserción o exclusión escolar.
12: Reporta Carlos Reyes de la ciudad de Guayaquil para la red informativa Corape, en la capital de los ecuatorianos.
1: Gracias por el reporte a nuestro compañero Carlos Reyes. En los cantones de Otavalo y Cotacachi, de la provincia de Imbabura, aún se mantiene la tradición ancestral de la celebración de la fiesta de la jora. Para ello, la bebida principal es elaborada con los granos de la localidad. Compartimos parte de esta tradición cultural en el reporte preparado por la red Quichua Corape.
17: Imbabura Marcapaj, Otavalo, Shinazata, Cotacachi, Kitipi, Jora Raimita, Ruraspa Katinkuna, Shinapa, Chaisuman, Mishki, Azuata, Imashina, Kunan, Pachacama, Ruraspa Katinta, Yuya Chigrin, Marcela Ruiz, Azuata, Yanujuarmi.
18: Esto es una tradición, es una herencia que yo les llevo de sangre, como se dice, porque esto ha sabido preparar mi bisabuela, luego mi abuelita, luego Mi abuelita le enseña a mi mamacita. Y de ahí yo ya cogí esa herencia, yo. El primer paso es cuando yo vengo ya trayendo los granos, porque tienen que ser granos de primera. Les descojo, les limpio, como se dice, los granos. Y luego pongo 3 días a remojar. Y luego, después de los 3 días, les pongo en un espacio que es aseadito, les pongo a criar. En debajo pongo hojas de jilguirilla, pongo los granos y luego otras hojas de jilguirilla por 15 días. Esta chicha no tiene dulce, solamente es natural, porque viene el dulce, viene de la germinación de los granos.
19: ¿Cuántas arrobas o quintales prepara?
18: Bueno, para estas fechas yo preparo de 3 a 4 quintales, porque yo entrego aquí para el municipio, para las fiestas de Cotacachi. El municipio me llevan por canecas para repartir a la gente. También vienen de los salones, vienen de otras partes de aquí del país, por ejemplo, de Quito, de Ibarra, vienen hasta de Guayaquil, de Cuenca, así de diferentes partes. El éxito está en la cocinada.
17: Y Luman Uyachigantapa Yanapaiwan, Kaiwillaita Uyachilcanchi.
1: Llegamos así al final de esta segunda emisión de Ecuador en Contacto. Gracias a todos y todas por acompañarnos. Nos volvemos a escuchar mañana a la misma hora con más noticias en su radio comunitaria. Hasta entonces, un abrazo.
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1: con más noticias en su radio comunitaria. Hasta entonces, un abrazo.
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todos ustedes. Ahora, a ver. ¡En vida, bailen! ¡Eso con ustedes! Vea, licenciado, pensando en vida. Ese licenciado. ¿Dónde están los

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Por la señal de la Santa Cruz de nuestros enemigos, líbranos, Señor Dios nuestro. En el nombre del Padre, del Hijo, del Espíritu Santo. Amén. Oh Jesús mío, me arrepiento de haberte ofendido, porque eres bondad infinita. Te amo y propongo nunca volver a pecar. Amén. Rezaremos este rosario para gloria de Dios, de la Virgen Santísima nuestra Madre y por las almas del purgatorio.

0: alabado y dense gracias en todo momento
1: al Santísimo y Divinísimo Sacramento.
0: Misterios dolorosos para rezarse martes y viernes. Primer misterio: Jesús agoniza en el huerto. Padre nuestro que estás en el cielo, santificado sea tu nombre. Venga a nosotros tu reino, hágase tu voluntad, en la tierra como en el cielo.

0: Ave María, llena eres de gracia, el Señor es contigo. Bendita tú entre las mujeres y bendito el fruto de tu vientre, Jesús.
1: Santa María, Madre de Dios, ruega por nosotros pecadores, ahora y en la hora de nuestra muerte. Amén.
0: Dios te salve María, llena eres de gracia, el Señor es contigo. Bendita tú entre las mujeres y bendito el fruto de tu vientre, Jesús.
1: Santa María, Madre de Dios, ruega por nosotros pecadores, ahora y en la hora de nuestra muerte. Amén.
0: Dios te salve María, llena eres de gracia, el Señor es contigo. Bendita

0: llena eres de gracia, el Señor es contigo. Bendita tú entre las mujeres y bendito el fruto de tu vientre, Jesús.
1: Santa María, Madre de Dios, ruega por nosotros pecadores, ahora y en la hora de nuestra muerte. Amén.
0: Dios te salve, María, llena eres de gracia, el Señor es contigo.

0: fruto de tu vientre, Jesús.
1: Santa María, Madre de Dios, ruega por nosotros pecadores, ahora y en la hora de nuestra muerte. Amén.
0: Dios te salve María, llena eres de gracia, el Señor es contigo. Bendita tú entre las mujeres y bendito el fruto de tu vientre, Jesús.
1: Santa María, Madre de Dios, ruega por nosotros

0: María, Madre de Gracia, Madre de Misericordia,
1: en la vida y en la muerte, ampáranos, Gran Señora.
0: Segundo misterio. Jesús

0: cielo. Danos hoy nuestro pan de cada día, perdona nuestras ofensas, como también nosotros perdonamos a los que nos ofenden. No nos dejes caer en la tentación y líbranos del mal.
1: Dios te salve María, llena eres de gracia, el Señor es contigo. Bendita tú entre las mujeres y bendito el fruto de tu vientre Jesús.
0: Santa María, Madre de Dios, ruega por nosotros pecadores, ahora y en la hora de nuestra muerte. Amén.
1: Dios te salve María, llena eres de gracia, el Señor es contigo. Bendita tú entre las mujeres y bendito el fruto de tu vientre Jesús.
0: Santa María, Madre de Dios, ruega por nosotros pecadores, ahora y en la hora de nuestra muerte. Amén.
1: Dios te salve María, llena eres de gracia, el Señor es contigo. Bendita tú entre las mujeres y bendito el fruto de tu vientre Jesús.
0: Santa María, Madre de Dios, ruega por nosotros pecadores.

0: Madre de Dios, ruega por nosotros pecadores, ahora y en la hora de nuestra muerte. Amén.
1: Dios te salve María, llena eres de gracia, el Señor es contigo. Bendita tú entre las mujeres y bendito el fruto de tu vientre Jesús.
0: Santa María, Madre de Dios, ruega por nosotros pecadores, ahora y en la hora de nuestra muerte. Amén.
1: Dios te

0: ruega por nosotros pecadores, ahora y en la hora de nuestra muerte. Amén.
1: Dios te salve María, llena eres de gracia, el Señor es contigo. Bendita tú entre las mujeres y bendito el fruto de tu vientre Jesús.
0: Santa María, Madre de Dios, ruega por nosotros pecadores, ahora y en la hora de nuestra muerte. Amén.

0: Tercer misterio. Jesús es coronado de espinas. Padre nuestro que estás en el cielo, santificado sea tu nombre. Venga a nosotros tu reino, hágase tu voluntad, en la tierra como en el cielo.
1: Danos hoy nuestro pan de cada día, perdona nuestras ofensas, como también nosotros perdonamos a los que nos ofenden. No nos dejes caer en la tentación y líbranos del mal.
0: Dios te salve María, llena eres de gracia, el Señor es contigo.

0: salve María, llena eres de gracia, el Señor es contigo. Bendita tú entre las mujeres y bendito el fruto de tu vientre, Jesús.
1: Santa María, Madre de Dios, ruega por nosotros pecadores, ahora y en la hora de nuestra muerte. Amén.
0: Dios te salve María, llena eres de gracia, el Señor es contigo. Bendita tú entre las mujeres y bendito el fruto de tu vientre, Jesús.
1: Santa María, Madre de Dios, ruega por nosotros pecadores, ahora y en la hora de nuestra muerte. Amén.
0: Dios te salve María, llena eres de gracia, el Señor es contigo. Bendita tú entre las mujeres y bendito el fruto de tu vientre, Jesús.
1: Santa María, Madre de Dios, ruega por nosotros pecadores, ahora y en la hora de nuestra muerte. Amén.
0: Dios te salve María, llena eres de gracia, el Señor es contigo. Bendita tú entre las mujeres y bendito el fruto de tu vientre, Jesús.
1: Santa María, Madre de Dios, ruega por nosotros pecadores, ahora y en la hora de nuestra muerte. Amén.
0: Dios te salve María, llena eres de gracia, el Señor es contigo. Bendita tú entre las mujeres y bendito el fruto de tu vientre, Jesús.
1: Santa María, Madre de Dios, ruega por nosotros pecadores, ahora y en la hora de nuestra muerte. Amén.
0: Dios te salve María, llena eres de gracia, el Señor es contigo. Bendita tú entre las mujeres y bendito el fruto de tu vientre, Jesús.
1: Santa María, Madre de Dios, ruega por nosotros pecadores, ahora y en la hora de nuestra muerte. Amén.
0: Dios te salve María, llena eres de gracia, el Señor es contigo. Bendita tú entre las mujeres y bendito el fruto de tu vientre, Jesús.
1: Santa María, Madre de Dios, ruega por nosotros pecadores, ahora y en la hora de nuestra muerte. Amén.
0: Dios te salve María, llena eres de gracia, el Señor es contigo. Bendita tú entre las mujeres y bendito el fruto de tu vientre, Jesús.
1: Santa María, Madre de Dios, ruega por nosotros pecadores.

0: Ya perdona nuestras ofensas, como también nosotros perdonamos a los que nos ofenden. No nos dejes caer en la tentación y líbranos del mal.
1: Dios te salve, María.

0: Dios, ruega por nosotros pecadores, ahora y en la hora de nuestra muerte. Amén.
1: Dios te salve María, llena eres de gracia, el Señor es contigo. Bendita tú entre las mujeres y bendito el fruto de tu vientre, Jesús.
0: Santa María, Madre de Dios, ruega por nosotros pecadores, ahora y en la hora de nuestra muerte. Amén.
1: Dios te salve María, llena eres de gracia, el Señor es contigo. Bendita tú entre las mujeres y bendito el fruto de tu vientre, Jesús.
0: Santa María, Madre de Dios, ruega por nosotros pecadores,

0: ruega por nosotros pecadores, ahora y en la hora de nuestra muerte. Amén.
1: Dios te salve María, llena eres de gracia, el Señor es contigo. Bendita tú entre las mujeres y bendito el fruto de tu vientre Jesús.
0: Santa María, Madre de Dios, ruega por nosotros pecadores, ahora y en la hora de nuestra muerte. Amén.
1: Dios te salve María, llena eres de gracia, el Señor es contigo. Bendita tú entre las mujeres y bendito el fruto de tu vientre Jesús.
0: Santa María, Madre de Dios, ruega por nosotros.

0: Venga a nosotros tu reino, hágase tu voluntad, en la tierra como en el cielo.
1: Danos hoy nuestro pan de cada día, perdona nuestras ofensas, como también nosotros perdonamos a los que nos ofenden. No nos dejes caer en la tentación y líbranos del mal.
0: Dios te salve María, llena eres de gracia, el Señor es contigo. Bendita tú entre las mujeres y bendito el fruto de tu vientre Jesús.
1: Santa María, Madre de Dios, ruega por nosotros pecadores, ahora y en la hora de nuestra muerte. Amén.
0: Dios te salve María, llena eres de gracia, el Señor es contigo. Bendita tú entre las mujeres y bendito el fruto de tu vientre Jesús.
1: Santa María, Madre de Dios, ruega por nosotros pecadores, ahora y en la hora de nuestra muerte. Amén.
0: Dios te salve María, llena eres de gracia, el Señor es contigo. Bendita tú entre las mujeres y bendito el fruto de tu vientre Jesús.
1: Santa María, Madre de Dios, ruega por nosotros pecadores, ahora y en la hora de nuestra muerte. Amén.
0: Dios te salve María, llena eres de gracia, el Señor es contigo. Bendita tú entre las mujeres y bendito el fruto de tu vientre Jesús.
1: Santa María, Madre de Dios, ruega por nosotros pecadores, ahora y en la hora de nuestra muerte. Amén.
0: Dios te salve María, llena eres de gracia, el Señor es contigo. Bendita tú entre las mujeres y bendito el fruto de tu vientre Jesús.
1: Santa María, Madre de Dios, ruega por nosotros pecadores, ahora y en la hora de nuestra muerte. Amén.
0: Dios te salve María, llena eres de gracia, el Señor es contigo. Bendita tú entre las mujeres y bendito el fruto de tu vientre Jesús.
1: Santa María, Madre de Dios, ruega por nosotros pecadores, ahora y en la hora de nuestra muerte. Amén.
0: Dios te salve María, llena eres de gracia, el Señor es contigo. Bendita tú entre las mujeres y bendito el fruto de tu vientre Jesús.
1: Santa María, Madre de Dios, ruega por nosotros pecadores, ahora y en la hora de nuestra muerte. Amén.
0: Dios te salve María, llena eres de gracia, el Señor es contigo. Bendita tú entre las mujeres y bendito el fruto de tu vientre Jesús.
1: Santa María, Madre de Dios, ruega por nosotros pecadores, ahora y en la hora de nuestra muerte. Amén.
0: Dios te salve María, llena eres de gracia, el Señor es contigo. Bendita tú entre las mujeres y bendito el fruto de tu vientre Jesús.
1: Santa María, Madre de Dios, ruega por nosotros pecadores, ahora y en la hora de nuestra muerte. Amén.
0: Dios te salve María, llena eres de gracia, el Señor es contigo. Bendita tú entre las mujeres y bendito el fruto de tu vientre Jesús.
1: Santa María, Madre de Dios, ruega por nosotros pecadores.

0: María, Madre de Gracia, Madre de Misericordia,
1: en la vida y en la muerte, ampáranos, Gran Señora.
0: Dios te salve, María, Santísima, Hija de Dios Padre, Virgen Purísima antes del parto. En tus manos ponemos nuestra fe para que la ilumines. Llena

Dios te salve María Santísima, Esposa Castísima de Dios Espíritu Santo, Virgen Purísima después del parto, en tus manos ponemos nuestra caridad, para que la inflames, nuestras necesidades, para que las remedies, y nuestras almas, para que las purifiques. Llena de gracia el Señor.

0: sagrario de la Santísima Trinidad, Virgen concebida sin la culpa original. Dame, Señora, tu gracia para salvarme, y con pureza te diga:
1: Dios te salve, Reina y Madre, Madre de misericordia, vida, dulzura y esperanza nuestra, Dios te salve. A ti llamamos los desterrados hijos de Eva, a ti suspiramos gimiendo y llorando en este valle de lágrimas. Ea pues, Señora abogada nuestra, vuelve a nosotros tus ojos misericordiosos, y después de este destierro muéstranos a Jesús, fruto bendito de tu vientre, oh clemente, oh piadosa, oh dulce Virgen María.
0: Ruega por nosotros, Santa Madre de Dios,
2: para que seamos dignos de alcanzar las promesas de nuestro Señor Jesucristo. Amén.
0: Señor, ten piedad.

0: Jesucristo, escúchanos.
1: Jesucristo, escúchanos.
0: Dios Padre Celestial,
1: ten piedad de nosotros.
0: Dios Hijo Redentor del mundo,
1: ten piedad de nosotros.
0: Dios Espíritu Santo,
1: ten piedad de nosotros.
0: Santísima Trinidad, que eres un solo Dios,
1: ten piedad de nosotros.
0: Santa María,
1: ruega por nosotros.
0: Santa Madre de Dios,
1: ruega por nosotros.
0: Santa Virgen de las Vírgenes,
1: ruega por nosotros.
0: Madre de Jesucristo,
1: ruega por nosotros.
0: Madre de la Iglesia,
1: ruega por nosotros.
0: Madre de la Divina Gracia,
1: ruega por nosotros.
0: Madre Purísima,
1: ruega por nosotros.
0: Madre Virgen,
1: ruega por nosotros.
0: Madre

0: Trono de la eterna sabiduría,
1: ruega por nosotros.
0: Causa de nuestra alegría,
1: ruega por nosotros.
0: Vaso espiritual de elección,
1: ruega por nosotros.
0: Vaso precioso de la gracia,
1: ruega por nosotros.
0: Vaso de verdadera devoción,
1: ruega por nosotros.
0: Rosa mística.

0: nosotros.
1: Puerta del cielo,
0: ruega por nosotros.
1: Estrella de la mañana,
0: ruega por nosotros.
1: Salud de los enfermos,
0: ruega por nosotros.
1: Refugio de los pecadores,
0: ruega por nosotros.
1: Consoladora de los afligidos,
0: ruega por nosotros.
1: Auxilio de los cristianos,
0: ruega por nosotros.
1: Reina de los ángeles,
0: ruega por nosotros.
1: Reina de los patriarcas,
0: ruega por nosotros.
1: Reina de los profetas,
0: ruega por nosotros.
1: Reina de los apóstoles,
0: ruega por nosotros.
1: Reina de los mártires,
0: ruega por nosotros.
1: Reina de los confesores,
0: ruega por nosotros.
1: Reina de las vírgenes,
0: ruega por nosotros.
1: Reina de todos los santos,
0: ruega por nosotros.
1: Reina concebida sin pecado original.

0: familias, ruega por nosotros.
1: Cordero de Dios, que quitas el pecado del mundo,
0: perdónanos, Señor.
1: Cordero de Dios, que quitas el pecado del mundo,
0: óyenos, Señor.
1: Cordero de Dios, que quitas el pecado del mundo,
0: ten piedad y misericordia de nosotros.
1: Ruega por nosotros, Santa Madre de Dios,
0: para que seamos dignos de alcanzar las promesas de nuestro Señor Jesucristo.
1: Concédenos, oh Dios, a nosotros, tus siervos, que gocemos de continua salud de alma y cuerpo. Y por la gloriosa intercesión de la bienaventurada siempre Virgen María, seamos libres de las tristezas de la vida presente y gocemos de las alegrías de la vida eterna. Por Cristo nuestro Señor. Amén.

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3: Buenos días, querida audiencia de la red de medios CORAPE. Le damos la bienvenida a la primera emisión de Ecuador en Contacto en este jueves 10 de septiembre de 2026. Gracias por acompañarnos desde cada territorio, comunidad y rincón del país, donde la comunicación comunitaria sigue tejiendo voces, memoria y esperanza. Karina Torres está en control sonido y Rolando Góis García les acompaña en la locución. Conozcamos los titulares de las noticias destacadas. Asamblea aprobó fiscalizar patrimonios y autoridades locales. Observatorio alerta que medicamentos para pacientes con hemofilia durará apenas 2 meses. Nos acompañará en el espacio de entrevista Ramiro La Peña, integrante de la Asociación de Estudios Internacionales del Ecuador. Estos y otros temas en breve.
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3: Comenzamos con temas políticos. Las alertas sobre el presunto incremento injustificado en el patrimonio de alcaldes y prefectos del país será investigado por parte de la Comisión de Gobiernos Autónomos de la Asamblea Nacional. El presidente de esta mesa legislativa, Cristian Benavides, confirmó que existen aproximadamente 106 alertas patrimoniales que deberán ser analizadas, contrastadas y clasificadas antes de que la Comisión presente sus conclusiones.
4: Es que podamos nosotros definir qué autoridades a quienes no les coincide básicamente el patrimonio, es decir, los ingresos que tienen por los sueldos que reciben de manera pública y en algunos casos de manera injustificada, recursos que habrían llegado a sus cuentas, no se sabe todavía, no me puedo anticipar, pero posiblemente injustificados, que han acrecentado sus patrimonios de una manera exponencial.
3: La comisión busca determinar caso por caso si las variaciones detectadas tienen una explicación sustentada en ingresos, actividades empresariales, declaraciones tributarias u otra documentación.
4: Nosotros lo que vamos a hacer es una investigación, un análisis. Posteriormente pasaremos con carácter vinculante, eso sí, a la Contraloría y a la Fiscalía General del Estado para que hagan una investigación mucho más extendida. Ahí recordemos que mucha gente que tiene este tipo de comportamientos no es que tiene las propiedades a nombre personal, muchas veces hay testaferros, pero esa cuestión ya es una investigación más profunda que requerirá un tratamiento judicial.
3: Para procesar las alertas, se plantea un sistema de semaforización que permita diferenciar los casos según su nivel de gravedad y las inconsistencias que presenten.
4: Los casos un poco más, digámoslo así, controversiales, en algunos casos de que si entraron con un patrimonio de 1 millón y ahora tienen 5, evidentemente pues serán parte de esta semaforización, y en el caso de un semáforo verde, que por ejemplo se trata de aquellos que han ahorrado todo, es decir, no se gastaron un solo café, no se comieron nada y aparte de eso les sobra unos 1,000 o 50,000 dólares más o menos. Entonces son casos un poco menores pero que generan serias dudas porque ningún funciona.
3: La legisladora Cecilia Baltazar agrega que el proceso no busca perseguir y menos tiene una dedicatoria en época electoral.
5: Todos los procesos de fiscalización deben ser objetivos, no con dedicatoria, no con perseguir alguna autoridad de alguna línea política, sino transparente a fin de que podamos generar los estándares de ser observados por todos los servidores públicos.
3: La Comisión de Gobiernos Autónomos tiene como fecha límite el 27 de septiembre para entregar su informe. Antes de ello, se prevé contar con un primer borrador el 15 de septiembre, que será revisado por los legisladores que integran la mesa. Comentarles que este 9 de septiembre el secretario de Estado de los Estados Unidos, Marco Rubio, llegó a nuestro país como parte de su gira por Latinoamérica. Tras la reunión con el presidente de la República, Daniel Noboa, Rubio destacó a Ecuador como uno de los países más comprometidos en la lucha contra el crimen transnacional y confirmó que se gestionan recursos para fortalecer la cooperación bilateral en materia de seguridad.
6: Vamos a pedir al Congreso que nos dé 45 millones de dólares de nuevos compromisos para ayudar al Ecuador que trabaje con nosotros para que pueda hacer este esfuerzo. Y pediremos 10 millones de dólares y también iniciaremos una iniciativa de 10 millones de dólares de proyectos aprobados para atacar al reclutamiento ilegal, a la minería ilegal y también el narcotráfico de los océanos. Vamos a iniciar también un compacto con el Millennium Challenge, donde vamos a dar 12 millones al gobierno del Ecuador para este compacto que va a dar apoyo al sistema eléctrico y a la economía.
3: El representante estadounidense anunció además que el país recibirá nuevas embarcaciones para reforzar el control y la vigilancia en las costas ecuatorianas. De la misma manera, informó que el gobierno estadounidense designó oficialmente a la Banda de los Tiguerones como una organización terrorista extranjera y entidad terrorista global. Una vez que el Gobierno Nacional, por medio del Ministerio de Salud Pública, adjudicó a la Corporación Nacional de Telecomunicaciones, CNT, una plataforma para gestión de hospitales por 240 millones de dólares y 7 años de ejecución con empresa italiana Dedaluz, las reacciones desde la bancada de la Revolución Ciudadana nos hicieron esperar. La legisladora Cristina Jácome menciona que esto se hizo en tiempo récord y de manera reservada.
7: Adjudicación a este contrato ya no por 117 millones, sino por el doble, es decir, dos veces un contrato de Progen. En ese sentido, es muy doloroso saber que sí hay dinero solo para esto, pero que no hay dinero para medicinas, para contratación de personal o para pago al personal externalizado, como de limpieza, seguridad y alimentación.
3: Según el gobierno, la plataforma para gestionar hospitales busca integrar historias clínicas, agendamiento y otros procesos relacionados con la atención sanitaria, lo cual menciona Jácome es una meta que difícilmente se podría cumplir debido a la crisis del sistema de salud.
7: Quizás ahora tratarán de un poco engañarnos con lo que sucede, disfrazando la realidad, pero pueden engañarnos a nosotros quizás si es que quieren, pero a la gente, a la ciudadanía, a los usuarios y a los pacientes de la Red Pública Integral de Salud, no, porque muchos sabemos que mueren más de 3.000 víctimas ya a causa de la falta de diálisis.
3: La propuesta también contempla una implementación progresiva de los establecimientos administrados por el Ministerio de Salud Pública. Esto significa que la adjudicación no implicaría a los 1.742 centros para que queden conectados simultáneamente.
7: A causa de la falta de diálisis.
3: La propuesta también contempla una implementación progresiva de los establecimientos administrados por el Ministerio de Salud Pública. Esto significa que la adjudicación

0: tratamiento de medicamentos y otras dificultades relacionadas con la atención.
1: ¿Cuál es el problema? El manejo poco serio de las bases de datos de los pacientes. Estamos con 18 millones de habitantes, un poco más de un tercio de estos, hablaríamos de 6 millones de historias clínicas que estarían en riesgo de ser filtradas hacia la industria farmacéutica, hacia la industria de seguros, hacia distintos actores que tienen intereses en eso.
0: Su implementación será progresiva y dependería del avance del contrato durante el periodo establecido. Continuamos. Diego Jumbo, coordinador nacional del Observatorio de Enfermedades Catastróficas, calificó como positiva la entrega de medicamentos a varios hospitales del país. Sin embargo, advirtió que las dosis disponibles alcanzarían apenas para 2 meses, por lo cual pidió garantizar un suministro permanente para evitar que los pacientes vuelvan a enfrentar el desabastecimiento de estos tratamientos. Nicole Mendoza nos cuenta los pormenores. Corape informa.
2: Y el país se integra. Tras el anuncio del Ministerio de Salud Pública sobre la distribución de más de 3.700 unidades de factores de coagulación a 11 hospitales del país para pacientes con hemofilia y otros trastornos hemorrágicos, Diego Jumbo, coordinador nacional del Observatorio de Enfermedades Catastróficas, calificó la entrega como una noticia positiva. Sin embargo, advirtió que esta cantidad alcanzaría únicamente para 2 meses.
3: Se ha realizado una compra para aproximadamente abastecer para 3 meses. Y hay un detalle, que los pacientes, al haber perdido la continuidad de tratamiento durante 2 o 3 meses, muchos de ellos van a necesitar una mayor dosis de impregnación. Eso significa una dosis de inicio mayor, y eso va a hacer que este medicamento que han comprado no les va a durar 3 meses planificados. En nuestra visión les durará de mes y medio a 2 meses, y ahí expresamos nuestra preocupación.
2: Pero esta situación no solo afecta a los pacientes con hemofilia, sino también a quienes padecen enfermedades oncológicas e insuficiencia renal.
3: Porque además de la hemofilia también tenemos dificultad, y que para todos es visible con los compañeros, de insuficiencia renal. Tenemos dificultad con las personas que tienen enfermedades oncológicas, que tienen cáncer. Hay limitaciones en las cirugías en los distintos hospitales del Ministerio y del IES, con listas de espera muy largas en casos de la parte oncológica del cáncer. Ese tiempo de espera puede ser la diferencia entre la recuperación, la complicación o incluso la muerte.
2: Asimismo, cuestionó las afirmaciones del ministro de Salud, Juan Carlos Abeiga, quien denunció que existe venta de medicamentos por parte de los pacientes.
3: Qué desacertadas declaraciones de el señor ministro. Vean, nosotros estamos claros en que podría, y recalco, podría darse ese caso, ¿sí? Pero no es que la gran mayoría de pacientes hacen eso, para nada. Otra cuestión, ¿cómo los pacientes venden medicamentos cuando están 1, 2, 3 meses sin recibirlos? Señor ministro, esperamos las denuncias de fiscalía, esperamos que no se quede solo en un pronunciamiento. ¿Por qué? Porque de lo que nosotros vemos en los últimos años, Todos tienen, entre comillas, la responsabilidad o la culpa, menos el ente rector, menos el gobierno.
2: A través de un comunicado, el Ministerio de Salud Pública anunció que 16 establecimientos de salud de Pichincha, Guayas, Manabí y Chimborazo aumentarán hasta en un 20% su abastecimiento de medicamentos e insumos médicos. Estos establecimientos deberán presentar, en plazos de entre 15 y 21 días, avances y evidencias sobre el cumplimiento de las acciones dispuestas. Reportó Nicole Mendoza, Corape informa.
0: Y el país se integra. Gracias, Nicole, por el aporte. Y tiempo de hacer un alto en información. Vamos a la primera pausa publicitaria y al regresar seguimos con más de Ecuador en Contacto, primera emisión.
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6: Gracias por seguir junto a nosotros. Elba Luzardo conversó con Ramiro La Peña, integrante de la Asociación de Estudios Internacionales del Ecuador, a propósito de la visita del secretario de los Estados Unidos a nuestro país, Marco Rubio. Escuchemos lo que dijo y su análisis.
7: ¿Cómo van, amigos y amigas? Gracias por acompañarnos en este diálogo. La presencia de Estados Unidos en América Latina vuelve a tomar relevancia en la agenda regional. La gira del secretario de Estado Marco Rubio por Colombia, Ecuador y Perú pone nuevamente sobre la mesa la relación de Estados Unidos con los países de la región y temas como seguridad, cooperación, comercio y lucha contra el crimen organizado. Pero más allá de esta gira, ¿qué lugar ocupa actualmente América Latina dentro de la política exterior de Estados Unidos? ¿Cómo están cambiando las relaciones con los gobiernos de la región y qué papel tiene Ecuador en este nuevo escenario? Para analizar estos temas, conversaremos con Ramiro La Peña. Él es miembro de la Asociación de Estudios Internacionales del Ecuador. Así que lo saludamos de inmediato, señor La Peña. Qué gusto tenerlo en este espacio. Bienvenido.
8: Buenos días, muchas gracias por la invitación.
7: Para comenzar este diálogo, ¿cómo describiría actualmente la presencia y el papel de Estados Unidos en América Latina?
8: Lo tenemos muy claro cuando miramos la estrategia de seguridad nacional de Estados Unidos. Está claro que la Casa Blanca, en la administración Trump, apuesta por, centrar su atención no en ser un actor hegemón global, sino en centrarse en aquellas regiones que le son de interés, ¿no? Volvemos a la cuestión de las esferas de influencia más propias o del siglo XIX, ¿no?, de la geopolítica del siglo XIX o bien de la Guerra Fría. Y en este caso, esta visita está marcada en la gran atención que Estados Unidos ha puesto en lo que llama el hemisferio norte, que comprende todo el continente americano de norte a sur. Y dentro de esto hay dos grandes temas, bueno, hay tres grandes temas. Por una parte, contener la presencia china en el continente latinoamericano, que luego de centrarse en la década anterior en la democratización de Oriente Medio sin éxito con las guerras de Afganistán, Irak, la intervención en Libia y dejar aquello no muy estable, ¿verdad? Se han dado cuenta que durante toda esa década China se involucró con buena parte de los países de la región, con diversos proyectos de infraestructura, cooperación y demás, y de eso Estados Unidos, en un momento en el que hay una competición geoeconómica con China, no, digamos que la administración Trump ha decidido ser muy proactivo con eso. La otra cuestión tiene que ver con la seguridad enfocada en dos cosas. El narcotráfico o el crimen organizado transnacional, por una parte, y por otro, la cuestión migratoria, que para la administración actual es una cuestión de seguridad nacional, ¿no? Entonces, la visita de Marco Rubio se enfoca justamente en esto, ¿no? Contención a China, combate al crimen organizado, especialmente al narcotráfico y a los cárteles, a lo que ellos llaman el narcoterrorismo, aunque con ese término podemos confundir cosas, y por otra parte, la cuestión de la migración, ¿no?
7: Usted ha mencionado precisamente estos tres objetivos que tendría la visita de Marco Rubio y también la presencia de Estados Unidos en América Latina. Ha hablado de contención a China, combate al crimen organizado y el tema migratorio. Pero aquí un poco también analizar precisamente ese objetivo de Estados Unidos, pero ¿cuál también sería el objetivo, lo que esperan los países latinoamericanos en torno a esta relación que están teniendo con Estados Unidos?
8: Lo primero, hay que darse cuenta que son tres países con tres gobiernos que en principio son muy próximos a Estados Unidos, especialmente dos, en el caso de Colombia y de Ecuador, porque justamente sus presidentes son ciudadanos norteamericanos y tienen una relación muy especial con Estados Unidos. Han estudiado, tienen inversiones allá. Entonces hay una relación muy especial, ¿no? Pero sobre todo es un eje, ¿verdad?, de tres gobiernos que son, digamos, están alineados a la derecha, están alineados en parte también con ese discurso de combate al crimen organizado, la mano dura, que también, si lo vemos desde la perspectiva de Ecuador y de Colombia, podemos encontrar rasgos de regímenes. En el de Noboa tenemos muchos más elementos para afirmar que estamos ante un líder con unos rasgos populistas. En el caso de Abelardo están por confirmarse, pero hay algunas cosas que ya nos indica que también va por ahí la cuestión, ¿no? Y una cuestión de los regímenes populistas es que permanentemente buscan legitimarse justamente que su agenda, que a veces podría chocar pues con la institucionalidad democrática, los derechos humanos, etcétera, no sea tan mal vista por la población en general. Y este tipo de visitas, este tipo de espaldarazos de Estados Unidos, en buena medida van a conseguir ese objetivo, o por lo menos es lo que se persigue desde estos dos gobiernos. En el caso de Fujimori hay una cuestión muy importante, porque Perú en los últimos años ha tenido una relación muy estrecha con China. El recientemente inaugurado puerto de Chancay, construido con capitales chinos, es una cuestión que los norteamericanos vigilan muy de cerca. En el caso de Perú, además del narcotráfico y del tráfico de armas a Ecuador y Perú, yo creo que también lo que más le interesa es la cuestión con China, ¿no? Hay un paper, ya lo hemos comentado en este mismo espacio, de un ex oficial de la Armada de Estados Unidos, Evan Ellis, que plantea un escenario de qué ocurriría en el caso de una invasión a Taiwán, una respuesta global norteamericana y cómo se comportarían los países de la región, ¿no? Y uno de los escenarios más complejos lo pone en Perú, justamente por esa cuestión del puerto de Chancay controlada por China. No nos olvidemos que Estados Unidos ha comprometido una inversión millonaria para construir una base naval norteamericana en Perú, muy cerca de Chancay. Así que también es un tema adicional en la agenda, ¿no? Y no podemos olvidar también que tanto Colombia como Ecuador buscan también de Estados Unidos cooperación en materia de defensa, seguridad, reforzamiento de capacidades de inteligencia, interdicción, digamos, hardware duro, ¿no? Barcos, tanques, armas, ¿no? En el caso de Ecuador es notorio, ¿no?
7: Y hemos analizado en este caso esta relación o por qué esta gira de Marco Rubio por Colombia, Ecuador y Perú, pero también poner el foco tal vez en otros países de la región. ¿Usted considera que ahora inicialmente son estos tres países, pero luego con el pasar del tiempo tal vez se puede hacer una visita en otros países de la región? ¿O cómo considera también que podemos leer precisamente esa elección de Estados Unidos para acercar un poco más el tema de relaciones y cooperación con otros países de América?
8: Hay una cuestión fundamental que hay que tener en cuenta. Buena parte de los países de la región no pueden de repente desconectarse de la relación que tenían con China, ¿ya? Entonces, lo que es cierto es que en estas visitas, ¿no? Los países querrán que se les marque, oye, yo quiero seguir con China hasta aquí. ¿Te molesta? ¿No te molesta? ¿Es para ti una línea roja? No. Es decir, marcar tan también un poco la cancha. Recordemos que, por ejemplo, en el caso de Ecuador, Noboa acaba de venir de un viaje a China, donde se ha reunido con el máximo mandatario chino y ha conseguido no solo cooperación internacional por 40 millones de dólares, sino también, y lo más importante, desbloquear, digamos, algunas medidas fitosanitarias que tenía China con grandes exportadores de camarón ecuatoriano que ya llevaban varios meses sin poder exportar a China, ¿no? Entonces, ese viaje y esos objetivos responden a la relación que tenemos con China y demás, pero son áreas donde a Estados Unidos en principio no le molestaría. ¿Qué sí le molestaría? Que, por ejemplo, hubiera un acuerdo de cooperación en materia nuclear con China. Automáticamente eso para Estados Unidos es una línea roja. ¿Por qué lo sabemos? Porque con Abelardo en Colombia ayer firmó, dentro de lo que se han llamado los acuerdos de Barranquilla, un memorando de cooperación de desarrollo de energía nuclear civil. Y recordemos que Ecuador hace ya un año abrió la senda, al menos a nivel de marco normativo, para desarrollar energía nuclear en el país. Entonces, eso sí sería una línea roja, considero, en la relación con China, ¿no? Entonces, ¿qué otros viajes podríamos esperar? Argentina, que hay una cuestión con la base de Neuquén. También es posible ver un viaje a Chile, después de todo lo que ha ocurrido con la polémica esta por la soberanía del paso de Magallanes, las declaraciones cruzadas de Milei hacia Chile. A Estados Unidos no le interesa que socios, que además son muy cercanos, empiecen a pelearse, ¿no? Entonces yo creo que también va por ahí. Y podríamos ver eventualmente una visita a Bolivia. Recordemos que Rodrigo Paz está bastante tocado, no solo por las movilizaciones por el paro indígena, que ya va más de 2 meses, ¿verdad?, sino también por todo lo que ha salido del escándalo de Fenimedo y que se descubriera. De hecho, el vicepresidente boliviano acaba de desnudarle diciendo, oye, Paz tenía contacto directo con Fenimedo, ¿no? Entonces, de alguna manera, si es que Washington quisiera darle un respaldo a Paz, esa visita podría responder a ese espaldarazo, ¿no?
7: Señor La Peña, y también ya para ir entrando a los minutos finales de la entrevista y mirando hacia los próximos años, ¿qué escenario podemos esperar para las relaciones entre Estados Unidos y América Latina y qué lugar puede ocupar Ecuador precisamente en ese escenario?
8: Ok, a ver, lo más fundamental que hay que ver es qué ocurre con las midterms de noviembre, ¿vale? Recordemos para todos nuestros espectadores que las midterms son las elecciones de medio término al Congreso y al Senado de Estados Unidos, que se van a celebrar en noviembre. De hecho, las últimas encuestas no dan para nada buenos números al Partido Republicano, más bien dan una intención de voto mayoritaria para el Partido Demócrata, y dentro del Partido Demócrata hay un movimiento muy interesante de los llamados socialistas demócratas, que van en una agenda todavía mucho más contraria a la de Donald Trump y que son mucho más directos en otros temas que el propio Partido Demócrata. De lo que salga de esas elecciones va a depender el resto del mandato de Donald Trump, porque es posible que se le empiecen a complicar ciertas cuestiones que tienen que ver sobre todo con la política comercial. Recordemos que buena parte de la región latinoamericana tiene aranceles impuestos por Estados Unidos, incluso a sus socios más cercanos, Ecuador, Colombia, Argentina, Chile, Paraguay, Bolivia, ¿verdad? Y por otra parte, hay que ver también si después de las midterms la Casa Blanca se vuelve más agresiva en su agenda. Y eso puede llevar a compromisos mucho más fuertes de los gobiernos latinoamericanos con Estados Unidos para intentar evitar mayores represalias de un actor que, recordemos, ya no responde a una lógica institucional de valores, sino a una lógica realista de poder y de decir, mire, yo tengo estos objetivos de política exterior, los voy a cumplir con tu colaboración o sin ella. Si colaboras, te puede ir mejor. Si no colaboras, te irá muchísimo peor, ¿no?
7: Gracias por estar junto a nosotros.
8: Gracias y como siempre, un placer.
7: Gracias, que pase bien. Y ustedes, amigos y amigas, también gracias por estar pendientes de este espacio.
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6: Así cerramos esta primera emisión de Ecuador en Contacto de hoy jueves 10 de septiembre de 2026. Agradecemos su sintonía y la confianza de las radios, medios comunitarios y audiencias que hacen posible esta red viva de comunicación.

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que sí, con mucho gusto. Son ya las 6:04, 6:04 a través de la señal internacional de la voz del santuario. Ya estamos en este fin de semana, en este viernes 11 de septiembre del año 2026. El saludo a quienes ya nos escuchan, nos sintonizan a nivel internacional, también en www.radiolavozdelsantuario.com. La bienvenida al programa. Gracias ya por escucharnos a esta hora en las provincias de Pastaza, Morona, Santiago, en Napo, en Chimborazo, parte de Cotopaxi, a la gente de la provincia de Tungurahua, el saludo y la bienvenida a Amanecer Santuario, levantando a la nación con buen ritmo. Gracias a quienes ya trabajan en las diferentes cooperativas de transporte, acá en el sector de la Plaza 5 de Junio, también día de feria hoy en Baños. Así que les enviamos el saludo en esta mañana. Les deseamos una excelente jornada.

Levantando la nación con buen ritmo, 6 de la mañana, 14 minutos, son ya las 6 de la mañana con 14 minutos acá en La Voz del Santuario. Empezamos a recibir ya las primeras comunicaciones también desde el sector de Río Negro. Gracias por escucharnos también en la parroquia Ulva. Otro saludo, por supuesto que sí, acá en el barrio Las Ilusiones y en el recreo.

En el fin de semana le ponemos ritmo y mucha alegría a este nuevo día, a este nuevo amanecer. Son ya las 6 de la mañana, 24 minutos. 6:24 a través de la señal de Santuario FM. Siempre contigo. El saludo allá en la Ciudad Azul en Pelileo. Gracias por escucharnos también en la parroquia Chiva. Conectados como siempre a través de la señal internacional de 107.3 FM. 2740-526. 2740-826. Y los mensajes a través de el Santuario Chat. 0960-713721. ¿Alguien está de cumpleaños? ¿Alguien está de onomástico? Bueno, queremos saludarles, complacerles en esta mañana. A todos ustedes. 6:26 minutos. Gracias.

0: Ya vele.
1: Mientras el señor locutor revisa los mensajes del WhatsApp, del Facebook y de sus oyentes. Aprovechamos para hacer una pausa. Ya regresamos.

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Si algún día visitas mi tumba, no llores. Imagina que estoy durmiendo y te visitaré con el alba. Te abrazaré con la lluvia. Cantaré para ti en silencio. Nunca pienses que me fui, porque entonces sí habré muerto. Invitación a misa de honras. Al recordar con profundo dolor y tristeza el primer mes del sensible fallecimiento de quien en vida fue el señor Gabriel Villegas Pérez, que de Dios goce, su esposa Marta Guevara Delgado, sus hijos Margarita, Paulina y Gabriel Villegas Guevara, sus hijos políticos Alexandra Muñoz y Serafín Jiménez, sus nietos Gabriel, David y Daniel Villegas Muñoz, sus hermanos, sobrinos, primos y demás 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Agradecen a las personas, familias e instituciones públicas y privadas que se solidarizaron en los momentos de dolor e invitan a la misa de

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1: Levantando a la nación con buen ritmo. Se vienen los saludos de felicitaciones. Bueno, llegó el momento para saludar a quienes están de cumpleaños en este día. Saludos para doña Rosita Pérez Casco en el barrio Pititi, de parte de sus hijos, de parte de sus nietos, de parte de toda la familia que le quieren muchísimo. Le envían este saludo muy especial con los mejores deseos. Así que saluditos especiales para doña Rosita Pérez Casco, allá en Manaví Chiquito, en el barrio Pititi. Hoy está de cumpleaños. Sus hijos, sus nietos, toda su familia que le quieren mucho, le envían este saludo muy especial con los mejores deseos. Que Diosito le bendiga siempre, que permita cumplir muchos años más de vida. Felicidades a la cumpleañera de este día. Otro saludo también para Silvia. A Silvia Silva también está de cumpleaños hoy. Felicidades, decimos a Silvia Silva, está de cumpleaños. También para Bolívar Velastegui, a Marisol Hernández, Eliana Guerrero. Saludos para Mateo Espinosa, para Yadira. También el saludo hoy, que está de cumpleaños. Que cumpla muchos años más de vida. Que el Todopoderoso les bendiga siempre. Felicidades a Silvia Silva, Bolívar Velastegui, Marisol Hernández. También para Mateo Espinosa, a Yadira también. Y claro que sí, a doña Rosita Pérez Casco, allá en el barrio Pititi, que hoy está de cumpleaños. De parte de sus hijos, de parte de sus nietos, de parte de toda la familia que le quieren mucho. Felicidades. ¡Y que viva los cumpleañeros! ¡Felicitaciones a quienes están de cumpleaños en este día! Por supuesto que sí, que cumplan muchos, pero muchísimos años más. ¡Felicidades!

6:40. Son ya las 6:40. 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
0: Saludos para Carlita Romero, hoy está de cumpleaños. Que cumpla muchos años más de vida, que el Todopoderoso le bendiga siempre. Felicidades. Le decimos a Carlita Romero, hoy cumpleaños. Que cumpla muchos años más de vida, que Diosito le bendiga siempre. Felicidades. Carlita Romero, feliz cumpleaños de parte de toda la familia.

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Bueno, una mañana bastante, bastante especial aquí en Baños. Son ya las 6 de la mañana con 52 minutos. A través de la señal internacional de Santuario FM. Saludos a quienes están en compañía de la radio a esta hora. Gracias por escucharnos a través de la frecuencia y los 107.3 FM. A través de www.radiolavozdelsantuario.com. Desempolvando los acetatos. Sí, sí, oiga, el sonido de acetato, ¿eh? Qué canciones, ¿no? Canciones especiales. Suenan acá en La Voz del Santuario y por supuesto que sí. 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

0: Le ponemos ya punto final al espacio musical en esta mañana. Enseguida ya se vendrán las noticias.
1: ¡Qué chévere!
0: Saludos a quienes están en sintonía de la radio. Sí, a esta hora en la cooperativa de transporte mixto Las Cascadas. Gracias por escucharnos. Saludos a la gente de la Ciénega también. Muy buena generación. Sí, grandes recuerdos ahí, nuestros buenos amigos. En sintonía de la radio, disfrutando y recordando aquellas canciones. Saludos para todos ustedes. Están escuchando la radio a esta hora y bueno, se preparan también para asistir a la noche retro de La Voz del Santuario.

Saluditos para Rosita Piñuela, Gonzalo Argotti y Paulette Argotti. Están desayunando, qué bueno. Tengan una excelente jornada. Rosita Piñuela, Gonzalo Argotti y Paulette Argotti. Ya se vienen las noticias. Hasta la próxima.

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4: Son ya las 7 de la mañana con 3 minutos, 7 de la mañana con 3 minutos, a través de la voz del santuario, les damos la bienvenida al presente espacio informativo.
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4: Colombia seguirá vendiendo energía a Ecuador, pero a un precio más alto. El presidente Noboa se reunió con los integrantes del Consejo de Seguridad en Carondelet. El INAMI prevé altas temperaturas e índices de UV elevados en tres regiones hasta el 12 de septiembre. El sector de pesca artesanal ve una crisis en una plaga que llegó con el fenómeno del Niño. La Unión Nacional de Educadores exige a la Corte Constitucional que declare de inconstitucional el acuerdo ministerial 0045. La misión internacional presenta el informe sobre la situación de derechos humanos en el país. Contaremos con la presencia de la doctora Alexandra Albán Velasco, especialista en rehabilitación oral. En nuestros estudios estará Roberto Luna, del Frente Cívico del Cantón Baños de Aguasanta. Y en directo conversaremos con la doctora Maritza Mayorga, médico veterinaria encargada del Centro de Esterilización de Fauna Urbana en el Cantón Baños de Aguasanta. Estas y otras noticias en el presente boletín informativo.
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4: 7 de la mañana con 5 minutos, son ya las 7 de la mañana 5 minutos a través de la voz del santuario, listos para iniciar ya el presente espacio informativo en este día viernes 11 de septiembre del año 2026. A propósito, 11 de septiembre, muchos recordarán lo que ocurrió en Estados Unidos. El Consejo de la Ciudad de Nueva York aprobó el jueves medidas para renombrar 26 avenidas y espacios públicos con nombres de víctimas de los atentados del 11 de septiembre del 2001. A pedir de la legislatura estatal y la gobernadora que incorporen un programa educativo sobre este día en todas las escuelas del estado. Los nombres pueden ser encontrados en una nueva página del ayuntamiento dedicada a la conmemoración del 11S, con mapas interactivos y otros datos, indica el comunicado. El ayuntamiento mantiene viva la memoria del 11S, ya son 25 años de conmemoración. Es el título que encabeza la página, bajo el cual hay una foto de edificios iluminados de noche y en medio las dos columnas de luz azul que cada año recuerdan a las víctimas del atentado. Son ya las 7 de la mañana con 6 minutos, 7 de la mañana con 6 minutos. Seguimos informando, 7 de la mañana con 6 minutos y el reporte de las vías en la provincia de Tungurahua, mucha atención. Ambato Pelileo Baños habilitada, Ambato Guaranda habilitada, Ambato Quito habilitada, Ambato Riobamba habilitada, la vía Cahuajipi Yate Cotaló habilitada y la vía Baños Puyo está habilitada al tránsito vehicular.
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4: Vamos al detalle de las noticias. Colombia seguirá vendiendo energía a Ecuador, pero con un precio más alto. Colombia seguirá vendiendo energía al país ecuatoriano, pero a un precio más alto. La ministra de Minas y Energía del país vecino, María Arboleda, dijo que en una comparecencia en el Congreso colombiano que las tarifas subirán también para sus propios ciudadanos. Y eso trascenderá en Ecuador. La energía que Colombia produce en sus hidroeléctricas costaba 5 centavos el kilovatio, pero esa generación ya no está disponible. Ecuador debe comprar energía térmica que hasta la semana pasada se vendía entre 25 y 35 centavos el kilovatio. Desde este lunes, el precio aproximado es de 50 centavos. Alejandro Castañeda, presidente de Empresas Generadoras de Colombia, indicó así. Durante esta semana, Ecuador no le ha comprado energía a Colombia. Está usando su propia generación a costa de una reducción de sus reservas de agua. El primero de agosto, la cota de Mazar estuvo a 2.153 metros sobre el nivel del mar. El 7 de septiembre llegó a 2.145 sobre el nivel del mar y este jueves bajó a 2.143 metros sobre el nivel del mar, en total 10 metros menos ya en 40 días. Mientras tanto, el gobierno apuesta por una nueva interconexión eléctrica de 500 kilovatios con Perú. Son 285 kilómetros de línea de transición que unirá la subestación Chorillos en Guayaquil con Pasaje y la frontera sur y permitirá importar energía en momentos de escasez. La obra costará 278 millones y estará en operación en el año 2029. Son ya las 7 de la mañana con 9 minutos, 7 de la mañana con 9 minutos. Seguimos informando, 7 de la mañana con 9 minutos a través de la voz del santuario. Vamos a continuar con más información a esta hora. Y el presidente Daniel Noboa se reunió con el COSEPE, con el nuevo director de inteligencia. Reimer detalló algunos resultados. El presidente de la República, Daniel Noboa, lideró el jueves 10 de septiembre del 2026 el Consejo de Seguridad Pública y de Estado, COSEPE. Desde Quito, el encuentro, las autoridades evaluaron las estrategias y acciones implementadas para dar seguridad al país. La reunión se desarrolló en el Palacio de Carondelet y contó con la presencia de la vicepresidenta María José Pinto, el ministro del Interior John Reimer, el secretario general de Integridad Pública José Luis Neira, el director del Centro Nacional de Inteligencia, Daniel Correa, y el comandante general de Policía Nacional, Pablo Vinicio Dávila, entre otras autoridades. Reimer destacó resultados del Plan Protección Quito. También resaltó los resultados de las operaciones ejecutadas mediante el Plan Protección Quito, con el que, según indicó, se ha logrado retirar de las calles a personas que atemorizaban a los habitantes de la capital. Aseguró que los operativos han dejado más de 950 detenidos, además de la incautación de 17 mil kilos de droga, armas, municiones y explosivos, así como la recuperación de vehículos. Las intervenciones se ejecutan mediante la coordinación de los subsistemas preventivos, investigativos y de inteligencia. Entre las acciones constan controles de personas y vehículos, verificaciones migratorias, patrullajes focalizados e inspecciones en establecimientos comerciales. Seguimos informando, 7:12 a.m, son ya las 7:12 a.m, a través de la voz del santuario. Vamos a continuar con más información a esta hora. Mucha atención a las noticias. Yelinami prevé altas temperaturas e índices elevados en 3 regiones hasta el 12 de septiembre. El Instituto Nacional de Meteorología e Hidrología, INAMI, emitió un nuevo reporte de advertencia por el incremento de las temperaturas diurnas y de los niveles de radiación ultravioleta previstos entre el miércoles 9 y el 12 de septiembre. La medida coincide con el escenario de alerta roja por el fenómeno del Niño. De acuerdo con el pronóstico de la entidad, ciudades como la capital e Ibarra registrarán niveles de radiación extremadamente altos y temperaturas que podrían superar los 27 grados. El INAMI señala que estas condiciones, sumadas a la presencia de vegetación seca, favorecen a la propagación de incendios forestales, un fenómeno que afectó cerca de 10.000 hectáreas entre julio y agosto pasado. Son ya las 7:13, 7:13 a.m. Seguimos informando, 7:13 a.m, más noticias a esta hora. Y educadores exigen que se declare inconstitucional el acuerdo ministerial 0045. Escuchemos lo que manifestaron.
5: Momento, vamos a escuchar el pronunciamiento de algunos dirigentes de la Unión Nacional de Educadores, quienes acudieron hasta la Corte Constitucional para exigir a través de un plantón que se falle a favor de la acción de inconstitucionalidad que presentaron en contra del acuerdo ministerial 0045, con el cual el Ministerio de Educación ha establecido que tanto docentes como estudiantes deben realizar actividades complementarias escolares los días sábados. Ante esta situación, los dirigentes han señalado que esto vulnera sus derechos como docentes y también no les permitiría pasar tiempo con sus familias y realizar otro tipo de actividades que normalmente se realizarían los fines de semana. Vamos a escuchar a continuación más detalles sobre esto, ya que la mañana de este 10 de septiembre los jueces constitucionales están analizando esta acción de inconstitucionalidad.
6: Los maestros, igual agrupados en la Unión Nacional de Educadores, estamos exigiendo en esta mañana a la Corte Constitucional el respeto a nuestra jornada laboral docente que está estipulado en el artículo 192 de la Ley Orgánica de Educación y que precisamente la ministra de Educación, a través del acuerdo 45A, quiere extender esta jornada laboral a los días sábados por el mismo sueldo, por el mismo salario. Lo que debe hacer la ministra de Educación y el gobierno nacional es preocuparse del pueblo ecuatoriano, es invertir en la salud, en obra pública y en la educación. Igual necesitamos en los planteles educativos que el gobierno invierta en el mantenimiento, en la infraestructura escolar. No puede ser que del bolsillo del padre de familia tengan que salir los recursos para suplir lo que el Estado a través del gobierno no lo hace. De igual manera, existen más de 500.000 niños y jóvenes que están fuera del sistema educativo, de las de escuelas, de los colegios. Y en el caso también de los maestros, exigimos precisamente que se invierta en 64.000 partidas docentes. Hacen falta alrededor de 8.000 psicólogos educativos. Y entonces, en este sentido, se nos pretende recargar con más jornada laboral cuando los días sábados es de la familia. Los chicos de igual manera tienen el espacio para pasar con mamá, con papá, y los maestros también desarrollamos nuestras labores de estudios, nuestra labor de pasar igual cuidando a nuestros familiares. En definitiva, el día de hoy necesitamos que los 9 jueces de la Corte Constitucional fallen de acuerdo al derecho, fallen de acuerdo a lo que está estipulado en la Ley Orgánica de Educación y precisamente se respete la jornada laboral docente.
5: Gracias. ejemplo, el Ministerio de Educación ha señalado que esta jornada o este día extra, digámoslo de esa forma, es opcional, que es únicamente para cuando tienen que completar tareas o, digamos, algunas actividades que no se han dado durante la jornada diaria.
6: Lo que pretende la ministra de Educación y el gobierno es, reitero, que los docentes acudamos los días sábados por el mismo sueldo, por el mismo salario. El propio Ministerio de Educación en el mes de septiembre del año pasado, hace un año, emitió precisamente la estrategia Ser Maestro, emitió el acuerdo ministerial 35A, donde se reconoce una sobrecarga laboral por encima de las 8 horas diarias que realizamos los maestros. Entonces, en ese sentido, en estos documentos, igual el Ministerio señala que existe una sobrecarga laboral de 42 a 60% más de las 8 horas o de las 40 horas semanales. Y hoy se pretende a través del acuerdo 45A que incluso los días sábados tengamos mayor igual sobrecarga laboral. Los docentes hoy estamos haciendo de todo en los planteles educativos. Los docentes, aparte de nuestra labor pedagógica, tenemos que ser psicólogos, doctores, conserjes, y estamos precisamente igual abocados a una tremenda sobrecarga, al estrés.
7: Hemos venido levantando la defensa de la jornada laboral docente, ya que el Ministerio de Educación, pese a que tenemos ingresada una demanda de inconstitucionalidad en la región costa, ya se viene implementando la obligatoriedad de que los docentes vayan a laborar los días sábados sin reconocerles la parte de remuneración. Claro, se dice en la ley que cuando un trabajador trabaja fuera de su horario de trabajo, debe de compensársele económicamente sus horas.
4: Seguimos informando, son ya las 7 de la mañana con 18 minutos, 7 de la mañana con 18 minutos a través de la voz del santuario. Vamos a continuar con más noticias a esta hora.
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4: Iniciamos ya nuestro segmento de entrevistas a través de la voz del santuario. En esta mañana queremos darle la bienvenida a la doctora Alexandra Albán Velasco, especialista en rehabilitación oral. Hoy le hemos invitado con la intención de conversar y sobre todo de informar, dar a conocer a la ciudadanía a propósito con el inicio ya de las actividades educativas. Doctora, bienvenida, gracias por atendernos con el regreso de los niños y jóvenes a las actividades educativas, porque es importante hablar también del tema de la salud bucal y sobre todo cuáles son los principales cuidados que deben tener los estudiantes con sus dientes durante esta jornada. Bienvenida, le escuchamos.
8: ¿Cómo está? Muy buenos días a todos quienes nos escuchan y a ustedes muchas gracias por la invitación. Es un tema muy importante que vamos a llevar a cabo esta mañana, ya que los papitos todo tienen listo al inicio de clases, pero hay un tema muy importante que ha quedado de lado, que es la salud oral. Uh-huh. Es muy importante tener este cuidado, ya que un dolor de muela, un dolor de un dientecito puede llevar grandes consecuencias, que su hijo falte a clases, que su hijo no rinda en sus actividades escolares, además que su hijo no duerma, que su hijo no coma. Entonces involucra varios aspectos que van a perjudicar a su hijo.
4: ¿Cuáles son los cuidados principales que deben tener los padres de familia?
8: Como una regla básica que todos deberíamos tener y inculcar a nuestros hijos es la valoración, es la visita al odontólogo cada 6 meses. Lo importante es realizar tratamientos preventivos como una limpieza, como una fluorización, que nos evitará tener problemas mayores. Y de igual manera, en esa cita se valorará si el paciente tiene caries, si hay alguna muelita que está afectada, y evitar dolor o complicaciones.
4: Bien, doctora, a propósito, es importante también que conozca los padres de familia, en este caso, y transmitan a los niños la importancia del cepillado de los dientes. ¿Desde qué edad se debe ya hacer que un niño o niñas empiece a cepillarse? ¿O cómo debe ser ese proceso?
8: El cepillado debe ser desde la aparición de los primeros dientecitos en los bebés a los 6 meses. Desde ahí a ellos ya se les va fomentando, acostumbrando a que sientan algo en su boca, que se les cepillen, que tengan limpiecitos. Y obviamente a los niños ya escolares, acostumbrarles a desayunar, después del desayuno, que como rutina que ellos se cepillen los dientes. Obviamente van a tener su colación en la escuela y al regreso del almuerzo terminan de almorzar y cepillarse. La regla básica, las 3 veces al día, eso no olvidarse, y como repito la palabra, fomentar eso en los niños, acostumbrarles, porque todo es un hábito. Hay niños que están muy bien acostumbrados a cepillarse las 3 veces y ellos mismos sienten la necesidad de hacerlo. Ellos mismos lo piden al papá. Obviamente acuérdense que el cepillado es con la supervisión de los papás hasta los 12 años.
4: Bien, y obviamente también los implementos a utilizar también son importantes, ¿no? Porque no es lo mismo utilizar un cepillo ya para un adulto que el mismo cepillo para el niño, o de la misma calidad.
8: Exacto, siempre hay una regla básica que incluso es tan fundamental como el tamaño que se debe usar de la pasta dental. Nosotros siempre hemos estado mal acostumbrados al cepillo, llenarle todo de pasta, pero no hay cantidades adecuadas según la edad de cada paciente. Entonces, por eso es importante ir a la cita. Hemos dejado de lado un aspecto muy importante, que es el uso del hilo dental. Hay niños que no lo usan, pacientes que piensan que solo pueden usar los adultos, pero no, o sea, ya desde niños hay que usar el hilo dental, acostumbrarles a ellos. Obviamente la dificultad de usar el hilo convencional, pero ahora ya hay instrumentos que nos pueden ayudar para que el niño sienta esta actividad un poco más placentera.
4: Doctora, ¿es importante que esté el padre o la madre junto al niño o niña mientras se cepilla?
8: La supervisión, sí. Hasta los 3 años, 4 años e incluso se puede alargar hasta los 5, el papá debe cepillarle. Pero de ahí en adelante los niños ya tienen la motricidad adecuada para él hacerlo, pero siempre el papito supervisando. Se comete un error en casa que dicen, anda a lavarte los dientes, pero no saben cómo se lava. A veces los niños solo van, juegan con el cepillo, o se mojan la boca, o se chupan la pasta y se terminó. Los papás, como le mencioné, hasta los 11, 12 años deben supervisar que el cepillado sea por lo menos de 2 minutos, que los movimientos adecuados sean los que el niño hace en su boquita, movimientos circulares, ejerciendo una presión considerable en los dientecitos, arriba, abajo, no solo adelante, sino también las muelitas y una zona tan importante que se ha quedado en el olvido como es la lengua, que también hay que limpiarla.
4: Bien, doctora, ¿qué recomendaciones, por ejemplo, podríamos dar a los padres de familia al momento de preparar una lonchera, la alimentación que se manda también a los establecimientos educativos como lonchera, como algo para que se puedan comer los niños? Eso también va a depender mucho también de la alimentación y el cuidado también de los dientes.
8: Definitivamente, evitar alimentos cariogénicos, eliminar de las loncheras las golosinas, por favor enviar alimentos saludables, frutas, lo más posible, frutas que sean muy fibrosas como la manzana, la pera, que esto ayudarán incluso a la limpieza de los dientecitos de sus hijos. Evitar igual bebidas muy azucaradas o alimentos, golosinas muy pegajosas que se queden en el interior de los dientecitos, como los barriletes, las gomitas, los caramelos, porque muchos niños incluso muerden los caramelos, que es lo peor que pueden hacer. Entonces, evitar eso, como papitos, ayudarles. Recuerden que un dolor de muela, un dolor por caries o por afectación del nervio es muy, muy fuerte. Entonces, como mamita, siempre evitamos que eso pase.
4: En el caso de que los jóvenes o niños utilicen braques u otros tratamientos odontológicos, ¿el cuidado debe ser diferente?
8: Sí, el aseo debe ser más minucioso, ya que al ser una aparatología externa que está en nuestra boca, retiene más alimentos. Entonces, a jóvenes que tengan brackets y tengan su colación, su recreo, y tratar de enjuagarse, tratar de tener un kit para poderse asear en el intervalo de este tiempo, porque si nos ponemos a pensar el recreo quizá a la media mañana, 10, hasta que lleguen a la casa, todo ya ha pasado un tiempo considerable que los alimentos permanecen en la boca retenidos entre los brackets y el diente. Entonces, sí es muy importante realizar un enjuague, o por lo menos un enjuague, o en el mejor de los casos, un cepillado.
4: Doctora, desde su experiencia, su especialidad en rehabilitación oral, ¿cuáles son los problemas dentales más frecuentes que observan en niños y jóvenes?
8: La rehabilitación oral involucra todo lo que es la rama de la odontología para devolver la función y la estética de cada pieza dental que se ha perdido. Como rehabilitadora, la caries rampante en niños nos ha afectado muchísimo cuando los niños, especialmente de 6 años, no tienen dientecitos, los de adelante son dientes afectados por caries rampantes. Entonces, como rehabilitadora, nosotros podemos colocar coronas funcionales y estéticas, ya que muchos niños sufren bullying o les molestan por no tener sus dientecitos, porque obviamente sus otros compañeritos lo tienen. Es una edad en los que aún deberían tener. De los 6 años en adelante, obviamente ya viene el recambio, entonces ya todos los niños están como que en el mismo en la misma etapa de recambio, pero antes todos tienen dientecitos y el bullying sí es muy importante. Entonces ahí podemos nosotros reponer con coronas.
4: Bien, una inquietud dice: buenos días, una pregunta para la doctora, ¿desde qué edad es recomendable ya ponerse los brackets?
8: Para ponerse los brackets hay un factor muy importante, que es que la dentición temporal, es decir, los dientecitos de leche, se hayan caído todos. Es decir, que tengamos ya toda la dentición definitiva. Entonces, aproximadamente eso sucede a los 12, 13 años. Desde ahí ya se debería considerar la utilización de ortodoncia, siempre y cuando lo valore un especialista y con radiografías, ya que hay un aspecto muy importante que es la formación de la raíz. Pero nosotros como pauta podemos tener esa edad para seguir avanzando, considerando que en ocasiones se puede poner un tratamiento antes, porque cuando en consulta yo lo menciono esto, me dicen: pero doc, yo le vi a una niña de 9 años con brackets. Sí, hay una fase de la ortodoncia que se llama 4x2 que pueden usar estos niños, pero no es una ortodoncia completa. Entonces, sí es guiada específicamente según la necesidad de cada paciente. Pero como papitos podemos tener esta pauta a partir de los 12, 13 años.
4: ¿Y en personas adultas no importa la edad?
8: No importa la edad, no hay límite.
4: ¿De qué depende también?
8: No hay límite. Siempre que se tenga una mala mordida, una mala oclusión, siempre que se tenga el factor de riesgo de caries por dientes apiñados, por dientes chuequitos, la ortodoncia siempre va a ser el mejor tratamiento, independientemente de la edad. Hay pacientes que con 40, 50 años lo tienen y obviamente llega a esa conciencia de mejorar su salud oral y lo hace.
4: Bien, para ir finalizando, doctora, agradecerle por su tiempo. ¿Cada qué tiempo es recomendable llevar a los niños y jóvenes al odontólogo para una revisión preventiva?
8: Cada 6 meses.
4: Porque a veces esperamos que nos duela.
8: Que duela.
4: Ahí vamos.
8: Sí, ese es un error que cometemos, pero todo es un hábito. Uh-huh. Forjemos en los niños, fomentemos en los niños ese hábito de visitar al odontólogo cada 6 meses. Recuerden que los tratamientos preventivos son los mejores e incluso los menos costosos. Evitemos incluso que los tratamientos sean más costosos por mayor complejidad. Siempre evitemos y realicemos profilaxis, fluorizaciones, sellantes, que es el conjunto de tratamientos preventivos que les ayudarán al bienestar de sus hijos. Cada 6 meses es lo ideal que acudan para una limpieza y ahí el profesional valorará qué tiene el paciente, ya sea caries o ya sea la necesidad de un sellante o ya sea en el peor de los casos afectaciones del nervio o mala mordida. Cualquier aspecto, cualquier tratamiento que el paciente necesite, el profesional direccionará.
4: Agradecerle por estar acá, doctora. ¿En dónde está ubicado? ¿Algún número telefónico para que la gente pueda agendar algún turno o consultar algún tema más específico?
8: Con mucho gusto. Estamos ubicados en el consultorio en Bellidental, en el edificio de la Cruz Roja, consultorio odontológico en el tercer piso. 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Trabajamos todos los días previa cita. Recuerden que realizamos odontología con mucho amor y paciencia.
4: Una última inquietud dice: ¿Es necesario a veces sacar las piezas dentales para ponerse los brackets?
8: En ocasiones sí, es necesario sacar premolares, pero no siempre. Como lo repito, previa a la valoración de un especialista y radiografías, sí, no es en todos los pacientes necesario, pero hay casos específicos que sin esas extracciones no podría avanzar el tratamiento o no podría quedar bien. Esto es consecuencia de un hueso muy corto, de un hueso muy pequeño, en donde los dientes no alcanzan. Entonces, entre comillas, se sacrifican premolares, que son unos que son piecitas que nosotros tenemos, 8 piezas en la boca, para nosotros poder acomodar de caninos, que son muy importantes, incisivos, que son muy importantes. Entonces, cuando el especialista lo diga que es necesario extraer, háganle caso, porque si no, el tratamiento no avanza o no termina bien.
4: La palabra de la doctora Alexandra Albán Velasco, a quien agradecemos mucho su participación en nuestro informativo y por compartir también estas importantes recomendaciones sobre el cuidado de la salud bucal de nuestros niños y jóvenes, especialmente en este regreso a las actividades educativas. Sin duda, recuerde, la prevención y los buenos hábitos desde temprana edad son fundamentales para mantener una sonrisa saludable y evitar futuros problemas dentales. Gracias por acompañarnos y esperamos contarle también nuevamente con la presencia en una próxima oportunidad para seguir topando algunos temas en específico. Son las 7:31, hacemos una pausa, enseguida venimos con más noticias.

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2: Seguimos informando, 7:35, ya a las 7:35, a través de la voz del Santuario, le damos la bienvenida a Roberto Luna Fiallos del Frente Cívico Baños de Agua Santa. Le hemos invitado para conocer a propósito, ya que en días pasados realizaron una visita protocolaria por parte de una comisión del Frente Cívico del Cantón Baños de Agua Santa al señor gobernador Gonzalo Callejas, a quien le solicitaron algunos temas puntuales, entre ellos la ampliación de la vía Baños Perileo. Bienvenido, gracias por atendernos. ¿Cuál fue el objetivo principal de la reunión que mantuvieron con el señor gobernador de Tungurahua? ¿Qué tipo de planteamientos presentó el Frente Cívico respecto a este pedido?
3: Muchísimas gracias, mi querido Miguelito, por la gentil invitación. Recordemos que el Frente Cívico busca trabajar y ayudar a las autoridades a que Baños sea un lugar bonito, seguro y ecológico. Como parte de este proceso, habíamos avanzado hacia la ciudad de Ambato para poder hablar con el señor gobernador y también con el señor prefecto, el doctor Manuel Caizabanda Jerez. ¿Cuál fue el propósito? El principal, poder aunar esfuerzos, poder pedirle de la manera más comedida al señor prefecto y al señor gobernador, en el sentido de que la carretera Pelileo Baños, la ampliación, es más que urgente. Se viene ya desde hace muchos años atrás trabajando sobre este tema, incluido el señor alcalde también ha estado gestionando, el señor alcalde Marlon Guevara, también el señor alcalde Gabriel Zúñiga, el señor prefecto de Pastaza, y han estado topando estos temas en varias ocasiones anteriores. Pero ¿cuál es el punto? El punto es que como sociedad civil nosotros también queremos aunar esfuerzos, sumarnos a esta causa, ya que es una necesidad no solo para el turismo, también es para el comercio, también es para la movilidad. Y obviamente si logramos este objetivo, nosotros como Frente Cívico solamente seremos un nexo, una parte dentro de este proceso. Y qué mejor, porque obviamente quienes tienen la potestad de decidir todo esto son las autoridades. Entonces, en este punto nosotros al señor gobernador le hemos pedido de la manera más comedida que nos ayude a canalizar, o sea, a unir esfuerzos ¿con quién? Con todas las alcaldías de las áreas competentes, con las prefecturas de las áreas que se van a beneficiar y también con los ministerios que son del caso. ¿Para qué? Porque el señor gobernador, recordemos que es el portavoz del señor presidente de la República. Entonces, por este tanto nosotros hemos ido donde él, porque él como máxima autoridad de la provincia tiene la cercanía, y le hemos solicitado de la manera más comedida que incluso sea posible que nos puedan reunir, nos puedan ayudar para poder acercarnos directamente y que el señor presidente de la República pueda escuchar este planteamiento, que es una necesidad de toda la población, no solo de Baños de Agua Santa, sino la turística del Ecuador, nacional y extranjera, y obviamente la de la región amazónica.
2: Bueno, ¿y si se pudieron reunir, cuál fue la respuesta que recibieron por parte del gobernador o del prefecto también?
3: Por parte del señor gobernador, o sea, él está muy consciente de la necesidad de la zona. De hecho, también ya estaba al tanto de que aproximadamente es un presupuesto de 170 millones de dólares. Uh-huh. Y él sí se ha comprometido en poder ayudar y canalizar la ayuda necesaria para poder hacer todas las gestiones. Pero él también nos ha ratificado, o sea, que más bien seamos nosotros una parte activa de este proceso, porque no es lo mismo que solo una autoridad solicita una obra, sino que también la población, quien se va a beneficiar directamente, también pueda participar en este proceso.
2: Bien, a propósito, Roberto, ¿qué se conoce de este proyecto? Porque ya se han hecho algunos estudios, ¿no? Inclusive algunas socializaciones. ¿Al momento en qué estado está?
3: Esta parte, o sea, es la más importante. Los estudios ya están hechos, se hicieron dos socializaciones aquí en Baños de Agua Santa, también se lo realizó en el municipio de Pelileo, en este caso, y en ambas yo tuve la

0: oportunidad de poder participar. La ampliación contempla, o sea, un eje más, o sea, dos carriles más, pero en el proyecto original existía un planteamiento de que haya una ruta de 1.50 m desde la parte de La Pampa hacia la parte de Pelileo, como un corredor ecológico, que para mí, o sea, es una cosa maravillosa, ya que daría movilidad a las personas que quieren hacer ejercicio, obviamente a los ciclistas también, porque recordemos que quienes transitan ahora en la ruta, pues tienen que ahí primero creer y tener fe, porque la responsabilidad de quienes manejan los vehículos a veces no es la mejor. Entonces, dentro de ese aspecto ya estaba contemplado, y también en la misma socialización se mantuvo, o sea, el hecho de que se va a construir un nuevo puente sobre el puente de las Juntas, o sea, al lado, perdón, del puente de las Juntas. ¿Para qué? Para que el puente actual se quede ahí, porque es un puente emblemático, ¿no?, que se ha construido desde el año de 1959. Entonces, la idea es que este puente se quede para poder seguir practicando incluso los deportes extremos, el bungee, el salto y todo lo demás que pueda haber. Entonces, si se logra poder hacer esto, aproximadamente había como un monto de $170 millones. Cuando el año anterior hubo la emergencia de parte en la parte de Puñapí, recordemos en la parte de La Maca, entonces ahí ya también hubo algunas reuniones. Yo estuve en una de ellas con las autoridades, obviamente me invitaron, pero la idea principal es poder hacer una alianza público-privada, es decir, concesionar la vía, porque obviamente los recursos es un poco más fácil invertir, que la empresa privada los invierta. Obviamente se creará peaje, eso tienen que hacer un nuevo alcance del estudio, pero es la mejor forma, ¿para qué? Para garantizar incluso la continuidad del mantenimiento. Entonces, en eso yo creo que esa alianza público-privada para poder lograr este momento, la ampliación, sería la mejor vía desde mi perspectiva. Obviamente, yo no soy quien decide, son las autoridades, pero al estar un poco al tanto de este tema, nosotros soñamos con que podamos tener un mejor acceso al segundo destino turístico del Ecuador, Baños de Agua Santa.
1: Claro, a propósito, se establecieron luego de esta reunión compromisos concretos durante este diálogo que se mantuvo. Luego tendrán otra reunión, alguna hoja de ruta. ¿Qué es lo que se dijo, Roberto?
0: Sí, el señor gobernador nos ha quedado al pendiente de comunicar, porque él va a hablar con las autoridades superiores a él en cambio para poder lograr concretar una reunión. Y debo manifestar que en la reunión con el señor prefecto, en cambio, él también tiene una visión importante, conformar un solo frente cívico, o sea, un frente de trabajo, pues se podría llamar provincial, dentro de la cual se puedan aunar cámaras, etcétera, frentes cívicos, la sociedad civil y todos quienes quieren participar, porque este trabajo no va a beneficiar a una persona como tal. Las autoridades de este momento están trabajando para lograr esto, pero ¿quiénes somos los beneficiarios? Nosotros. Entonces, si logramos conformar un solo frente para poder avanzar en este propósito de conseguir la ampliación de la vía a cuatro carriles, sería algo maravilloso que le puede pasar no solo a Baños de Agua Santa, sino a toda la región amazónica, y el tráfico va a ser de una manera más fluida.
1: ¿De qué manera la ampliación a cuatro carriles va a contribuir a mejorar la seguridad vial y en este caso también a reducir los tiempos de viaje, ¿no?
0: Muchísimo, porque recordemos que al momento la vía, por ejemplo, por hora está manejando el movimiento de vehículos de unos 12.000 a 15.000, incluso a veces hasta 17.000 vehículos por hora. Y en el feriado soportamos, según el último levantamiento del Ministerio de Transportes y Obras Públicas, hasta 22.000 vehículos por hora. Entonces, eso limita muchísimo el ingreso, la salida y la movilidad de Baños de Agua Santa. Y tenemos que considerar que tenemos otro grave problema. El puente de Baños de Agua Santa de las Juntas fue diseñado y creado en aquel entonces para un tráfico normal, no tan pesado como el que soporta ahora, porque el ingreso de las plataformas, más aún petroleras, también de combustible y demás, es un peso grande. Y cuando nos encontramos con que están dos o tres en la misma, pues la vibración en el puente de las Juntas se siente de manera extrema. Entonces, ya es hora, como le habíamos planteado al señor gobernador, o sea, al ser este el único ingreso a la región amazónica, porque incluso cuando hay deslizamientos o tienen algún problema por la zona de Baeza, el ingreso, claro, obligado acá, es, ¿no?, por acá. Y obviamente este problema sí nos limita bastante el acceso y la movilidad a Baños de Agua Santa. Entonces, una vez que podamos tener la ampliación. Yo sé que va a ser un trabajo largo y que también a lo mejor va a causar molestias.
1: Claro, porque ¿cuál sería en este caso el plan de contingencia mientras se construye esta ampliación? Porque esto hablaremos de alrededor de unos 4 o 5 años, tal vez.
0: Yo creo que menos, mi querido Miguelito, porque incluso en el tema de, por ejemplo, en la parte de Pelileo ya existe el plan de, digamos, de cortar el paso por el centro del Tambo y hay un plan de un paso lateral. Uh-huh. Es decir, que conecta desde Benítez hasta la ruta que viene la nueva de Riobamba hacia la curva del Piñullo. Entonces, eso también va a ser algo maravilloso, porque de una u otra manera el municipio de Pelileo también ya ha estado avanzando en este tema, habían pedido algún tipo de competencias que les puedan ayudar, pero obviamente el dinero siempre es un limitante. Este momento, el Frente Cívico de Baños de Agua Santa se suma a la causa de poder trabajar con las autoridades, apoyar a las autoridades y llegar realmente donde tengamos que llegar, tocando puertas. ¿Para qué? Para que el señor presidente de la República nos pueda escuchar y que vea también con buenos ojos. O sea, Tungurahua ha sido una de las mayores provincias que le ha brindado el apoyo y el respaldo al señor presidente de la República. Y desde hace muchos años atrás, este pedido está pospuesto. Necesitamos, y es por eso que hemos ido donde el señor gobernador, el señor prefecto, vamos a ir donde el señor alcalde también de Baños de Agua Santa, donde el señor alcalde de Pelileo. ¿Para qué? Para que también se unan y sigan promoviendo lo que ya han estado haciendo, pero que sepan que nosotros como Frente Cívico también queremos aportar para lograr este objetivo que será de gran beneficio para la población.
1: Bueno, y aquí obviamente considerar también es necesario que exista la participación conjunta, bueno, entre autoridades, organizaciones, sociedad civil, sectores turísticos, porque Baños obviamente vive casi en el 100% del turismo.
0: Correcto, y justamente dentro del Frente Cívico está también la CAMTUR, está también los medios de comunicación, también a Radio La Voz del Santuario, que nos pudo acompañar este día a las gestiones, o sea, realmente agradecemos. Está también el tema de protección ambiental, está también el tema de más medios de comunicación, está, se me va el Luchito de la Casa de la Cultura, perdón. Entonces, hay varias personas y gremios que estamos trabajando, ¿para qué? Para poder lograr un Baños bonito, seguro y ecológico. Incluso está también el tema de la construcción. Si podemos avanzar a apoyar, que esa es nuestra misión, para poder trabajar con las autoridades de una u otra manera, pues estaremos felices de haber logrado este propósito que tanta falta le hace a Baños de Agua Santa.
1: Claro que sí, y la Iglesia Católica también, a través de La Voz del Santuario, siempre pues estará apoyando las buenas iniciativas, las buenas obras que vayan en beneficio de la colectividad. Para finalizar, esperemos que haya ya esa apertura, el diálogo, se cumplan los compromisos que se han hecho, el gobernador, el prefecto puedan conversar con los altos mandos de las autoridades, llegar ojalá al gobierno y lo más pronto se pueda hacer realidad este anhelo que viene ya de muchísimos años, Roberto.
0: Sí, mi querido Miguelito, y justamente yo agradezco también al señor prefecto, porque el mismo día que estuvimos en la reunión le llamó al señor gobernador para ponerse de acuerdo, para hablar con el ministro Luque y poder seguir tocando puertas, como digo, para poder cristalizar este sueño. Entonces, Dios mediante, veamos qué es lo que sigue, en qué más podemos apoyar para seguir haciendo. Y algo que es importante recalcarle a la población de Baños de Agua Santa es que el Frente Cívico no tiene nada que ver con el tema político. Nosotros no hemos participado, no estamos participando en absolutamente nada del tema político, pero lo que sí estamos convencidos de que entre todos podemos construir un mejor Baños de Agua Santa, bonito, seguro y ecológico. Ese es el mensaje del Frente Cívico.
1: Gracias. La palabra de Roberto Luna, quien ha estado acá en nuestros estudios. Bueno, sin duda se trata de un tema de gran importancia para la conectividad, la seguridad vial y el turismo y el desarrollo del Cantón Baños de Agua Santa. Seremos atentos a los avances y los compromisos que puedan concretarse en beneficio de esta importante obra que necesita no solamente el cantón, sino todo el país, porque es una vía que une costa, sierra y oriente. Son las 7:49, hacemos una pausa. Enseguida venimos con más noticias.
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2: Seguimos informando, 7:53 minutos. En la línea telefónica está la doctora Maritza Gabriela Mayorga Carvajal, médico veterinaria encargada del Centro de Esterilización de Fauna Urbana en el Cantón Baños de Aguasanta. A propósito, doctora, ¿cómo se viene dando ya el tema de la atención para lo que es los casos de esterilización? Bienvenida, le escuchamos. Buenos días.
3: Buenos días, don Miguel. Gracias por la apertura que siempre nos da para mantener informado a la ciudadanía de Baños. Y pues sí, les comento que seguimos trabajando en beneficio de las mascotas, la atención es normal, seguimos realizando lo que son consultas, las esterilizaciones totalmente gratuitas.
2: Bien, al momento, en lo que tiene que ver ya al agendamiento, ¿cómo se viene realizando? ¿Qué tipo de trámite, de requisito deben cumplir las personas con sus mascotas?
3: Bueno, recordarles que tienen que acudir al centro de esterilización, que estamos ubicados en el sector del Panecillo, junto a los tanques de agua potable. Entonces nosotros ahí tenemos la agenda, entonces los propietarios tienen que acudir y dejar toda su información. De igual manera se les pregunta en qué estado de salud están las mascotas para poder agendar su turno. Ahí se les entrega todo, los requisitos que se necesita y las indicaciones.
2: Doctora, ¿cuál es la importancia de esterilizar a perros y gatos dentro de, obviamente, de un control responsable de la fauna urbana acá en el cantón?
3: Bueno, es una responsabilidad de con nuestras mascotitas mantenerlas esterilizadas, más que todo para evitar los embarazos no deseados, que de pronto las mascotas se escapen de los domicilios, haya contagio de enfermedades al momento de la transmisión sexual, más que todo también por el abandono, porque hay casos aquí en Baños que hay personas que no desean a las mascotas y lamentablemente van y les abandonan en lugares alejados de la ciudad. Entonces ha habido igual denuncias de eso, que en sectores de que son ya a la salida de Baños, que hay muchos perritos que van y abandonan, perritos y gatitos. Entonces, para evitar todo eso, se recomienda a toda la ciudadanía, a los que son responsables con sus mascotas, que acudan al centro de esterilización. Y aprovecho porque es un proyecto que el señor alcalde implementó y es totalmente gratis.
2: Para lo que resta del año, doctora, ¿se tiene previsto realizar jornadas, campañas en las parroquias o comunidades?
3: Sí, bueno, en este momento no hemos salido de las parroquias porque nos estamos, como decir, igualando en lo que teníamos los turnos aquí en lo que es en el centro de la ciudad, pero sí, ya para el mes de octubre vamos a salir lo que son a las parroquias. Se les estará igual informando con anterioridad cuáles son las parroquias que digamos en este caso van a ser beneficiadas, por lo que nosotros nos movilizamos hacia cada parroquia con todos los materiales, los implementos, los instrumentos para poder realizar la esterilización. Se les estará comunicando, que estén pendientes de las redes sociales, más que todo en la página de Facebook de lo que es del municipio. Ahí estaremos informando.
2: Bien,
3: de
2: después
3: pronto a ustedes también les debe mandar una
2: el cronograma
3: de las fechas para que nos ayuden informando a la ciudadanía.
2: Claro que sí, con gusto. Doctora, a propósito, después de una operación, ¿cuáles son los principales cuidados que deben tener los propietarios de las mascotas en su casa?
3: Bueno, como nosotros igual les explicamos que la cirugía es totalmente gratis, el servicio ahí en el centro veterinario. Posterior a eso, los dueños se hacen responsables del postoperatorio. ¿Qué quiere decir eso? Si siempre nosotros mandamos una receta que ellos tienen que comprar. En este caso, para las cirugías, lo que es, nosotros mandamos después antibiótico y analgésicos, obviamente para el dolor, la inflamación del animalito que se realiza la cirugía, entonces eso ya tiene que costear el propietario.
2: Bien, esto pues obviamente para que no exista ningún inconveniente ya luego de la esterilización. Doctora, ¿se tiene de pronto alguna estadística de cuántas mascotas han sido esterilizadas durante este tiempo que está el centro acá en Baños?
3: Sí, para hacerles de acuerdo que nosotros estamos ya trabajando desde el 2024, específicamente desde junio, entonces hasta la fecha vamos más o menos unas 2.800 mascotas ya esterilizadas, ya sea aquí en la zona urbana y como son la zona rural, en las parroquias que hemos visitado.
2: Bien.
3: Entonces, más o menos desde esa es la cantidad hasta el día de hoy.
2: ¿El centro cuenta con todos los implementos necesarios? ¿Ha habido el apoyo de las autoridades?
3: Sí, justamente, como digo, es un proyecto del señor alcalde, él siempre está ahí presente en las cosas que nos hacen falta, nos ayudan, igual nuestros jefes inmediatos están pendientes en los materiales de todo lo que nosotros necesitamos para poder dar el servicio. Entonces, contamos ahorita con todos los insumos, los materiales para poder realizar la atención.
2: Bien, para finalizar, ¿cuál sería el llamado a la población?
3: Bueno, decirles que sean responsables con sus mascotas, que acudan al centro de esterilización para agendarles el turno. Y de igual manera, si que necesitan alguna consulta, asesoría, estoy gustosa en ayudarles, orientarles en lo que se requiere a sus mascotas. Y nosotros atendemos lo que son caninos y felinos y quedan invitados para que acudan. El centro de esterilización está atendiendo desde las 8 de la mañana hasta la 1 de la tarde y de 2 de la tarde a 5 de la tarde, de lunes a viernes.
2: Gracias. La palabra de la doctora Maritza Mayorga Carvajal, responsable del centro de esterilización de fauna urbana acá en el Cantón Baños de Agua Santa, por compartir esta importante información sobre la esterilización y el cuidado responsable de nuestros perritos y gatitos. Sin duda, la responsabilidad, el amor hacia nuestros animales también se refleja en las decisiones que tomamos por su bienestar. Son las 8 de la mañana, finalizamos ya el espacio de las noticias. Gracias por escucharnos. Excelente jornada para todos. Muy buenos días.
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0: Si algún día visitas mi tumba, no llores. Imagina que estoy durmiendo y te visitaré con el alba. Te abrazaré con la lluvia. Cantaré para ti en silencio. Nunca pienses que me fui, porque entonces sí habré muerto. Invitación a misa de honras. Al recordar con profundo dolor y tristeza el primer mes del sensible fallecimiento de quien en vida fue el señor Gabriel Villegas Pérez, que de Dios goce, su esposa Marta Guevara Delgado, sus hijos Margarita, Paulina y Gabriel Villegas Guevara, sus hijos políticos Alexandra Muñoz y Serafín Jiménez, sus nietos Gabriel, David y Daniel Villegas Muñoz, sus hermanos, sobrinos, primos y demás familiares agradecen a las personas, familias e instituciones públicas y privadas que se solidarizaron en los momentos de dolor e invitan a la misa de honras que en su memoria se efectuará en la Basílica de Nuestra Señora del Rosario de Aguasanta el día viernes 11 de septiembre del 2026 a las 15:03 p.m. Por su asistencia a este acto de fe y piedad cristiana, sus deudos quedan eternamente agradecidos. Baño septiembre del 2026. No llores por mí.
1: No lloren por mi ausencia, estoy cerca de ustedes. Estoy gozando de la verdadera felicidad junto al Señor. Sigan siempre unidos y que Dios les bendiga. Invitación a misa de honras. Al recordar con profundo dolor y tristeza un año del sensible fallecimiento de quien en vida fue el Señor. Holguer Alfredo Coca, que de Dios goce. Su esposa Carmen Barros. Sus hijos Susana, Edwin, Fabián, Jimena, Carmita, Julia, Patricia, Luis y Patricio Coca. Sus hijos políticos, nietos, bisnietos y demás familiares agradecen a las personas, familias e instituciones públicas y privadas que se solidarizaron en los momentos de dolor. E invitan a la misa religiosa que se oficiará en memoria de su alma en su capilla ardiente el día sábado 12 de septiembre del 2026 a las 3:30 p.m. Por su asistencia a este acto de fe y piedad cristiana, sus deudos quedan eternamente agradecidos. Baño septiembre del 2026.
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0: Hemos iniciado el programa en esta mañana de viernes, iniciando el fin de semana. Espero contar con su sintonía para juntos disfrutar de un viaje maravilloso al mundo del recuerdo a través de los mix. Agárrese duro porque venimos más románticos que nunca. Un placer inmenso con ustedes hasta la hora 10 en 107.3. Siempre contigo. De quienes ya están en el TikTok, ahora sí, emitimos la señal en TikTok. Así es que el saludo cordial a Marquito Avilés, conectado ya. Marquito, lindo día, gracias por su sintonía a través de la estación. A ver si a esta hora Marquito Avilés nos pega una llamadita también. Gracias. Iniciamos el programa.
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0: Hemos iniciado nuestros primeros minutos. Saludos. Me han pedido un saludito de cumpleaños para Emilio Reyes de parte de su abuelita, de toda la gente que le quiere muchísimo. Felicidades, que Diosito le cuide, le bendiga, le dé toda la salud y la vida, y que recuerde que siempre le van a formar de la mejor forma. Que tenga un lindo cumple a Emilio Reyes. Felicidades a Katiuska Jativa, gracias por la conexión. También al Mocho Benja desde el Hostal California, cerca del terminal de baños, dice: saludos para el maestro Fubi y Pajar, que están full volumen trabajando conmigo. Gracias. Voy al corte publicitario y retorno. Quédese con Santuario.
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0: No lloren por mi ausencia, estoy cerca de ustedes gozando de la verdadera felicidad junto al Señor. Sigan siempre unidos y que Dios les bendiga. Invitación a misa de honras. Al recordar con profundo dolor un año del sensible fallecimiento de quien en vida fue el Señor Olgergue Alfredo Coca, que de Dios goce. Su esposa Carmen Barros, sus hijos Susana, Edwin, Fabián, Jimena, Carmita, Julia, Patricia, Luis y Patricio Coca. Sus hijos políticos, nietos, bisnietos y demás familiares agradecen a las personas, familias, instituciones públicas y privadas que se solidarizaron en los momentos de dolor e invitan a la oración religiosa que en su memoria se celebrará en su capilla ardiente este sábado 12 de septiembre del 2026 a las 15:30. Por la asistencia a este acto de fe y piedad cristiana, sus deudos quedan eternamente agradecidos. Año septiembre del 2026. Te marchaste dulcemente al llamado del Señor, tu partida dejó un inmenso vacío en nuestros corazones. Ahora tu huella imborrable será guía para nosotros por siempre. Invitación a misa de honras. Al recordar con profundo dolor y tristeza un año del fallecimiento de quien en vida fue el joven Omar Gabriel Cujano Tite, que de Dios goce. Su padre Luis Cujano y Teresa Tite, su hijo Tiago Isaac Cujano Villegas, sus hermanos Paul, Estefanía Abigail y Evelyn Cujano Tite, sus hermanos políticos Irma Alulema, Alex Chicaiza y Roberto Argüello, sus sobrinos, primos y demás familiares agradecen a las personas, familias e instituciones que se solidarizaron en los momentos de dolor. Invitan a la misa de honras que en su memoria se oficiará en la iglesia de Cusúa este sábado 12 de septiembre a las 3 de la tarde. Por la asistencia a este acto de fe y piedad cristiana, sus deudos quedan eternamente agradecidos. Nota, no se han pasado invitaciones personales. Baño septiembre del 2026.
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0: De retorno, gracias por seguir conmigo escogí una frase que dice lo siguiente. Dije no importa cuando se importaba. Dije ya pasó cuando me seguía doliendo. Dije perdón cuando la culpa no era mía. Dije no pasa nada cuando pensaba de todo. Y dije estoy bien cuando estaba partida en mil pedazos mi alma. Es un pensamiento que he seleccionado para esta mañana. Gracias a quienes están conmigo. Saludos en los distintos sectores. Y oiga, me habían solicitado algo que, claro, con gusto. Un saludito de cumpleaños este momento para la señora Rosa Pérez Casco, de parte de todos sus hijos, de sus nietos, de su esposo. Le desean lo más lindo, que Diosito le cuide, le bendiga, le dé la salud y la vida, que la Virgencita sea su protectora, que recuerde que nunca le va a faltar el cariño, el amor de toda su familia, en especial de sus hijos, de sus nietos y de su esposo. Recordarle y agradecerle por todo el cariño, el amor que entrega. Felicidades, que siga adelante, que no cambie y que recuerde que estarán en todo momento, en todo lugar con ella, y le piden a Dios que largue sus días de vida y que hoy lo celebre de la mejor manera. Felicidades a doña Rosita Pérez Casco en el barrio de Pititi, que está cumpliendo años. Gracias por su sintonía.

0: un placer inmenso. Segundo mix. Con todo el sentimiento. Permítame enviar un saludo a la parroquia de Río Verde, cumpliendo 65 años de vida parroquial. A Yoli Cabrerita. A Mónica Patricia. Me escucha desde la ciudad de las Siete Colinas, Guaranda. A JJ. Me pide saludos a su gente. A Kate. 1984. ¿Desde dónde? Desde la ciudad de Guayaquil. Un abrazo. Gracias por conectarse a todos y cada uno de ustedes. A ver, Rosy Pozo, Kate, les voy a pedir que no abandonen la sintonía, que se queden conmigo, porque lo que viene está para no perderse. Dele un like, dele un tap tap a la pantalla, por favor, comparta. A tu loquita consentida, Eli, Rosita Flores, Jessy, Mónica, Patricia, Pauli, Yuya, Bolívares, Carmen Pérez, Irma López, Patos, Refugio de Papa Yacta, nuestros fieles oyentes. Verónica Morales, también fiel oyente, ¿eh? Gracias. Silvi León también, Héctor Ortega, Carlos Morales, Frey Recalde, Marco, Elvia Era Santa, Miss Novoita, Silvana Torres, Gloria Alba, Mariel Rocío Villegas, Joa Elizabeth, Carmelia, Benita Céspedes, Pía Guachambala, Blanquita Guerrero, ¿qué tal el clima allá abajo, amiga? Porque acá arriba está haciendo mucho calor. Meli Espinel, Pate, Mariela, María Saquinaula, Héctor, Marcia, Mari Salán, Jason, Pilo, Mari, 046, Lilia Oca, Raúl Velázquez, Lucía Torres, Elvia Lara, guapa, Eduardo, Yanganate Hotel, gracias, Mónica, Elita, Gaby Torres, Cristina Alarcón. Un saludo a todo el personal del refugio de Papaciano. Desde el refugio de Papa Yacta me piden un abrazo. Me voy al corte. Es un ligero corte. Quédese conmigo, por favor. Vuelvo tras este corte publicitario para que usted pueda disfrutar de cada uno de los éxitos que tengo listo para usted. Así es que no se me radio desconecte, por favor, que vuelvo tras este corte publicitario.
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Si algún día visitas mi tumba, no llores. Imagina que estoy durmiendo y te visitaré con el alba. Te abrazaré con la lluvia. Cantaré para ti en silencio. Nunca pienses que me fui, porque entonces sí habré muerto. Invitación a Misa de Honras. 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
1: Estoy de retorno y he escogido unas frases que dicen así: el mayor error del ser humano es intentar sacarse de la cabeza aquello que nunca sale del corazón. El corazón perdona, pero la mente nunca olvida. Sin arrepentirse de nada, porque yo sabía que el vidrio cortaba y lo agarré con las manos. Listos, dispuestos, ahora sí, nos vamos en un mix hasta las 10 de la mañana. No vamos a tener corte a las 9:30. Habíamos ubicado ya hoy, por hoy nada más, el corte publicitario de las 9:30. Así es que agárrese duro porque le invito a soñar y a disfrutar con cada uno de los éxitos sin cortes comerciales hasta las 10. Quédese porque este empieza así.

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0: Es hora de partir.
1: Sí.
0: ¿Nos volveremos a ver?
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0: ¿Cuándo? ¿Dónde?
1: En todo momento.

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Espero que haya sido de su agrado este mix, ¿ah? Se nos cortó el TikTok, pero bueno. A ver. ¡Pila! Voy a entregar a una entrada para la noche retro Santuario este viernes 18 de septiembre en Why Not Discotech. El 740-526. 740-826. Anótelos. Están habilitados ya los teléfonos.

0: A ver, ponga el dedo. Ponga el dedo en el hilo telefónico. Bloqueo los teléfonos, si no. Y algunos ya me están llamando antes de hacer la pregunta. A ver, ahora sí. Pero antes, ubico otro grato recuerdo.
1: ¿Te acuerdas de estas canciones?
0: Permítame saludar a Vilma López. En las ilusiones, ¿no? Pero me están escuchando en el Centro Gerontológico San Joaquín, en el barrio El Recreo. ¡Full sintonía! I was made for loving you. Los Kiss. Ahora sí, viene la pregunta. Una, dos, tres. ¡Listo! ¿Cuántos años se lleva realizando la fiesta Retro Santuario? ¿Y en qué lugar iniciamos? Solo llamada telefónica al 740-526-740-826. ¡Clarito! Habilitado los teléfonos. A la una, a las dos. ¿Cuántos años lleva ya la fiesta Retro Santuario? ¿Y en qué lugar iniciamos? Vamos a ver, conectados ya, ya están conectados, vamos a ver. Ede, ya me cerró. Ahí está, llamada telefónica, buenos días, hola.
2: Buenos días.
0: ¿De dónde me llama?
2: De aquí, del centro de la ciudad.
0: Your name?
2: My name is Maribel Pérez.
0: Maribel Pérez, se le ve. A ver, Maribel, ¿cuántos años llevamos realizando la fiesta retro?
2: 4 años.
0: ¿En dónde iniciamos?
2: En la discoteca que ahora está en el barrio La Paz.
0: Sí, sí, pero en nombre de la discoteca, pues. A la una.
2: A Puerto. Pero ahora van a ser en La Guaynó, cambiaron.
0: Sí, sí, no, pero yo estoy preguntando dónde fue. Ya tiene el 50% de la entrada.
2: No sé, ahora me da el resto usted.
0: ¡No! ¡A la una! A las dos.
2: No me acuerdo.
0: 2:30. No.
2: No me acuerdo, digo.
0: No. Ya está bien. 4 años me dice que son. Yo no sé. Pero
2: 4 años que llevan.
0: ¿En dónde iniciamos? ¿En dónde iniciamos? Una, dos.
2: No me acuerdo.
0: Qué pena. Pero vaya la noche retro y se va a acordar. Gracias por llamarme. A ver. Vamos a ver si tengo otra llamadita telefónica. Voy a ponchar la llamada telefónica, ahí está. Solamente déjeme. No sé si se acuerdan de, como dice el Sport.
1: ¿Te acuerdas de estas canciones?
0: Hola, buenos días, ¿con quién tengo el susto? Buenos días.
3: Rosa Flores.
0: Rosita Flores, ¿de dónde?
3: De acá, de Santa
0: Ana. Bien. ¿Va a ir a la noche retro?
3: Sí.
0: ¡Listo! Bien, espero que la pase súper bien. A ver, ahora sí. Respuestas, adelante, le escucho.
3: Va a hacer 4 años con este.
0: ¿Ya?
3: Y iniciaron en la EQ de Discotec.
0: ¿En la?
3: EQ.
0: Discotec, déjeme ver. Déjeme ver si la respuesta es correcta. Quédese ahí porque yo tengo acá. Bájeme un poquito el volumen de su receptor para que no se escuche eso. No. Ya hecho. Ahí quédese un ratito. Voy a ver dónde está, pues, eso de. Para ver si la respuesta está bien. Ya perdido aquí. déjeme ver. Aquí está. Vamos a ver si. ¿Qué dice la respuesta? Ok. Vamos a ver qué dice la respuesta. La respuesta es.
1: Respuesta.
0: La respuesta, ¿dónde está? Ahí está.
4: La respuesta es. La respuesta es.
5: La respuesta es.
0: Rosita, si ha sido de la computadora, dice, yo no sé. ¿Listo?
3: Claro, ya llevo yendo todos los años de allá.
0: Ya, listo. Entonces, Rosita, por favor, se viene, por favor, a la radio con su cédula de identidad, ¿sí?
3: Ya, haga la invitación. ¿Hasta qué hora
0: puedo ir? Hasta las 5 de la tarde. Haga la invitación para que asistan a la fiesta Retro Santuario.
3: Claro, que todos los ciudadanos de Baños vayamos a la noche retro, que se la pasa muy bonito. Siempre lo organizan bien hecho.
0: Gracias a usted. Ahí está. Se ganaron la entradita. Yo me voy porque ya están los compañeros listos para el programa. Miguel el Gato García, Patricio el Pato Luna. De mi parte, hasta la vista, baby. Nos escuchamos muy pronto, ¿sí? Espero que no me extrañen. Así es que nos escuchamos pronto en el retorno, ¿ya? Listo. Chao. Bonito fin de semana.

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0: buenos y malos momentos que vivimos juntos.
1: Si algún día visitas mi tumba, no llores. Imagina que estoy durmiendo y te visitaré con el alba. Te abrazaré con la lluvia. Cantaré para ti en silencio. 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Invitación a misa de honras. Al recordar con profundo dolor y tristeza el primer mes del sensible fallecimiento de quien en vida fue el señor Gabriel Villegas Pérez, que de Dios goce, su esposa Marta Guevara Delgado, sus hijos 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
1: Hasta la vista, baby.
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0: Son las 10 de la mañana con 10 minutos. 10 de la mañana con 10 minutos, señoras y señores. Acá listos, disfrutando de la música clásica también, desempolvando ya los acetatos, los discos, los discos, en donde pues obviamente la música sonaba fuerte mucho antes. Patricio, buenos días.
1: Hola Miguel, ¿qué tal? Buenos días. Estamos listos para disfrutar de esta jornada de viernes ya, finalizando esta semana, ¿no?
0: Sí.
1: Para muchos debe haber sido productiva, deben haberla sacado provecho, claro, para otros sí. No ha sido igual, pero hay que continuar, hay que seguir adelante.
0: Seguro, seguro que sí. El saludo a quienes ya se sintonizan a esta señal, a quienes están pendientes, por supuesto, de la programación de 107.3 FM. Gracias allá en el viejo minero, en sintonía de la radio. Nuestro buen amigo Diego Muñoz ya reportando sintonía. Qué chévere, qué bueno. En el viejo minero allá en Juárez Chico. En el terminal terrestre, en cada uno de los locales comerciales, en la casita. Quienes están en compañía y la radio, allí les enviamos el saludo especial.
1: Les damos la bienvenida para juntos disfrutar hasta las 12 del día del show del santuario. Exacto. Edición de 11 de septiembre.
0: 25 años ya.
1: Sí, señor, de las Torres Gemelas, ¿no?
0: Sí, señor.
1: De aquel acontecimiento que conmovió a todo el mundo.
0: Claro, claro que
1: y
0: sí.
1: Y cambió muchísimo también la situación en el mundo en general.
0: Por supuesto, de las Torres. 25 años del atentado a las Torres Gemelas.
1: En donde hubo ataques con aviones secuestrados que impactaron contra las Torres Gemelas de World Trade Center. En New York, el Pentágono en Virginia y un campo en Pensilvania. Se manifiesta que fallecieron como 3.000 personas en el mayor ataque terrorista en territorio de Estados Unidos. Se realizan ceremonias solemnes en los lugares de los impactos para honrar a las víctimas y también a los socorristas. Y por ello se desarrolla, vea, una competencia de bomberos.
0: ¿Ya?
1: Que se denomina Corazón de Acero acá en Baños.
0: Ah, chévere.
1: Esto se efectúa a nivel internacional incluso para honrar la vida de los socorristas que tuvieron que subir con todos esos equipos para tratar de salvar vidas, de socorrer a quienes requerían y necesitaban. Es por ello que se recuerda también a los bomberos con esta competencia que acá en Baños de Aguasanta se va a cumplir la próxima semana, denominada Corazón de Acero.
0: Qué bien, qué bueno. Participación de cuerpos de bomberos de algunos países, de algunas ciudades, ¿no?
1: Sí, sí, sí.
0: Qué bien.
1: Vea, y este acontecimiento que conmocionó al mundo entero, un 11 de septiembre de hace 25 años, ¿no?
0: Sí.
1: Es parte de la historia del mundo, de la trágica muerte de mucha gente de ahí.
0: 3.000, dice, ¿no?
1: Sí, 3.000 fallecidos. Debe haber sido un poco más también.
0: Incluso ecuatorianos.
1: Sí, claro. Algo, ¿no? Debe haber habido mucha más gente también, vea. Bueno, esperemos que esto no se vuelva a repetir nunca más.
0: Ojalá
1: que los actos terroristas ya no empañen la paz mundial.
0: Ojalá que no. Bueno, señoras y señores, la bienvenida al programa. Hasta las 12 vamos a acompañarles con la música especial en este fin de semana. Hoy estaremos gota a gota.
1: Sí, señor, como cada viernes disfrutando gota a gota, pero no la mía, la que me acompaña, vea.
0: Ya, está bien ya.
1: No, todavía falta. Yo no sé, se me ensañó conmigo.
0: Ya.
1: No me quiere abandonar.
0: Se enamoró, se sí. Ensañó que no quiere dejarle.
1: Recién estuve observando con María Daceli.
0: Ya.
1: Ahí miró cómo está, ¿no? Uy, se asustó.
0: Ah.
1: Es que es algo que se vuelve rojito, se hincha y es como cristales, como agujas que uno soporta el dolor. Pero ya llevo varios días, pero lo lamentable es que no me retira, no me quita. O sea, le puedo
0: ni con medicina,
1: soportar,
0: ni con...
1: claro, le puedo soportar, ya camino, algo, pero no se me retira totalmente.
0: Bueno, vamos a esperar que de pronto se pueda recuperar.
1: Y con unos 8 días de vacaciones,
0: pues. Tenemos un partido de fútbol importante.
1: No voy a jugar yo, pues.
0: No.
1: Mañana juega Ciudad de Fuego, ¿no?
0: Sí.
1: En la ciudad de Riobamba, en el Estadio Olímpico Fernando Guerrero. Allí será el partido mañana desde las 15 horas. Taquilema frente a Valle
0: Santa.
1: Último día. Como el circo. Hoy sí es última.
0: Última batalla.
1: No gana Chao Pescado, así de simple.
0: Ya.
1: Así de sencillo. Vamos a esperar que el equipo esté iluminado, que el plantel presente un rendimiento mucho mejor de lo que fue en la ciudad de Quito. Y el objetivo es ganar.
0: Claro, ese es el principal.
1: Muchas veces no se necesita, no se requiere que juegue bien. Ahora se necesita puntos.
0: Sí, sí, exactamente.
1: Aunque sea de chiripa, como se dice, aunque sea no, de milagro, aunque
0: no
1: sea
0: importa,
1: de suerte.
0: No importa, cómo gane.
1: No importa el cómo, sino gane.
0: Que gane, que se requieren los puntos para...
1: Solo eso necesita. No digo solo eso, sino eso necesita.
0: Sí, señor.
1: Ganar. Cualquier otro resultado le dirá adiós. Porque restarían tres fechas y el próximo partido será el miércoles siguiente acá en el Estadio José Cibarrumo frente al conjunto de Colorados. Así que la hinchada tiene que alentar, tiene que apoyar, tiene que asistir, tiene que acompañar y anímicamente enviar las mejores vibras para que el equipo funcione, para que el equipo consiga la victoria el día de mañana, este día sábado.
0: Señor, por ahí está de cómo va a gritar mañana, dice. En el partido.
1: Ah, ya. Manos mágicas va, ¿no?
0: Sí. De ley, manos mágicas. Bueno, así estamos, señoras y señores, listos para proyectarles muy buenas canciones hasta las 12 del mediodía.
1: Bueno, y queremos recordarles que la noche retro, la fiesta retro de Santuario será el próximo viernes.
0: Sí, de ley.
1: De hoy en 8.
0: De hoy en 8
1: estamos. ¿Por qué será que decimos de hoy en 8 cuando es realmente de hoy en 7, es una semana?
0: Ah, sí, 7 días, ¿no?
1: Claro, haga cuenta.
0: A ver, somos viernes, sábado, domingo, lunes, martes, miércoles, jueves, viernes... 7 días.
1: 7 días, pero decimos ajá, siempre de hoy en 8.
0: De hoy en 8 vendrás.
1: Ya, así es, ¿no?
0: ¿Cuándo vas a pagar?
1: De hoy en 8. Cuente 8 días a cancelar mañana.
0: Sí, claro.
1: Uh-huh. Bueno, pero el próximo viernes será la fiesta retro de Santuario, cuarta edición. Así que ya vaya adquiriendo las entraditas, asegure su presencia y disfrute, recuerde las fiestas de antaño con sus ex compañeritos de colegio, de universidad, de barrio, de institución, en fin.
0: La promoción, ¿no?
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1: 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Sin recargo.
0: Allá. Dice, compañero de buenos días, hoy también se recuerda 53 años del golpe militar de Chile que derrocó Pinochet. A Salvador Allende.
1: Ah, Allende.
0: Y llevó al poder al general Augusto Pinochet.
1: Ah, ve. Ya.
0: O sea, derrocó a Allende 53 años.
1: 53 años. Esto fue en Chile.
0: Yeah.
1: Parte de la historia también, ¿no?
0: Historia del mundo.
1: Sí, señor.
0: Ok, así empezamos.
1: Bienvenidas, bienvenidos hasta las 12 del día. Las líneas telefónicas están totalmente habilitadas. 2740-526, 2740-826 o también 0960-713721.

0: un corte comercial y enseguida regresamos con más del show del santuario.
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1: Por supuesto que sí, la noche retro de Santuario FM. Oye, en las 10 de la mañana, 37 minutos, 10 de la mañana con 37 minutos. Vamos a continuar con más el programa. La gente que está en sintonía de la radio, gracias. Allí les enviamos el saludo a esta hora.
2: En cada una de las dependencias y oficinas de la municipalidad también, muchas gracias.
1: Por supuesto.
2: La oficina de rentas, vea, a full volumen nos dicen.
1: En compañía.

0: a quedar fuera de esta noche retro.
1: Y recuerde que vamos a correr lista.
0: Ah, de ley.
1: Porque tienen premio especial a quienes van con la vestimenta, ¿no? Y ahora se está de moda esto de cuestión de los 80.
0: Ah, sí, claro.
1: La misma chompa para todos, no hubo más chompas.
0: No ha habido, no ha habido más colores. Ropa. Ya se están agotando, dice. Mientras tanto, allá en la ciudad azul de Perileo ya se están agotando estas chompas.
1: ¿Ya ve?
0: Sí, señor. Así que, y las entradas también ya se van agotando. Vaya adquiriendo acá en la radio o con cada uno de los compañeros de...

0: Servicio a domicilio se encargo.
1: De vino otra vez a dejar en el puyo.
0: Si es que hablamos de unas 20, no hay problema.
1: Bueno, eso sí, ¿no?
0: Claro. Porque por una nos vamos.
1: Ah, no.

0: 6.
1: Él sale por 10. ¿Sí?
0: No, y usted tiene que mandar para acá. Tiene que mandar la comienda.
1: Bueno, así que aproveche la preventa acá en las radios. $4 nada más.
0: 4 Yankees.
1: Atención, este 11 de septiembre, de 9 a 13 horas, estará presente la Brigada Social en la Parroquia Ulva, en el Coliseo de Ulva. Contaremos con diferentes servicios como el Registro Social, Ministerio de Salud Pública, Registro Civil, SRI y más. Así que les esperamos hoy, 11 de septiembre, desde las 9 debe estar ya la Brigada Social con los servicios de diferentes carreteras de Estado como Registro Social, Ministerio de Salud, Registro Civil, SRI y otras dependencias también. Para que usted pueda de pronto por allí realizar algún trámite, alguna consulta, algún papeleo.
0: Oiga, ¿y alguna ocasión se explicó el motivo por qué tuvo que salir de acá el servicio de rentas internas?
1: Porque no había.

0: Y ahora que viene cada brigada,
1: estamos reclamando que por
0: falta,
1: qué
0: no. Falta tiempo.
1: Es que ahí se siente la molestia de que tiene que viajar a la ciudad de Ambato, ¿no? Para hacer estos trámites. Ajá. Cuando antes teníamos aquí a la manito.
0: Sí, exactamente.
1: Igual, vea, sucede con el tema del seguro. Tenemos que viajar a la ciudad de Ambato para unos trámites administrativos.
0: Sí, señor.
1: Cuando aquí también debería existir.
0: Claro, de ley.
1: ¿Sí o no?
0: De ley que sí. Entonces, hay algunas dependencias que no hay acá.
1: No hay. Y se necesitan.
0: Exactamente, tiene que viajar a la ciudad de Ambato. Y cuando hay, no acude la gente.
1: Exacto.
0: Esa es otra situación. Bueno, nos hacen llegar un boletín de prensa desde la gobernación de la provincia de Tungurahua. Sí, señor. Ante la solicitud que se realizó por parte de autoridades, ciudadanía, para que se pueda dar agilidad al tema de la ampliación de la vía Baños o Pérez Baños a 4 carriles, hay un oficio que dice lo siguiente: Ambato, 11 de septiembre, asunto, solicita que se realice gestiones para... Bueno, este oficio es dirigido al director de Transporte y Obras Públicas Distrital del Ministerio de Infraestructura y Tecnología, el ingeniero Guillermo Chávez López. Solicitan, se realiza, dice, gestiones para que incluya en el PGE, Presupuesto General del Estado.

0: Cerró la partida presupuestaria para la construcción de la vía Pelileo Baños a cuatro carriles, vía E30, es una vía nacional. Ahí está, Pato, ese datito que lo compartimos con ustedes.
1: ¿Será que se pueda cumplir?
0: Esperemos que sí.
1: Hay trabajos que se vienen desarrollando en la vía Ambato Quito, ¿no? Ambato sí. Latacunga.
0: Ahí, la ampliación ya, la ampliación. Pues, ahí a cuatro carriles.
1: Sí, se está notando ahí en sectores que no va a quedar a cuatro, van a quedar a dos.
0: Pues que
1: ya, porque la situación no permite.
0: Ya las construcciones, ¿no?
1: Ahora la pregunta es, al menos se decía de Perileo a Baños.
0: Sí, señor.
1: De Perileo a Baños que se dé esta ampliación. El tema es, ¿hay presupuesto? El tema es, ¿hay esa disponibilidad?
0: Claro, por eso estoy haciendo las solicitudes correspondientes para que ya se, ojalá, se pueda ya poner en el presupuesto del próximo año ya para lo que será la ampliación.
1: Ojalá tengamos la posibilidad de observar antes de morirnos.
0: Ojalá que sí, porque ha estado mucho tiempo ya, ¿no? Sí, señor, ahí estamos. Tenemos una llamadita, Pato.
1: Buenos días.
2: Buenos días, Patito y Gatito.
1: Hola, Luis Humberto.
2: Hoy en la mañana, cuando Miguel estaba entrevistando al señor Luna, quise hablar, dar mi criterio, pero no fue posible.
0: ¿Ya?
2: Yo siempre he pensado, ¿qué hacemos con vías anchas si el cuello de botella es de La Maca a Río Verde? Y sabido es que la vía de cuatro carriles, por aquí, por el centro, por Pititi, por decir... ¿Cómo van a ser los cuatro carriles? ¿Qué les parece la pregunta? Una cosa. La otra cosa, lamentablemente aquí en Baños no contamos con policía de tránsito. ¿Saben ustedes los feriados, algunos fines de semana, cómo es el embotellamiento, que no hay ni a quién acudir? Es una angustia mejor andar con el carro por aquí, por nuestra ciudad. Eso nomás.
1: No, y una pregunta para ustedes como moradores del barrio de Pititi. Y de muchos sectores, si se va a ampliar la vía, necesariamente tienen que llegar a un acuerdo, un entendimiento con los propietarios de los terrenos para poder ampliar, pues, ¿no?
2: Exacto, a eso voy, Patricio. Mira, discúlpame, quizá tú te ubicas. Yo vivo aquí en la entrada de los famosos Lobos Flores del barrio.
1: Ya.
2: Y al frente hay la casa del don Vicente Chispas, que está junto a la vía. ¿Será posible que el Estado tenga que decirles vamos a tumbar aquello y pagarles y tanta situación más y vean a dónde van? Esa es la pregunta, mi querido Pato.
1: Obviamente que ese es el inconveniente, eso es lo que estaba yo consultando. Digo, ¿habrá el presupuesto para poder adquirir, desapropiar? Uh-huh. El pago del desapropio será a precio de gallina muerta o con real valor que pida el dueño, no sé cómo será eso, pues, ¿no?
2: Claro, y es que una persona ya de tercera y bordeando la cuarta edad, como hay algunos todavía, no van incluso
1: a
2: quedar de buena manera, de buen gusto. A ver, ya, tome nomás, deme la plata.
1: No.
2: Contándote que según la edad, ni siquiera el dinero ya sirve.
1: Exacto, porque
0: entonces,
1: ya sé.
0: Es que quede así y no hagan nada, dice.
1: Claro.
2: Sí, entonces, esa incógnita nomás dejo yo y qué lamentable que Patricio, Miguel no dejó de mañana decirle al señor Luna.
0: Que no
2: ojalá
0: sabemos quién llama.
1: Listo, acá tenemos siempre la posibilidad de que ustedes den también su criterio y su punto de vista. Muchas gracias, Luis Humberto.
2: Ya, que pases muy bien, hasta luego.
1: Ya, esa es otra realidad, ¿no? Bueno, si se quiere ampliar, tienen que desapropiar.
0: Yo creo que ya algunos sectores va a ser un poquito complicado, ¿no? Porque
1: entonces,
0: ya
1: está... ahí deberían mantenerse las dos vías. En sectores donde se pueda ampliar, se sí, lo podría ampliar.
0: Claro. Pero tampoco ponerse no se puede, pues no. Pues que quede tal como está. Y seguimos quejándonos cada es que semana
1: debe haber,
0: del...
1: Debe haber solución a algo.
0: Claro.
1: O alguna alternativa, por lo menos.
0: Claro, todo se puede.
1: Vea, se puede decir, vea, viernes solamente de entrada, sábado solo de salida.
0: Claro. Tiene que hacerse para no tener el tránsito vehicular pesado, complicado. Y nos quejamos, ¿no? Y después...
1: Es que estamos al revés aquí.
0: Claro.
1: Nos quejamos porque hace sol, nos quejamos porque llueve, sí, o sí, hace frío.
0: ¿Quieren
1: nos
0: hacer algo? Se queja la
1: nos
0: gente.
1: Nos quejamos porque hay muchísima gente por la bulla, el caos vehicular y todo lo demás. Y nos quejamos cuando no hay presencia de turistas.
0: Exactamente.
1: Nos quejamos porque viene muchísimo turista y le abusamos en los precios, mal servicio. Nos quejamos porque no viene la gente precisamente por esos males.
0: Sí, señor.
1: Entonces no sabemos a qué quedar.
0: El tema del tránsito, nos quejamos porque no hay por dónde salir rápido. Exacto. 2 horas, 3 horas. de tal sector, y ahora que de pronto ojalá se pueda
1: hacer. Se quiere buscar alternativas.
0: Dicen que no. Nos quejamos porque alguien quiere hacer algo, alguna gestión, algunos trabajos, y cuando no hacen, igual nos quejamos.
1: Vea, somos llevados por el mal muchas veces.
0: Ajá. Sí, señor. Sí, señor. Saludo mejor para Lorenita, que está de cumpleaños, dice allá en la Sultana de los Andes. Pago, ¿cómo es esa? Palo porque...
1: Palo porque bogas, palo porque no bogas. Pues... Oiga, mejor, más bien le invitamos a la velada cultural, bajo la mirada de María. Habrá visita guiada en el santuario, podrá disfrutar de la exposición de pinturas de los frailes dominicos y también

0: bruto.
1: Bueno, la próxima semana, 18, ya saben, esa velada.
0: Sí, señor.
1: Va a ser bien interesante conocer, por supuesto, porque va a haber un recorrido guiado, ¿no?
0: Sí, claro.
1: Por el santuario, museo y todo lo demás. Todo listo, preparado, entonces. Todos invitados también a inscribirse en lo que será para el pregón de inicio de festividades octubrinas en honor a Nuestra Señora del Rosario de Agua Santa. Inscripciones están abiertas desde el primero hasta el 18 en el despacho parroquial. El sábado 26 será el inicio de fiestas con el mediodía y la repartición de la tradicional chicha. A las 14 tendremos el pregón de vísperas de fiestas.
0: Así que invitados a participar.
1: Premios para el primer lugar a la mejor comparsa profesional. Segundo y tercer lugar a la mejor comparsa no profesional. Primero, segundo y tercer lugar también para el mejor carro alegórico. Recalcar que se debe ser música netamente tradicional y folclórica. Recorrido por La Palma, 16 de diciembre, Espejo, Pastaza, Ambato, Óscar Efraín Reyes, Montalvo, 12 de noviembre, hasta retornar a la iglesia. Ese será el recorrido del pregón. Ahora sí, póngale play.

0: recordando canciones, desempolvando éxitos, por supuesto que sí. Al ritmo de la cumbia, cumbia colombiana.
1: Esto también para recordarle en la noche retro del santuario.
0: Sa cumbia, vea.
1: Sí, señor.
0: Saque los pasos prohibidos. ¿Cómo se llama ese aparato?
1: El güiro.
0: Güiro.
1: Este tipo de música también era para salir en los bailes de los pregones.
0: Ah, sí.
1: Con la música colombiana.
0: Claro.
1: Con el sombrerito ahí.
0: Ah, de ley que sí, de ley.
1: Y las chicas con la faldita larga.
0: Faldita ancha, ¿no?
1: Alzándole ahí.
0: Claro, exactamente. Ahí vamos, desempolvando los acetatos. Vamos desempolvando los acetatos ya porque se viene la noche retro.
1: Oiga, permítame saludar también a la parroquia de Río Verde que está cumpliendo 65 años de parroquialización.
0: 65º aniversario.
1: Sí, señor. Hoy celebrando con orgullo la historia de su gente, sus tradiciones a esta tierra bendecida. La tierra de las cascadas, orquídeas y guayabas. Felicidades.
0: Qué bueno.
1: A todos sus moradores.
0: 65 años ya de vida parroquial. El saludo de parte de la voz del santuario para esta importante parroquia de El Gato Baño, Agua Santa. Yo creo que es una de las primeras parroquias en despuntar en el turismo, ¿no?
1: Sí, señor.
0: Por el tema del Pailón del Diablo y de ahí, pues, obviamente.
1: Por diferentes sectores que tienen ahí.
0: Sí.
1: La Ruta de las Cascadas, Pailón del Diablo, las orquídeas.
0: Claro, las guayabas.
1: Las guayabas, ya. Tienen
0: el río también, la gente iba acostumbrada a ir al río, ¿no?
1: ¿Quién no ha ido al río Verde? Me recuerdo que algunas ocasiones bajábamos allá a jugar carnaval.
0: Ajá. El río Verde.
1: Sí, señor.
0: Qué bien, vea, qué
1: pero
0: bueno.
1: No era con el fin de mojar, porque sino que le dé tos, porque era un río bastante frío.
0: Ah, sí, claro.
1: Bastante frío. Entonces, de ahí la estrategia era esperar que te seques o esperar que esté medio seco para meterle nuevamente a tipo 5 de la tarde. Pues que de ley venía con tos.
0: Ah, de ley.
1: Sí.
0: De ley,
1: ese
0: sí.
1: Río es bastante frío, ¿no?
0: Bastante, bastante. Vienen de los yanganates.
1: Sí, señor.
0: Así que saluditos a Río Verde.
1: Y que siga despuntando turísticamente.
0: Claro, siga descubriendo más cosas nuevas.
1: Y que sean innovadores, no copiadores.
0: Ah, de ley que sí.
1: En todo lado, ¿no? En todo lado.
0: En todo sentido.
1: Que vayan. Y en todos los sectores, vayan innovando cada uno.
0: Sí.
1: No porque él puso esto, yo le voy a poner igual.
0: Yo le copeo lo mismo.
1: Le pongo el mismo negocio, doy el mismo servicio bajo los precios.
0: No debe ser así.
1: No. Sigamos siendo mejores, superemos.
0: Claro, exactamente.
1: Innovemos.
0: Que no sea una competencia desleal, ¿no? Que sea una competencia igualitaria, legal. Sí. Para que el turista o la persona que va decida, no por el precio,
1: sino
0: por la calidad del servicio.
1: Exacto.
0: Que brinda.
1: Porque ese muchas veces de reírse, ¿no? De gozarse. Cuando tenemos gente, los proveedores de servicios turísticos de diferente índole, cuando no hay gente le ofertan, vea, pero tan baratier y con tantas gangas.
0: Sí.
1: Y el mismo servicio, cuando hay gente, le triplican, cuadruplican.
0: Le dan con promoción y todo lo demás.
1: Y la gente se queda preabierta la boca cuando el mismo que cogió alguna vez ese servicio se sorprende y dice, pero si el mismo servicio me costó $5, ahora me quieren cobrar 30.
0: Sí.
1: A ver, eso no es así.
0: De ley, eso es verídico.
1: ¿Esa es una competencia leal?
0: No, pues es que va, es leal es eso.
1: Entonces imagínense cómo abusamos al pobre turista.
0: Sí, o que le digan, mira, vamos a esto, usted va a ver esto.
1: De 10 que le ofrece, apenas ve uno.
0: Ve una actividad. Señor.
1: Oiga, y mucha gente turista ha escuchado, le han dicho que Baño es una ciudad cara.
0: Bueno, sí, yo sí he escuchado.
1: Sí, ha escuchado.
0: Sí, he escuchado yo que.
1: Sí, se ha escuchado.
0: Se ha vuelto, dice, una ciudad cara, dice.
1: Y es una ciudad cara como para ir a conocer, ir a disfrutar, ir a pasear.
0: Sí,
1: porque venir en familia le sale muy caro.
0: Ajá, cuando no debe ser así, ¿no?
1: Sí, tenemos que cuidar. Y estamos en el mes de turismo a propósito.
0: Sí, señor, varias actividades.
1: Mañana es el bici paseo.
0: Ah, mañana ya.
1: Sí, mañana es el bici paseo. Si no me equivoco, mañana sí, mañana es el bici paseo. Hacia el sector de Puebla. Ahí puede participar también, ¿no? Ahí, o sea, ¿no tiene del gas?
0: De Puebla para acá.
1: No, de aquí para allá.
0: Ah, de aquí para Puebla.
1: Algo así. Ah. ¿No tiene por ahí el gas que pueda haber ahí?
0: El gas. Saludos a la gente de Cersan Gas, ¿cierto? En sintonía de la radio. Chévere, ahí le enviamos el saludo. Dejé ver si está el datito acá. Bici paseo, dice, ¿no?
1: Sí, bici paseo. Me parece que es para mañana. Es que tantas noticias a veces se equivocan, ¿no?
0: Sí, full.
1: Las fechas.
0: Nos llega full.
1: Y hoy hice una entrevista también hablando sobre el tema, por eso me estaba recordando.
0: Ya, ahí le pasó el datito ya. Abra la pollita ahí.
1: Ahora sí. A ver, efectivamente. El bici paseo Penipe Baños, la ruta del Geoparque. Esto está para el día de mañana, sábado 12 de septiembre, a partir de las 7 horas. 40 cupos había.
0: 40 cupos.
1: Y 40 cupos
0: y
1: de
0: sector
1: de
0: Penipe. Ya...
1: Y hasta el día que hablamos acá, el día martes o miércoles,
0: había
1: tenían 20.
0: Allá, 20.
1: Pero puede sumarse, ¿no?
0: Ah, claro.
1: Si es que tiene su vehículo, desde luego, porque ahí le van a dar transporte para las bicicletas, para el personal que va a participar hacia el sector de Penipe.
0: Ya.
1: Me parece que es Penipe, Altar... Y de ahí vienen para acá.
0: Uh-huh. A ver, o sea, de aquí va el...
1: En vehículo.
0: En vehículo con... transportando
1: las bicicletas y a las personas.
0: Ya, y ahí, empieza en Penipe.
1: Sí, en Penipe.
0: Y van al Altar y de ahí vendrán a caballo.
1: Exacto.
0: ¿No? Bici paseo, no competencia.
1: No. Es un bici paseo. Donde todos tienen que ir a un ritmo moderado.
0: Claro.
1: En grupo, en conjunto.
0: Sí, señor.
1: Para que se vea que todo está definido, ¿no?
0: Sí, es recomendable llevar un bici paseo.
1: A un bici paseo.
0: La bicicleta.
1: Primero la bicicleta que esté en buen estado.
0: Ah, bueno, de ley, claro.
1: No va a quedar por ahí botado. Y que no hay carro de escoba, quedas caminando por ahí. No. Primero la bicicleta en buen estado.
0: En la quebrada por ahí.
1: Va a quedar ahí. El segundo, tiene que llevar su ropa, ¿no?
0: La ropa liviana, ¿no?
1: No va a ir con...
0: Con Eduardo, como va a la playa.
1: Ay, Dios mío, con zapatos de suela y blue jean metido en la playa.
0: Pantalón de tela y zapatos de suela.
1: Exacto, imagínese. Entonces acá vea una licra o una pantaloncita para los varones.
0: Allá.
1: Camisetita y un rompevientos.
0: Uh-huh.
1: El casco de protección.
0: Ah, sí, el casco seguro.
1: Tiene que llevar el casco.
0: Seguro que sí.
1: Y ahí sí, su mochilita con hidratación, con alimento, para que pueda tranquilamente pedalear, ¿no?
0: Claro, de ley.
1: No va a llevar una mochila de unos 50 libras, ¿no? Pues,
0: no, livianitas,
1: algo
0: esas
1: que pueda, liviano, algo que pueda llevar, ¿verdad? Que pueda transportar, diga usted, su agüita,
0: sí,
1: su hidratante.
0: Y por ahí algún otro...
1: Caramañola, puede poner en la bicicleta.
0: A la caramañola, ya.
1: Ahí llenito de agua, ya. La chompita, o sea, el rompevientos puede ir, ¿no?
0: Puesto. Para ver con la chompa de borrego.
1: Exacto, en la mochila, porque es mucho frío.
0: Que allá hace frío, va a llevar chompa gruesa.
1: Acondicionamiento físico.
0: El clima acompañe también, ¿no?
1: Sí, ojalá sí, ojalá.
0: Y igual debe haber las seguridades y todo, ¿no?
1: Sí, va a haber ahí, van a estar presentes.
0: Qué bueno, qué bien. Así que mañana el bici paseo Penipe Baños, la ruta del Geoparque. Turismo Naturaleza, ¿qué te mueve? Sábado 12 de septiembre. A partir de las 7 de la mañana, la concentración en el Palacio Municipal.
1: Aspiran partir a las 8:30 de
0: allá. La concentración, pero a las 7.
1: Aquí, para salir.
0: Aquí no, allá.
1: No, aquí salen.
0: O sea, aquí en la radio.
1: Ah, no, aquí en la radio. Aquí en Baños.
0: Eso digo, ¿cómo? Aquí, ¿cómo? O sea,
1: aquí en Baños.
0: Aquí en la municipalidad.
1: En la municipalidad.
0: Y de
1: máximo 7:30 están saliendo ya los vehículos.
0: Ahora ecuatoriana, 7 para las 8.
1: 7 para las 8, obliga. Que no llega tal.
0: Espere, ya el mismo llega.
1: Que no nos llega el que da la partida. Autoridad. Hay que esperar.
0: No, él debe ser primero y te vaya dando la partida ya. ¡Listo! Así nomás mañana entonces. Invitados al bici paseo Penipe Baños por el mes del turismo.
1: Y a propósito del mes del turismo, también habrá el ascenso masivo de Volcán Tungurahua.
0: Ya.
1: Es otra actividad para el 26 de septiembre. También la posibilidad de ir a conocer, escalar, coronar, sentir lo que es la adrenalina de estar en la parte más alta del Volcán Tungurahua.
0: Sí, señor.
1: También habrá esto.
0: Tenemos acá algunas entradas, si la gente desea puede ir acá a la radio. Hay algunas entradas para que vayan a diferentes atractivos turísticos.
1: Ah, ¿sí?
0: Sí, aquí hay algunas entradas. Puede llegar acá a la radio y...
1: Mejor... Venga, solicite con confianza.
0: Sí, no hay problema, acá le damos entraditas.
1: Requisito, venga, acá le damos unas 10 entraditas si gusta, pero cómprenos unos boletitos para...
0: Mandan comprar, ya compren los boletitos para la fiesta retro.
1: Acá le damos, vea, las entradas que usted disponga, que usted quiera.
0: Claro.
1: Va, disfruta de los...
0: Atractivos
1: que tienen, actividades que se han implementado, que están ofertando, y colaborenos con una entradita. Por amor de Dios.
0: ¡Listo! Ok, así lo vamos.

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1: Las noticias para el microinformativo de esta mañana están listas y la primera la entregamos. Se acercan ya las festividades en homenaje a la Santísima Virgen del Rosario de Aguasanta en el mes de octubre. Y el barrio que inicia estas festividades es el barrio Oriente. Y tienen una inquietud para plantear a todos los dirigentes, a todos los priostes de los barrios, porque es necesario alertar a cada uno de ellos. Buenos días, estoy con uno de los moradores. ¿Qué es lo que se quiere alertar a la población y se quiere hacer que estén muy pendientes de este particular? Buenos días.
2: Sí, muy buenos días. Justamente quiero hacer notorio y público el día de ayer. Existen priostes del barrio y el fin de semana se repartió las tarjetas a cada uno de los moradores para invitar a la fiesta del 1 de octubre. Pero sucede que una persona extraña, como delegada, dice que es de la directiva, inclusive delegado del santuario, ha comenzado a cobrar
1: la
2: colaboración que da cada uno de los miembros del barrio. Ventajosamente, enseguida tenemos un chat, todos los moradores del barrio, y se supo enseguida comunicar al resto de compañeros, al resto de vecinos del barrio. Entonces, mi mensaje es que tengan mucho cuidado los demás barrios en ese sentido.
1: ¿Ustedes conocen cómo era la persona para que se pueda alertar?
2: Nos dijeron que una persona alta, que vestida de negro, y que estaba de casa en casa tratando de coger la colaboración del barrio.
1: Gracias a uno de los vecinos del barrio Oriente por alertar a la población, a todos los priostes, entonces a tomar en consideración eso para que no se dejen sorprender. De otro lado, queremos indicarles a ustedes que hoy estará con nosotros Daniela Palate, quien pertenece al colectivo Voz de la Montaña. Nos dará a conocer cómo estuvo la entrega de uniformes, la colaboración y cuántas familias aproximadamente se beneficiaron, de esta colaboración, gracias a muchos padres y madres de familia. De igual manera, queremos indicarles a ustedes, hoy tendremos una entrevista con la nueva soberana de la parroquia Yihua, Leslie Avilés, quien estará en nuestro estudio para darnos a conocer sus primeras impresiones de lo que es este reinado en el cantón Baños de Aguasanta. También les daremos a conocer a ustedes sobre la preparación de las festividades parroquiales de Río Negro a través de su presidente Diego Santa María. Estas y otras noticias les entregamos a las 12. Retornamos al estudio. Buenos días.
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5: Llegamos al viernes en La Iglesia Informa y recordamos a Santa Rosalía de Palermo, quien sintió en su corazón la llamada a una consagración total y decidió retirarse a una cueva solitaria en el Monte Pellegrino para dedicarse exclusivamente a la penitencia, la contemplación y la intercesión por su pueblo. Su vida apartada del ruido nos recuerda al cerrar la semana laboral que en medio de tantas prisas, notificaciones y distracciones cotidianas, el alma necesita espacios de silencio para reencontrarse con su Creador. Lo invito a que durante este fin de semana apague un momento el bullicio exterior, dedique un tiempo a la oración personal y permita que la paz de Dios renueve sus fuerzas físicas y espirituales.
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Si algún día visitas mi tumba, no llores. Imagina que estoy durmiendo y te visitaré con el alba. Te abrazaré con la lluvia. Cantaré para ti en silencio. Nunca pienses que me fui, porque entonces sí habré muerto. Invitación a misa de honras. Al recordar con profundo dolor y tristeza el primer mes del sensible fallecimiento de quien en vida fue el señor Gabriel Villegas Pérez, que de Dios goce. Su esposa, Marta Guevara Delgado. Sus hijos, Margarita, Paulina y Gabriel Villegas Guevara. Sus hijos políticos, Alexandra Muñoz y Serafín Jiménez. Sus nietos, Gabriel, David y Daniel Villegas Muñoz. Sus hermanos, sobrinos, primos y demás familiares agradecen a las personas, familias e instituciones públicas y privadas que se solidarizaron en los momentos de dolor e invitan a la misa de honras que en su memoria se efectuará en la Basílica de Nuestra Señora del Rosario de Aguasanta el día viernes 11 de septiembre del 2026 a las 15 horas 3 de la tarde. Por su asistencia a este acto de fe y piedad cristiana, sus deudos quedan eternamente agradecidos. Baño septiembre del 2026.

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1: Por supuesto que sí, la noche retro ya se viene. También se vienen los saludos de felicitaciones. Bueno, llegó el momento para saludar a quienes están de cumpleaños.
2: Con todos tus
1: saludos especiales para doña Rosita Pérez Casco. Allá en Manaví Chiquito, en el barrio Petiti, hoy está de cumpleaños. De parte de sus hijos, de parte de sus nietos, de parte de el Negrito. El más querido, el saludo por supuesto para doña Rosita Pérez Casco allá en Manaví Chiquito, en el barrio Pititic. Hoy está de cumpleaños. Que cumpla muchos años más de vida, que Diosito le bendiga siempre. Felicidades, decimos a la cumpleañera de este día. Toda su familia muy contento, muy felices para saludarle a doña Rosita Pérez Casco en el barrio Pititic. Sus hijos, sus nietos, especialmente de el Negrito, el saludo en el día de su cumpleaños. ¡Que viva la cumpleañera! Saludos también para Eliana Guerrero, también está de cumpleaños hoy. Para Mateo Espinosa, saluditos para Marisol Hernández, Bolívar Velas, Teguí, a Silvia Silva. Silvia Silva también está de cumpleaños hoy. Felicidades, que cumplan muchos años más de vida. El Todopoderoso le bendiga siempre. Felicidades. Felicitaciones. Que viva los cumpleañeros.

0: ¡Felicitaciones!
1: Y que sigas cumpliendo muchos años más.
0: ¡Seguro que sí!
1: ¡Y que vivan los cumpleañeros!
0: ¡Viva los cumpleañeros!
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0: ¡Saludos para la familia Miranda!
4: Tap, tap, tap.
0: La familia Miranda en sintonía de la radio.
5: ¿Ah, sí? Qué chévere, ¿no? Muchas gracias.
0: Familia Miranda dice, estamos a full volumen. Saluditos para la Risitos de Oro. ¡A caramba!
5: Risitos de Oro.
0: Ajá. Yeah. Familia Miranda para la Risitos de Oro. Acá nos consultaban, Pato, nos decían... a ver, ¿dónde está? Se perdió el mensaje. Acá está. Buenos días, dice, ¿dónde puedo comprar los boletos para la fiesta retro? Y si me podría también ayudar con información sobre el ascenso al volcán Tungurahua.
5: El ascenso al volcán Tungurahua es el sábado 26 de septiembre.
0: Allá.
5: Me parece que salen tipo 12 del día para escalar al siguiente día. Información en el departamento de turismo
0: allá
5: de la municipalidad.
0: O sea, salen para pernoctar allá en la parte alta.
5: Sí, señor. No, no, en el refugio.
0: Ah, en el refugio.
5: Para en el refugio hacer el asalto, le llaman, ¿no? El ascenso.
0: Ya.
5: A partir de 12, 1 de la mañana, ascender y llegar a la cumbre del volcán.
0: Allá, chévere, para nuestro buen amigo Adrián, que nos había consultado en dónde están las... A la venta las entradas.
5: Al 0992-690092. Entrega a domicilio sin recargo. En Secretaría de la Voz del Santuario.
0: También. Con cualquiera de los compas.
5: Sí, con quien quiera usted.
0: Especialmente conmigo, diga.
5: Porque yo le voy a dejar en a domicilio. Ah, usted no tiene por qué caminar.
0: Ya. De mañana me perdí de vender dos.
5: Ah.
0: Mi invitado vino acá y dijo, deme dos citas.
3: No,
0: bueno.
6: La cocina de...
0: A ver, así que ya saben, reiteramos, Pato, la información del volcán.
5: Es el sábado 26 de septiembre, el ascenso al volcán Tungurahua. Son 40 cupos así mismo.
0: Uh-huh.
5: Tiene que registrar su inscripción o recibir mayor información en el departamento de turismo o la jefatura de turismo. ¿Cómo es?
0: Departamento de turismo. Jefatura de turismo.
5: Jefatura de turismo.
0: Dirección de turismo.
5: Ya, en la dirección de turismo ahí de la municipalidad. Allí dan mayor información y detalles al respecto porque habrá guías especializados. Quien está al frente es el ñato de las cumbres.
0: Allá. Habrá que tener experiencia o no.
5: No necesariamente.
0: Porque va a ser una caminata, ¿no?
5: Sí, es una caminata. Y la gente que esté preparada físicamente y que ya tiene a lo mejor
0: algo
5: de experiencia, digamos, entre comillas, puede llegar a la cumbre. Pero hay mucha gente que ha participado y no ha ascendido anteriormente, pero ha cumplido. Porque tiene que ir preparando físicamente, ¿no?
0: Claro, de ley.
5: Dicen que la recomendación es, por ejemplo, tratar de subir todos los días a las escalinatas de la Virgen. Para
0: como,
5: ganar
0: como
5: la
0: preparación,
5: condición,
0: ¿no?
5: Exacto, la condición física que vaya mejorando. Ambientándole al cuerpo para lo que será la exigencia, ¿no?
0: Sí, señor.
5: Porque del sector donde dejan los vehículos hacia el refugio, dice que son 2 horas, 2:30 de caminata.
0: Ah, vea, bastante.
5: Y del refugio hacia la cumbre son como 5 o 6 horas.
0: Ya.
5: Entonces ya depende de la condición física de cada uno.
0: Allá entonces.
2: Manos.
0: Saludos a la gente de Dulcería El Cañaveral en sintonía y la radio. Allá está Víctor, está Jonathan 1, Jonathan 2. Allá está Lili también en sintonía de la radio. Entonces, el saludo.
5: En el Cañaveral.
0: Sí, señor, ahí en Dulcería El Cañaveral.
7: Ah,
0: ya.
5: Camellando, dice.
0: Camellando, dice.
5: Camellando full camello.
0: Full camello.
5: ¿Qué estarán en el desierto?
0: Con camellos.
5: Con camellos. Bueno, acá nos dicen, buen día, el menú para hoy, sopa de bolas de verde. Qué rico, veo una sopita de bolas de verde. El segundo es un arrocito blanco con chuleta a la plancha, menestra de lenteja, ensaladita y de pasador, jugo de tomate. Bendecido día para ustedes, muchas gracias.
0: Allá, qué bueno.
5: Ese es el lunch, ese es el menú.
0: En restaurante Tía Maruja también nos han compartido ya el menú en esta mañana. Un rico caldito de pata con mote y papitas. El segundo es un pollito al horno, arroz, menestra y ensalada. O también una chuleta a la plancha, arroz, menestra y ensalada. Y para tomar, rico juguito de Jamaica.
5: ¿Alguien que nos pueda ayudar con comida light? ¿Con comida vegetariana?
0: Sí, cierto, cierto.
5: Porque ahorita estoy como vaca.
0: Sí. Comiendo verde.
5: Comiendo verde.
0: O sea,
5: dice que
0: col, lechuga.
5: Al cuerpo humano, a la persona le dicen, vea, deje de comer, no, tantas cosas. Tiene que más verduras, más legumbres y todo lo más.
0: Sí, sí.
5: Igual, ¿qué ha pasado? No baja de peso. Claro. O si baja, nuevamente recupera.
0: Claro, es que la
5: pero vea la vaca, come todos los días hierba y ahí mismo sí.
0: Y más gorda.
5: Claro.
0: Saludos en las termas de la Virgen a full sintonía de la radio. Saludos Marquitos, Avilés y todo el personal allá en las termas de la Virgen.
5: Ah, qué chévere, muchas gracias. Buenos días.
6: Buenos días.
5: Sí, ¿en qué le ayudamos? LB.
0: A ver, dice acá, tengo clip de audio. Buenos días, familia Robalino.
7: Buenos días, David Santuario. Buenos días, don Miguelito. Un saludo acá a la familia Robalino. Estamos a full sintonía en las araditas.
0: Allá.
7: Estamos con dos yuntas. Está el Marco. Está mi papi, mi mami. Estamos a full camello en las aradas.
0: Qué bien, arando ahí para
7: la radio,
0: para el maíz. 3. Qué bien. Qué chévere, gracias familia Robalino, sector Osowaico, buenos días.
8: San Patricio, don Miguelito, el menú para hoy, tengo un arrocito blanco con una ensalada de achocha.
0: Hay tapato para usted.
8: Zanahoria, es con atún, ensalada caliente.
0: No puede.
8: Con atún.
0: No.
8: De pasados tengo una venta con leche.
5: A la avena puede llegar. Días,
0: con las justas a la avena. O sea, no puede nada de esas cosas.
5: O sea, es algo que no entiendo, ¿no? Dicen, no puede comer esto, sí puede esto, no puede esto, sí puede... ¿A qué quedo?
0: No, hay que quedar, ¿no? Ahora sí, ahí está,
5: ahora
0: la,
5: sí.
0: Bueno, ahí está la sugerencia.
5: Buenos días.
9: Buenos días. ¿Cómo está, Pato Gato?
5: ¿Cómo le va? Buen día.
9: Un saludito para los volqueteros del municipio.
5: ¿Que están en los volqueteros de Mimpuyo?
9: ¿Okay? En el relleno.
5: Ah, yo pensé que estaban...
9: Para Freddy Ortega, Jesús Ailema, Jairo Costés y el... de ayudantes de la una volqueta, David Soria.
5: Ah, ya bien, ah, ustedes a full sintonía ahí.
9: Ah, claro, esperando la... de la... de 11 a 12.
5: A gota a gota.
9: Ya. Esa, de gota a gota.
5: Ahorita mismo vamos. ¿Qué canción? Después, ahorita para iniciar.
0: La pausa va gota a gota.
5: ¿Alguna canción, David?
9: El 17 años.
0: Ya, con esa vamos a empezar.
5: Ya, con esa empezamos.
9: Ya, gracias, chévere. Pato Gato. Cuídense
5: gracias,
9: mucho.
5: Gracias.
9: Y mañana al fútbol en Riobamba.
5: Sí, señor. De una.
9: De ley.
5: Hacerle fuerza.
0: Ya. Esa es la última, gracias. Hijo. Esa es la última. Sí, señor. 17 años. Se viene allá luego. Iremos a la pausa. Mientras tanto, enviamos el saludo para el maestro o para los maestros Carlitos. En el recreo dice para el maestro Carlitos que estamos a full sintonía y la radio. Gracias a Brian también. En el recreo para los maestros Carlitos. En sintonía de Santuario FM, esperando gota a gota.
5: Ya lo empezamos, gota a gota. Saludos entonces en el sector del relleno sanitario, donde dice la gente sí. De la municipalidad, laborando, trabajando, pero acompañados de Santuario.
0: Rapidito vamos a la pausa y ya venimos.
5: Bueno, y necesito también pintores de brocha gorda.
0: ¿Brocha gorda? ¿Cómo se dice?
5: 3BB. Bueno, bonito, barato.
0: Ah, brocha gorda.
5: Para.
0: Brocha gruesa.
5: Sí, señor. Que sepa del arte.
0: O rodillo.
5: También rodillo, si es que quiere hacerle más rápido.
0: Allá.
5: Necesito de UR.
0: De UR. ¿Que tenga experiencia o no?
5: Tiene que saber. Porque si no, yo mismo están casados con el mismo hago.
0: Va a pintarse otro color.
5: Claro. Y pintar.
0: Después van a estar reclamando cuando pinten
5: otro color. Y cuando dicen, no, es que vea, usted está viendo mal. Dice, véngale acá. Y le ve bonito. Vaya a otro lado, le ve fulero. ¿Ha pasado o no ha pasado eso?
0: Claro que sí.
5: Entonces hay que saber también, ¿no?
0: ¿Pero por obra o por diario?
5: Ahí nos ponemos de acuerdo. ¿Qué es lo que más conviene, tanto para él como para mí?
0: Como para él, claro, está bien, ¿no?
5: Es que hay que saber también.
0: ¿Compra la pintura él o compra la pintura usted?
5: No, yo le pongo los materiales. Él pone solamente mano de obra y sus herramientas.
0: ¿El color pone usted?
5: Sí. No me van a imponer como...
0: Está haciendo relajo después.
5: Como en el Oscar. ¿Ya llegaron a un fin, a un entendimiento o nada?
0: Es que se dice que no han dicho que van a pintar de ese color, sino...
5: Son comentarios nada más.
0: Sí, que solamente han hecho por redes sociales.
5: Ahora, en este caso, yo quiero pintar mi casa.
0: Ya.
5: Yo quiero pintar a mi gusto.
0: Claro.
5: Si veo al pintor, él va, no me va a imponer a mí.
0: No, para nada.
5: No, yo soy el dueño. Claro. Yo voy a decir, yo quiero esto. Pero sí, si encuentro pintura regaladita, y si lo que venga, Dios le pague.
0: El color que sea.
5: No, ahí sí, Dios le pague. No va a decir, ah, no quiero ese, cámbiame.
0: No importa cualquier color, ya.
5: Ahí sí, pues no. Pero bueno, si podemos hablar, vea, si me vas a regalar, regáleme este colorcito. Son cosas diferentes, ¿no?
0: Claro que sí.
5: Hay que tomar en cuenta, Andrés.
0: ¿Qué? A ver, ¿qué dice?
10: Y para Ana, usted de gota a gota, quisiera que me complazca con una canción de Alzate ya.
0: ¡Alzate, papá! ¡Alzate! Listo, ahora sí, rapidito la pausa, ya venimos con el segmento.
5: En la Plaza 5 de Junio, las chicas malvadas, muchas gracias, nos piden Ingratitud. Ya vamos a complacer, directamente vamos con el segmento Gota a Gota.
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0: Si algún día visitas mi tumba, no llores. Imagina que estoy durmiendo y te visitaré con el alba. Te abrazaré con la lluvia. Cantaré para ti en silencio. Nunca pienses que me fui, porque entonces sí habré muerto. Invitación a misa de honras. 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No llores por mí.
1: Es tan bello aquí. No lloren por mi ausencia, estoy cerca de ustedes. Estoy gozando de la verdadera felicidad junto al Señor. Sigan siempre unidos y que Dios les bendiga. 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No lloren por mi ausencia, estoy cerca de ustedes. Estoy gozando de la verdadera felicidad junto al Señor.

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1: Te marchaste dulcemente al llamado del Señor, tu partida dejó un inmenso vacío en nuestros corazones. 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
2: Ahora sí arrancamos ya el segmento de los días viernes.
3: Gota a gota, iniciamos y vamos a darle prioridad, ¿no? Para que suenen las canciones que nos han estado solicitando y sugiriendo. Así que vamos ahí a disfrutar de gota a gota en esta jornada de viernes 11 de septiembre.
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0: gota a gota, canciones, canciones especiales. Tengo mensajito y llamada. Buenos días.
1: Buenos días, Miguelito.
0: Buenos días. ¿Con quién hablamos? ¿Cómo le va? ¿En qué le ayudamos?
1: No me reconoce la voz.
0: ¡Ah, doña Elcita! Ve. A los tiempos, pan de piño, cuente.
1: No, es que estoy enferma.
0: Ve.
1: Entonces ya no puedo salir a la calle.
0: ¿Ya?
1: Así fácilmente, porque donde quiera me caigo, me lastimo. Entonces, como vivo en el segundo piso, escapándome a caer en la grada también. Entonces, ya mis hijos no me dejan pasar, no me dejan salir. Si salgo también, salgo muy raro los domingos a misa.
0: Uh-huh.
1: Y ahí paso aquí solo metida en la casa.
0: Allá, ya mi doña Elcita, cuídese mucho entonces, ahí le enviamos un saludito allá.
1: Ya, Miguelito, muchas gracias. Hasta luego.
0: Ok, sí señor. Atención, mucha atención. Hay un campeonato pato de indoor. ¿En dónde?
2: Este campeonato está previsto desarrollarse en la cancha de la Ciénega, en el Coliseo de la Ciénega. Arrancará el 24 de octubre del presente año a partir de las 19 horas. Es decir, que todavía tienen tiempo para que comiencen ya a prepararse, registrar su participación e inscribirse y ser parte de este campeonato que organiza el Club Everson Agoyán. En el campeonato de indoor fútbol, en la categoría senior, modalidad abierta, también habrá la categoría sub-10, sub-13, post-40 y mujeres, modalidad abierta. Categoría abierta para las damas. Habrá interesantes premios en económico. En la categoría senior, primer lugar $1,000, segundo lugar 400 y tercer lugar 200 yankees. En la sub-10, primer lugar 200, segundo 100 y tercero 50. En la categoría sub-13, primer lugar 200, segundo 100 y tercero 50. En la categoría post-40 debe ser primer lugar 400 yankees, segundo 200 y tercero 100. Y en damas, que está abierta, $400 al campeón, 200 al vicecampeón y $100 al tercer lugar. Informes e inscripciones en el Coliseo de la Parroquia, no, perdón, de la Ciénega. Así que ya lo sabe. El Club Everson entonces organiza esta nueva edición del campeonato de indoor. Habrá las categorías senior abierta, sub-10, sub-13, post-40 y en damas categoría abierta. Inicia el 24 de octubre del presente año desde las 19 horas en el Coliseo de la Ciénega.
0: Vamos a continuar en el segmento Gota a Gota. Mensajito que tengo acá, buenos días.
3: Buenos días, señor Patricio Gatito García. Muy precioso su programa. Muy lindo. Muchas felicitaciones por sus lindos programas. Que tuvieron la bondad de mandar un saludito en el Valle del Calvario. Una linda canción como las que estoy escuchando a todo volumen en el Calvario. Muy amable, muchísimas gracias. Sigan adelante, es tan precioso programa.
2: Muchas gracias, doña Blanquita Muñoz del sector del Calvario, full volumen, el sector de la 5 de junio. Allí en local número 7, las chicas malvadas también, vean. Saludos a la compañera de escuela.
0: Qué bien. Dice, buenos días, complazco por favor la canción Maldita Traición, ya que hoy es viernes y el cuerpo lo sabe. Saludos desde donde me dejó ella.

0: Bueno, en la parte final ya del programa, saludos en la cooperativa Agoyán, también en sintonía y la radio a esta hora, ahí a nuestro tocayo Miguel Curillo.
1: Oiga, por acá tenemos la visita de un artista.
0: ¿Así?
1: De fama internacional, ¿verdad?
0: Después de su gira.
1: De su gira por el viejo...
0: ¿Por el viejo minero?
1: Viejo minero.
0: Ah, no, viejo continente.
1: Viejo continente, no. Ah, caramba, ya,
0: ¿verdad?
1: Ya. Te has vuelto. Muy bien, ¿ah? ¿Eh?
0: Allá.
1: Se hace presente, entonces.
0: Se hace presente ahí.
1: Thank yous, muchos thank yous.
0: Allá.
1: Muchas gracias.
0: Gracias, vea.
1: Venga, por lo menos salude. Véngase claro, para acá. Bueno. Tome asiento.
0: Ya.
1: Solamente dije que tome asiento, nunca dije que venga viable. Estamos con el internacional José Amador Zuleta. Buenos días, bienvenido acá a la cabina de La Voz del Santuario. ¿Qué tal?
2: ¿Qué tal, Patricio? ¿Cómo estás, mi gran amigo Miguelito García? Grandes colegas, ex compañeros. Para mí es muy grato visitarles a ustedes, a los tiempos. Saben que los buenos amigos nunca nos olvidamos. Siempre estamos pendientes, sea aquí o estemos en el extranjero. Siempre estamos pendientes y siempre, la verdad que me gusta traer un pequeño detalle, un pequeño recuerdo para ustedes.
0: Sí, bien.
2: La verdad es que les tengo un aprecio tan grande porque la realidad es que somos amigos desde hace muchos años que hemos trabajado en esta estación radial y me siento muy contento, muy feliz de estar nuevamente aquí en Ecuador.
1: Y siempre hemos visto que está presente y pendiente de todo lo que hace La Voz del Santuario. Siempre en compañía de cada uno de los programas, ¿no?
2: Sí, bueno, yo prácticamente estoy siguiendo desde las programaciones diferentes que tienen aquí y también lo que transmiten el fútbol, porque prácticamente el Baño en Ciudad de Fuego está triunfando y eso es muy bonito. Esperemos que esta vez triunfe para que puedan seguir pasando y si puedan seguir jugando los siguientes partidos.
1: Bueno, ¿no? Y rápidamente, ¿cómo fue esa gira que tuviste por varios meses ya en Europa?
2: Bueno, sí, muy buena la pregunta, Patricio. Yo, la realidad es que yo me siento feliz, me siento muy contentísimo. Doy gracias primeramente a Dios. Primero hay que dar gracias a Dios, segundo a mis padres que les tengo allá en el más allá en el cielo, que Dios me ha bendecido. He tenido muchos conciertos, he estado en muchos sitios, inclusive me fui a Londres, estuve en Valencia, en Barcelona, en Alicante, en Pamplona, en Murcia, en Lorca, en Zaragoza, luego estuve en Suiza, me fui a Alemania y bueno, hemos estado en muchos sitios que ahora tuve que conocer más fuera de Madrid. Y los ecuatorianos contentos, felices de bailar nuestra música. Y la verdad es que los ecuatorianos siempre hasta lloran por nuestras canciones, porque allá no existe mucho esa música. Y lo importante es que nosotros siempre brindamos lo mejor en el escenario para que la gente pueda disfrutar.
1: Y de pronto no necesitas un empresario, un manager, un representante, porque acá estamos muertos de hambre nosotros.
2: Bueno, sí necesito dos empresarios como Miguel García y Patricio Luna.
1: Acá
2: el uno para que lleve la maleta y el otro para que haga los contratos.
1: No importa, contar que nos pagues bien es todo.
2: Eso no es problema, hermano.
1: Ah, ya.
2: Eso no es problema.
1: Así se maneja a nivel, ¿no?, internacional.
0: Sí, señor.
1: Sí, son contratitos ya de un mayor costo.
2: Sí, bueno, gracias a Dios. Tú sabes que llevo 35 años en mi carrera artística y me ha costado mucho para llegar a donde estoy. Siempre, como digo, con sencillez, con humildad he llegado a donde he llegado. Y gracias también, me acuerdo, y voy a decir por los micrófonos, gracias a Cruz Social y Deportivo
1: Los Ángeles en la presidencia,
2: que me dio la primera vez esa oportunidad
1: en aquella ocasión que dice
2: abrir el escenario con Alci Acosta.
1: José Amador Zurita y el Club Los Ángeles, de cual presidí en aquella ocasión,
0: ya.
1: Le lanzamos al firmamento, al estrellato.
0: Ah, ya, bien.
1: La puntadita de la buena suerte, ¿verdad?
2: Y la verdad que fue un éxito, Patricio.
1: Sí,
2: Luna,
1: claro, fue
2: un éxito, estaba lleno total de
1: conciertos. Fue abridor de Alci Acosta.
0: Alci
1: Acosta cuando estaba en su apogeo, imagínese traerle a Cabañas.
2: Claro. Me parece que fue en el año 1990, ¿no? Por ahí, 92.
1: No, menos.
2: No, sí, fue por ahí.
1: Sí, pues más o menos.
2: 90, 80, por ahí.
1: 9, 90, sí.
2: Sí, por ahí fue el evento y...
1: Vea, todavía...
2: Gracias al Club Social y Deportivo Los Ángeles.
1: Qué bien.
2: Sí.
1: Muchas gracias por tu visita y suerte en que continúes representándonos nuevamente a nivel nacional e internacional.
2: Gracias, Patricio Luna. Gracias, Miguel García. Y gracias a todos mis ex compañeros por darme esta oportunidad, estos micrófonos. Un saludo cordial a toda la gente de Bañas.
1: Muchas gracias. Bueno, así también estamos
0: viendo
1: el punto final. Muchas gracias. Se vienen las noticias.
0: Sí,
1: mañana tenemos la transmisión del fútbol.
0: Hasta la próxima.

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1: Cordiales saludos, amigos y oyentes. Iniciamos la nueva jornada informativa. Buenas tardes.
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0: La parroquia de Río Negro prepara sus fiestas parroquiales con varios eventos. Hoy concluye el Encuentro Nacional de Bomberos del país. Se adoptan varias resoluciones. Río Verde y Río Negro tienen en marcha proyectos productivos con el apoyo de Estrategia Agropecuaria del municipio de Baños. Varios estudiantes del cantón se beneficiaron del Banco del Uniforme, gracias a la solidaridad de muchos ciudadanos. Nuestros invitados de hoy, el presidente del GAD de Río Negro, Diego Santamaría, el ingeniero Vinicio Darqué de Estrategia Agropecuaria Municipal. Haremos contacto también con Daniela Parate del colectivo Voz de la Montaña.
1: Hora de presentar el detalle de las noticias.
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0: Quiero agradecer la presencia de Daniela Palate, quien está al frente del Banco del Uniforme, y es de conocimiento general que se hizo un trabajo de hormiga, un trabajo de recolección, un trabajo también de conciencia de varios ciudadanos baneños. ¿Para qué? Para apoyar todo lo que era el tema de entrega de los uniformes a las personas que más lo necesitaban, conociendo de que muchos de los estudiantes abandonaban ya los planteles educativos o de alguna manera iban a cambiar sus uniformes, pero podía ser reutilizado por parte de otros estudiantes de diferentes planteles educativos del cantón. Daniela, gracias por acompañarme. Buenas tardes.
3: Muchísimas gracias, José Luis. Un saludo cordial a todos los baneños. Quiero empezar agradeciendo primero a este medio de comunicación que nos ha permitido desde hace varios años el poder acercarnos y difundir este trabajo que lo venimos haciendo ya alrededor de 4 años. La verdad, este año ha sido muy, muy satisfactorio. Ha sido el año donde hemos tenido el mayor número de donaciones. Mi agradecimiento profundo a todos los padres de familia que a través de los distintos medios se han enterado de esta iniciativa y han estado gustosos de colaborar. La verdad, ha sido un año bastante bueno, el mejor de todos. Aproximadamente se han entregado más de 300 prendas. Tuvimos la oportunidad de en esta ocasión hacer la feria del Banco del Uniforme y fue la verdad un éxito. Por eso tuvimos que realizar una segunda fecha y después una tercera fecha para poder entregar todo lo que se recolectó. Fue bastante grande, la verdad, la cantidad de uniformes que tuvimos: zapatillas, zapatos, mochilas. Así que nuevamente un Dios le pague a todos los padres de familia que gustosos han venido a entregar, y reciban también un agradecimiento de los padres que recibieron, porque nos han ido agradeciendo, y a través de ellos hacerles llegar este agradecimiento de que hay gente que necesita, hay gente que está gustosa de poder usar nuevamente las prendas. Como yo bien he dicho en entrevistas anteriores, muchas veces los padres no están preocupados, dicen: mire, pero es que tiene esta fallita, esta manchita. No es problema, la verdad. Cuando hay la necesidad, los padres de familia se encargan de quitar esas manchitas, de arreglar lo que está descosido, de quitar los nombres a veces de las prendas. Así que muchísimas gracias, Dios le pague por la acogida que tuvimos este año.
0: ¿Cuáles son los uniformes que más demanda tuvieron, Daniela?
3: Sí, justamente yo hacía una publicación y un llamado a la comunidad. Los uniformes que más buscan los padres de familia son los de parada. Por el costo también, ¿no? El valor que tienen es un poquito alto. Yo estuve preguntando, era más o menos 70, 80, hasta $90, dependiendo la talla, ¿no? Uh-huh. Entonces, esa es la mayor necesidad en realidad de la gente, es el uniforme que más costo tiene. Y por eso también habríamos una conversación entre Nune, Rosita González, quienes estamos al frente de esta iniciativa, y nos poníamos a conversar, o sea, lo difícil que es para los padres de familia el poder cubrir esta necesidad de sus hijos, ¿no? Es una exigencia que trae un tema bastante amplio para debatir, que y ojalá no también se pueda abrir unas mesas de diálogo posteriormente o mientras transcurre este año lectivo, para hacer un poco de conciencia a las autoridades, ¿no? Está bien, decíamos, el uso tal vez de un uniforme en los días cívicos, porque sí, ¿no? También como ecuatorianos da un poco de realce tal vez el usar el uniforme de parada, pero sin embargo se puede prescindir o cambiar un poco la exigencia. Conversábamos, por ejemplo, yo en mis tiempos de colegio, yo estudié en Ambato, pero ahí no teníamos uniformes de parada. Era el mismo uniforme del diario, simplemente usábamos las medias nylon y los tacos, que es como, para mí, con eso ya se cambia un poco la perspectiva tal vez de formal, ¿no? Entonces, tal vez se puede adaptar cosas diferentes, usar una corbata, un corbatín, que sería para mí, yo considero, más accesible para los padres de familia, porque si bien es cierto, tal vez queremos fomentar, como digo, esta parte formal, pero se puede hablar y conversar y con padres de familia, las autoridades, y llegar a un punto de equilibrio en donde no se vea afectada tanto la parte económica, porque sí representa una cantidad considerable si hablamos de comprar uniforme de diario, uniforme de educación física, uniforme de parada, y adicional a esto son tres pares de zapatos que el padre de familia necesita adquirir para sus hijos. Si tiene tres, cuatro hijos, o sea, la inversión es bastante considerable.
0: La inversión que hacen los padres de familia año tras año es alta, más aún cuando tienen dos, tres, cuatro hijos estudiando en distintos planteles educativos, y dentro de ello hay que también hacer conciencia de que no todos están en primaria. A veces están primaria, secundaria, y también tienen en educación superior. Entonces, el gasto es fuerte. Claro, ahora, de acuerdo a la nueva disposición del ministerio, no se debe exigir un uniforme permanentemente. Pero bueno, habrá que ver qué es lo que se toma, cómo se actúa con los distintos cambios que ha publicado ya el Ministerio de Educación. En todo caso, lo importante es de que los uniformes que ustedes recolectaron van a servir de mucho en la economía de las personas que lo adquirieron.
3: Sí, la verdad se cumple con los objetivos por lo que fue creado el Banco del Uniforme, que es el de formar el tejido social dentro de la comunidad, el de apoyarnos unos a otros, el de reducir el consumo, ¿no? Justo en estos últimos días hemos visto el impacto que tiene la IA con el medio ambiente, y se ha visto muchos videos de cómo la ropa, el consumismo, la verdad, nos está afectando gravemente con el tema del calentamiento global. Entonces, ese aporte es el que queremos hacer para Baños, ¿no? El de reducir un poco el tema de la basura, el de formar un tejido social. Estamos mentalizando una próxima forma de contribuir a la comunidad. Estamos con una idea de formar un grupo de tejedoras para tratar temas sociales, ¿no? De mujeres. Entonces, bueno, estaré en próximas semanas pidiéndole también un espacio para hacer la invitación. Estamos ahorita organizándonos. Y desde ya invitar también a colaborar, ¿no? A compartir estos espacios para generar comunidad.
0: Y eso es lo que queremos a través de la radio, dar el espacio para que ustedes puedan pronunciarse, porque vemos que en el cantón definitivamente el universo para poder entrevistar en los medios de comunicación, al menos en este, es bien reducido, y tenemos que estar permanentemente invitándoles, y ya quisiéramos tener más voces, más presencia de mujeres, de hombres, no solamente la misma persona, para que tenga la oportunidad de pronunciarse y hacer carrera también, lo que tiene que ver a la participación social, a la conciencia ciudadana acá en el cantón. Y esperemos que esto sea un preámbulo de lo que ustedes van a hacer próximamente, y desde ya manifestarle de que tendrán todos los espacios respectivos para que puedan informar a la población, Daniela.
3: Sí, eso es importante, y por eso empecé agradeciendo en verdad a usted, José Luis, a Miguelito, que siempre nos abren el espacio para participar de estas iniciativas de la comunidad, hacerles un llamado también, como usted dice, a la conciencia. A veces estamos envueltos en ideas, tenemos planes, pero no ejecutamos, ¿no? Entonces, no venimos de este mundo solo a vivir, sino a formar parte de, a que con nuestras ideas, nuestros pensamientos, podamos cambiar un poquito la vida de nosotros mismos. Porque yo, por ejemplo, me siento muy satisfecha y contenta de ver a los padres de familia que vienen, se acercan y se van tan agradecidos y contentos. Me llena, la verdad. Y yo sé que hay muchas personas que también están tal vez con esta idea de apoyar, y me han dicho, ¿no?, para el próximo año están gustosos de colaborar. Y bienvenidos, todos están bienvenidos a participar. Seguimos todo el año recolectando los uniformes y entregando también. Está hoy constantemente publicando igual en las redes sociales lo que tenemos disponible para entregar. Hasta el día de ayer se han acercado padres de familia a retirar prendas. Así que la verdad, este año ha sido bastante satisfactorio. Nuevamente reiterar el agradecimiento a la población. Gracias por la confianza, gracias por permitirnos a través de nosotros llegar a un grupo de población que necesita. La verdad, estamos muy, muy, muy contentos y satisfechos de poder ayudar a tantas personas.
0: Concluimos resaltando cuántas personas aproximadamente se beneficiaron ya de este banco del uniforme.
3: Sí, más de 300 personas. Esta vez hicimos también que un formato para que puedan dejarnos ahí su firmita y el nombre de la institución educativa, para nosotros también ir trabajando en base a eso, ¿no? De tener un poco más de conocimiento de qué institución reciben más apoyo, de qué instituciones nos están pidiendo la colaboración. Entonces, en base a eso, esperamos del próximo año también trabajar un poco más dinámico, hacer las entregas a través de las ferias, que es como vamos a seguir trabajando, Dios mediante, que fue lo que nos funcionó mejor en este año, el hacer un día de entrega y las recepciones continuas. La verdad, se ha trabajado bastante bien y así seguiremos con otras actividades también dentro de la Fundación Oscar Efraín Reyes y el colectivo La Voz de la Montaña, que como bien saben, estamos prestos para colaborar en distintos ámbitos dentro del cantón.
0: Agradezco la presencia de Daniela Palate, del Banco del Uniforme del colectivo Voz de la Montaña, por estar acá, informar sobre la actividad que cumplieron. Siguen todavía, los padres de familia pueden acercarse a solicitar uniformes, pero buscan también seguir trabajando y ya tienen en mente un nuevo trabajo, una nueva propuesta que de a poquito irán ya madurando la idea y nos estarán informando. 12:20, voy al corte. Tras el corte estoy en una entrevista con uno de los miembros del Cantón Baños de Agua Santa, que forma parte de las Fuerzas Vivas, en fin, de el Comité de Control Cívico del Cantón Baños de Agua Santa. Gracias. Voy al corte y retorno.
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2: 12 del mediodía con 25 minutos.
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4: En nuestro estudio está Pablo Probaño, del Consejo de Participación y Control Social del Cantón Baños de Agua Santa. Vamos a mantener una entrevista en los siguientes minutos. Es de conocimiento general que el trabajo de ellos es siempre solicitar información a la municipalidad, al primer administrador de la municipalidad, en cuanto a las inquietudes que puedan ellos tener, sean estas de obras, sean estas de trabajos o sean estas de resoluciones que se tomen por parte de la municipalidad. Pablo, gracias por acompañarme. Buenas tardes.
5: Buenas tardes, José Luis, y un saludo a toda la radioescucha de Santuario.
4: ¿Qué es lo que se ha venido solicitando por parte de ustedes durante este 2026?
5: De forma personal, el día 9 de este mes de septiembre, me ha llamado mucho la atención lo que ha pasado con el proyecto de parque. Como es privado que existe, ¿no? Hay mucho peligro ahí actualmente. Entonces, en forma personal, yo he estado pidiendo a la ciudad, al alcalde, que por favor nos den las providencias, los informes técnicos, todas las resoluciones que han hecho, todo, para analizar, porque la gente tiene que saber. Nosotros tenemos que saber lo que está pasando, porque no ha avanzado la obra, no se sigue construyendo, sin embargo, es un peligro que está ahí.
4: Ya, es decir, ustedes lo que quieren es conocer, analizar qué es lo que se presentó, qué es lo que no se presentó, qué motivó a la suspensión, por qué se dio ese particular.
5: ¿Por qué le suspendieron? Si le dieron ya el aval para que pueda construir con el permiso de operación para construcción y después le quitan. Es lo que queremos, o sea, verificar, porque si es que le dio, no falta del señor Reyes, sino falta del municipio. O sea, le dieron y después le suspendieron.
4: Y ustedes también analizan lo que plantearon las personas que están en alrededor de
5: todo,
4: esa construcción.
5: O sea, queremos el expediente total de lo que sucede en el área, en esa área, en ese campo. ¿Ya? Porque necesitamos saber, ¿no? Para que la gente sepa de lo que está sucediendo, porque hay habla mucho la gente que esto, que esto otro, que no quieren dejarle construir, por esto que está invadiendo las casas que están aledañas y así, etcétera, etcétera. Entonces, queremos ver el expediente en sí, ¿cómo está?
4: Pablo, ¿y quién va a analizar? ¿Ustedes como miembros ustedes tienen un equipo para que también les den el criterio? Bueno, si es en materia legal o en materia de construcción, pues tengan el asesoramiento.
5: Claro, o sea, nosotros tenemos muchos asesores también en el asunto este.
4: Yeah.
5: No, hay otras instancias en Quito también que nos pueden ayudar para poder analizar bien cómo está el asunto del problema, ¿no?
4: ¿Cuándo se pidió esta información?
5: El día 9, o sea, en esta semana entró este documento. Yo espero que el señor alcalde tenga la sensibilidad de darnos la documentación necesaria para estar empapados nosotros de lo que pasa. Somos el poder ciudadano, entonces tenemos que saber nosotros qué es lo que está pasando en nuestra ciudad, en nuestro cantón.
4: ¿Anteriormente se había solicitado igual alguna información o no?
5: Algunas informaciones hemos pedido del área turística, del área social, pero nos mandaron no muy específicos, volvimos a mandar otra vez, nos mandaron otra vez más, pero no fue muy complaciente para nosotros. Entonces, queremos que nos den una información correcta de las cosas, porque necesitamos, nosotros tenemos esos documentos y más que todo la gente tiene que saber la verdad, lo que pasa en la ciudad, ¿no?
4: ¿Y cuándo se analiza y en qué tiempo ustedes dan a conocer, luego de revisar toda la documentación de lo que han solicitado?
5: Si es que nos dan toda la documentación, en unos 9-10 días está. Nosotros ya sabemos, tenemos un criterio de lo que está pasando, lo que pasó y etcétera, etcétera.
4: Ya, y ustedes informarán a través de los medios de comunicación, Pablo.
5: Obviamente, nosotros pediremos el medio de comunicación aquí en Santuario o otros medios para decir, bueno, nosotros hemos analizado y nosotros creemos que existe esto y nosotros podemos, pues, sugerir cualquier cosa que esté en el camino.
4: A propósito, se viene una nueva campaña política. ¿Qué es lo que va a hacer el Consejo de Participación Ciudadana?
5: Bueno, nosotros queremos tener un conversatorio con los candidatos a alcalde y tal vez los dos primeros candidatos a concejales de las listas que hay, y hacer unas preguntitas de parte de la ciudadanía, ¿no? De lo que la ciudadanía quiere escuchar de los candidatos, sin demagogias, simplemente es decir, que nos digan lo que la gente quiere saber y que para que la gente sepa elegir bien a sus mandantes.
4: ¿Y cuándo harán eso? ¿Dónde están? ¿Ya tienen previsto cómo se va a hacer?
5: Estamos nosotros planificando en esta próxima semana algo de una hoja de ruta. Ojalá podamos unirnos con el Frente Cívico para hacer conjuntamente, porque casi somos lo mismo, ¿no? Para hacer en los medios de comunicación estas preguntitas a los candidatos que existen actualmente.
4: Es decir, ¿ustedes plantearían hacer todo eso en los medios de comunicación, más no en un evento muy aparte, en un distinto lugar?
5: Bueno, en cualquier lugar puede ser. Puede ser en el Salón de la Ciudad, puede ser en el Teatro de Nicolás Fiallos, pero con los medios de comunicación necesarios, ¿no? O sea, para que transmitan el evento, ¿no? O si no, también puede ser en la radio directamente con que planifique juntamente con nosotros este conversatorio.
4: ¿El objetivo es conocer sus propuestas?
5: No, el objetivo es que nos digan la verdad y ver si están preparados para estar en el municipio o en el GAD, porque tienen que estar preparados antes de entrar, no van a entrar y después prepararse sin darse cuenta qué es lo que está pasando, ¿no? Tendría que estar ya investigando lo que existe ahí. Cómo está el municipio, cómo está el GAD, cómo está funcionando los departamentos, etcétera, etcétera. O sea, tiene que ser una cosa completa.
4: Bien, ¿algo más en la parte final, Pablo?
5: Nada más, esperamos que esto no es contra rivalidad contra nadie, esto no es en forma personal contra el alcalde o los concejales, no. Esto es de la ciudadanía, que queremos saber algunas inquietudes que tenemos, cosas que están pasando aquí en Baños.
4: Gracias a Pablo Probaño, quien ha estado en nuestro estudio, que es del Consejo de Participación Ciudadana y Control Social del Cantón Baños de Agua Santa. Las 12 del mediodía con 32 minutos, 12:32.
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4: Vamos a continuar y la siguiente entrevista la planteamos con el ingeniero Vinicio Darquea. Él forma parte de la estrategia agropecuaria del Cantón Baños de Agua Santa. Ha sido invitado para conocer sobre varios de los proyectos que están encaminados para la parroquia de Río Verde, Río Negro, varios de ellos en ejecución, y es importante conocer el balance y el análisis que se hace luego pues de haber implementado estos proyectos productivos en las dos parroquias. Buenas tardes, gracias por acompañarme, ingeniero.
6: ¿Cómo está, licenciado? Buenas tardes, qué gusto saludar a la colectividad baneña y de manera particular a las parroquias de Río Verde y Río Negro.
4: ¿Cómo avanzamos con estos proyectos productivos?
6: Bueno, primero que nada, licenciado, y a la colectividad baneña, aclarar dos situaciones. Si bien es cierto, los procesos o los proyectos que nosotros ejecutamos están en dos situaciones. Las primeras, que son con los recursos planificados en base al proyecto de estrategia agropecuaria que se presenta cada año. Y los otros son los proyectos productivos que se van a ejecutar con los recursos de la ley amazónica que lógicamente tienen las dos parroquias, tanto Río Verde como Río Negro. En este sentido, los proyectos de las parroquias Río Verde y Río Negro, una vez que han pasado por el proceso de ser incluidos en la reforma del mes de julio, que en este momento están aprobados ya, nosotros hemos procedido ya a iniciar con la elaboración de la documentación respectiva para poder realizar los procesos de contratación. En este sentido, nos hemos reunido con las dos parroquias, tanto Río Verde como Río Negro, para que ellos nos entreguen a nosotros los insumos que ellos necesitan comprar para ejecutar sus proyectos productivos que han sido planificados por las juntas parroquiales. No ha sido planificado por la municipalidad, sino por las juntas parroquiales. Nosotros lo que hacemos es ejecutar los presupuestos que ellos han planificado en función del tema productivo.
4: ¿Son dos realidades distintas de los proyectos tanto en Río Verde o Río Negro, o tienen una concatenación entre ellos?
6: Bueno, tienen similitudes porque los dos, entendería desde el sentido de que, bueno, en este momento yo cuento con información de la parroquia Río Verde ya para iniciar los procesos de contratación. De Río Negro estoy a la espera. La semana pasada se hizo un requerimiento ya vía formal para que se nos haga llegar de la manera más rápida posible el detalle de los requerimientos que ellos desean incluir en el proceso de contratación. Entonces, en ese sentido, yo, como vuelvo y repito, de Río Verde ya lo tengo, tenemos todo ya ya la documentación en función de los del requerimiento que ha hecho la Junta Parroquial. Esperamos a más tardar entre el día martes o miércoles ya poder iniciar el proceso de contratación, entregar ya la documentación a la Jefatura de Compras Públicas para poder iniciar con el proceso. De Río Negro, vuelvo y repito, estamos a la espera de que nos hagan llegar los insumos para nosotros poder hacer la documentación requerida para poder iniciar con el proceso de contratación.
4: Y todo eso tiene planificado en tiempos, ¿verdad? Y hacer un balance, ¿o no?
6: Sí, exactamente. Recordemos que son presupuestos que se tienen que ejecutar. Nosotros, al menos, los procesos, por ejemplo, el proceso de Río Verde, que nosotros vamos a llevarlo por subasta inversa, nos va a tomar alrededor de, más o menos, esperaríamos entre mes y medio y dos meses. Entonces, son tiempos que se tienen que ir corriendo y es importante que nosotros, al menos, como municipio, tengamos a disponibilidad la información necesaria para poder nosotros ejecutar estos presupuestos. De ahí que no quede el hecho de que nosotros, como municipalidad, no ejecutamos estos recursos. Si nosotros, lógicamente, no contamos con la información o con el requerimiento respectivo de las juntas parroquiales, pues no podemos nosotros ejecutar de manera antojadiza a nuestro gusto este tipo de recursos.
4: ¿Qué tipo de proyectos son, ingeniero, los que podemos anunciar y informar a la población que en base a esos, a todos los tiempos que ustedes están mencionando, se vayan a hacer realidad ya?
6: Bueno, en este sentido, lo que es la parroquia Río Verde, como vuelvo y repito, tenemos ya determinado para Río Verde, nos han pasado el requerimiento para la adquisición, ejemplo, de cerdas pies de cría, gallinas camperas, gallos criollos, alevines de truchas, alimento balanceado y en el sentido de, como vuelvo y repito, todos son incentivos agropecuarios. Ah, me olvido también de Río Verde, también que está también el pedido bombas de fumigar a motor. Esos son de cierta manera que se van a ser entregados como incentivos al tema de los productores de lo que es la parroquia Río Verde.
4: ¿Eso será una producción a menor escala a medida que vaya avanzando el proyecto para ver la posibilidad de ampliar el mercado a nivel del país y si es posible a nivel internacional o no?
6: Esperaríamos de que estos incentivos que se van a ser entregados por parte de la Junta Parroquial, de una u otra manera son un aliciente para el tema de complementar el tema de la parte productiva de cada uno de los sectores. Si bien es cierto, puede ser que no sean incentivos que vayan a suplir el tema de un ingreso como tal, tal vez considerándose como un sueldo básico, pero sí va a ser un aliciente para que sumen algo más al tema de los trabajos que ya realizan en cada uno de sus nichos productivos.
4: ¿Qué proyectos avanzan y están en vigencia en la parroquia de Río Verde?
6: Bueno, vuelvo y repito, son estos los incentivos que se van a entregar en la parroquia Río Verde. Como vuelvo y repito, son cerdas pies de cría, bombas de fumigar a motor, el tema de gallinas de postura, también el tema de truchas, alevines de truchas y alimento balanceado.
4: Pero eso es lo que se viene, ¿no hay otros que están caminando o son los primeros que van a ingresar? A eso me refería.
6: Esos son los primeros que están ingresando en función de los recursos de la ley amazónica que cuenta la parroquia.
4: Porque, por ejemplo, Río Negro tiene otros ya que están avanzando, ¿o no?
6: Sí, bueno, en Río Negro difiere la situación, porque Río Negro al menos... estamos trabajando también, por ejemplo, con el tema de la WWF, CESA, con recursos también y con proyectos que vienen apalancados del año anterior. Por ejemplo, el tema de gallinas de postura, venimos nosotros ejecutando desde el año anterior, entonces se está dando seguimiento. Ahora, el proyecto, sí, como estrategia agropecuaria que está considerado para este año, es el tema del fortalecimiento de las biofábricas con la dotación de peletizadoras. Entonces, ese es el objetivo y ese es el proceso que nosotros ya en las próximas semanas vamos a hundimiento. Ahora, el proyecto, sí, como estrategia agropecuaria que está considerado para este año, es el tema del fortalecimiento de las biofábricas con la dotación de

0: Ya le ha sido entregar estos incentivos, vuelvo y repito, para complementar con su, las situaciones de producción que tienen ya los productores en el campo. Esperamos que ojalá también aquí en esto se va también a sumar el tema del Ministerio de Agricultura, nosotros como estrategia agropecuaria en la postre, por el tema también de dar seguimiento, el tema de, también de dar capacitaciones y asistencias técnicas a estos insumos que se van a entregar, porque lo importante es también dar el seguimiento y la capacitación y la asistencia técnica.
1: ¿Cuál es el aporte del gobierno provincial de otras instituciones que se suman a estos proyectos, ingeniero?
0: Bueno, el aporte del gobierno provincial de lleno es el tema de la permanencia de los dos técnicos que están aquí en el cantón, tanto un técnico agrícola como un técnico pecuario. Ese es el, de una u otra manera, el aporte que hace el Consejo Provincial con el aporte que se lo hace del Consejo Provincial. El resto, lo que son incentivos, insumos que se puedan entregar a los diferentes grupos de trabajos, ya salen como aporte de la municipalidad.
1: Porque, por ejemplo, vemos en las diferentes ferias que ha dado resultado quienes emprendieron en Vizcaya, en El Triunfo, en Río Blanco, en fin, que les va bien, pero tienen un problema. Y ese problema nos transmitían a nosotros, nos decían, es un problema tratar de sacar todo lo que es el registro sanitario de producto por producto. ¿De qué manera se les apoya para que ellos tengan facilidad, conociendo el trámite burocrático que se da a nivel del país?
0: Sí, si bien es cierto, el cuello de botella, como ya usted lo menciona, ya con productos que tienen ya un valor agregado y que son de consumo humano, sí tienen que, lógicamente, tener una autorización que es por medio del ARSA, por temas mismo de calidad. Nosotros, al menos como estrategia agropecuaria, tenemos un trabajo estrecho también con los técnicos del Consejo Provincial. Los emprendedores que así lo requieran, este tipo de apoyos también pueden acercarse a las oficinas de la unidad para nosotros poder canalizar con los técnicos del Consejo Provincial para que puedan también ellos ayudarles a viabilizar este tipo de permisos. Lógicamente, el objetivo de hacer esto es de que del productor o del emprendedor salga lo menos posible recursos que inviertan en este tipo de permisos. Por parte del Consejo Provincial también lo podemos hacer con los técnicos del Consejo Provincial. Tal es el caso que, por ejemplo, hemos venido trabajando con el sector de San Nicolás, con el tema de la quesería, la única quesería que tenemos en el cantón. Hemos trabajado con el Consejo Provincial. El técnico del Consejo Provincial ha venido dando ese apoyo también para el proceso de la certificación de los productos y puedan ser expendidos.
1: Bien, aprovechando que está acá, ingeniero, quiero consultarle cómo está el tema de la parte ornamental de las jardineras acá. Vemos que cada día van destruyendo, a pesar de ser de ladrillo, se van rompiendo, a pesar de ser plantas que ya tienen un buen tiempo, se arrancan, se rompen por parte de ciertos ciudadanos que parece no le quieren a la ciudad.
0: Sí, bueno, esto ya es un poquito más compleja la situación. Nosotros, al menos como municipalidad, hemos venido de manera permanente haciendo una reposición del tema de las plantas en las jardineras. Incluso hasta el arreglo de las jardineras hemos venido realizando de manera permanente. Pero lamentablemente, mire, nosotros por el tema mismo de todo el trabajo que tenemos a nivel del cantón, nosotros no podemos poner a un trabajador en cada jardinera que se ponga a cuidar las plantas y que no se lleven estas plantas. Lamentablemente, aquí es el poco compromiso de nosotros mismos como baneños que estamos aquí, que no cuidamos lo que tenemos, que al final del día son recursos públicos, que nosotros, yo en alguna ocasión sí hacía un llamado para que los mismos servidores turísticos nos ayuden cuidando estos espacios. Que vea, si bien es cierto el trabajo que nosotros como municipalidad hacemos, también debería venir el aporte de la empresa privada que nos ayuden cuidando, porque si bien es cierto, esa es la imagen que nosotros damos al turista y por el cual vienen acá y por el cual la mayor parte de la población degenera su desarrollo económico. Entonces, es un trabajo duro, pero ahí estamos nosotros, al menos a medida de lo que de las posibilidades, estamos haciendo la reposición de las plantas cuando lógicamente las jardineras que así lo podemos hacer, realizamos el mantenimiento respectivo, pero ya en casos donde que en realidad ya los daños son considerables, o sea, ya también nosotros sí nos complicamos porque no es que tenemos recursos para nosotros estar haciendo reposiciones o arreglos de manera periódica. Porque recordarse que también nosotros los presupuestos manejamos de acuerdo a planificaciones. Entonces nosotros no podemos planificar o establecer una planificación para quizá que en algún momento tengamos que estar en el tema de dar mantenimiento por daños que se producen por el tema mismo del manejo irracional de la población.
1: ¿Cómo están las macetas gigantes que están en varias de las semipeatonales? ¿Se hace un control? ¿Hay especies? Me parece que hay una que nuevamente está con una coloración ya...
0: Sí, justamente en el recorrido que hice el día de ayer, sí ya pudimos evidenciar que ya en dos maceteros hay que hacer la reposición de las plantas. En los próximos días esperamos hacerlos, pero bueno, ya en los macetos.

0: certeros que pudimos hacer ya hace algunas semanas la reposición. Veo que estamos teniendo buenos resultados porque está teniendo un buen rendimiento, no tenemos problemas, estamos teniendo buenos resultados con las plantas que hicimos la reposición. Esperamos, vuelvo y repito, todas las plantas que van teniendo estos problemas, quizá por A o B situaciones del tema de la adaptación o el tema mismo del tema de las situaciones de vandalismo, afectaciones, si ya no tenemos resultados, pues vamos a tener que hacer la reposición para que, lógicamente, estas macetas no queden vacías.
1: Las dos jardineras que están aquí a lo largo y ancho de la 12 de noviembre, hay dos que están rotas, ¿se les va a reponer?
0: Sí, a ver, en la 12 de noviembre, sí, justamente. Fuerte. Sí, se las va a reponer, lógicamente. Se tiene que reponer porque no pueden quedar así en el estado en que están.
1: ¿Ya? ¿Ese trabajo se lo hará cuándo, ingeniero?
0: Esperamos en los próximos días, vuelvo y repito, si bien es cierto, nosotros, yo al menos desearía todo el personal designarle estrictamente a trabajos en el centro de la ciudad, pero recordemos que también en la periferia de la ciudad también tenemos trabajos que realizar, entonces vamos de a poco. Esperemos la próxima semana poder intervenir en estos espacios también.
1: ¿Algo más en la parte final? Adelante, por favor.
0: No, pues agradecer de una u otra manera a cada una de las comunidades y grupos de trabajo que están vinculados al tema productivo, que nosotros como municipalidad estamos realizando el trabajo, pues esa apertura que dan para que también los técnicos puedan intervenir y realizar cada una de sus actividades. Recuerden que la unidad de higiene, ornamentación y desarrollo productivo pues está siempre las puertas abiertas para poder dialogar y poder encaminar cualquier situación que sea en beneficio de las comunidades.
1: Gracias al ingeniero Vinicio de Arquea, de Estrategia Agropecuaria del municipio de Baños, por acercarnos esta información. 12:45, corte y vuelvo con más noticias. Hay un oficio que se emite por parte de la CAMTUR y lo vamos a dar lectura más adelante. 12:45.
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4: 12:51 y voy a dar lectura de una comunicación que se envía al alcalde de la ciudad y dice de la siguiente manera: estimado señor alcalde, conocemos todas las gestiones que usted por años ha venido realizando en conjunto con las demás autoridades para la ampliación de la vía E30 tramo Pelileo Baños. Por esa razón, estamos buscando la forma de hacer un solo equipo entre autoridades y sociedad civil para poder alcanzar este objetivo en beneficio de nuestro cantón y la Amazonía. Antecedentes que demuestran el colapso nacional. Uno, no son carros que vienen solo a Baños, son carros que cruzan por Baños para llegar al oriente. De los 50,000 vehículos que le meto cuenta en Pelileo cada feriado, solo el 30% se queda en Baños. El 70% restante, más de 35,000 vehículos, está de paso obligatorio hacia Puyo, Tena, Maca, Sucúa, Coca, Baños. Soporta el tráfico de 6 provincias amazónicas. Dos, el tráfico a Baños está suspendido 6 horas por los vehículos de paso. Un trayecto de 20 minutos Pelileo Baños se convierte de 3 a 5 horas. Consecuencia, el turista no entra, cancela hoteles, restaurantes y atractivos. El transportista de fruta, leche, carne, madera del oriente pierde el producto. La ambulancia de Puyo no llega en Bato. Baños pierde dinero por carros que ni siquiera vienen a nuestro cantón. Tres, el cuello de botella mata la economía. El sector Puente de las Juntas, Los Pájaros, es de 2 carriles, sin espaldón, con puentes angostos. Un solo camión dañado paraliza a todo el país. No hay por dónde desviarse. Cuatro, si Baeza se cierra por deslave, el 100% de trailers, tanqueros y buses de Quito al oriente se vienen por la Pelileo Baños. La vía diseñada para turismo se destruye totalmente. ¿Qué es lo que se solicita? Dice esta información, que el MTOF presente al Ministerio de Finanzas el proyecto para concluir el PGE 2027, Presupuesto General del Estado. La partida para la construcción de 4 carriles Pelileo Baños E30 es una parte del comunicado que hace llegar la CAMTUR, lógicamente, con las firmas de respaldo de representantes de la comunidad dominicana, Fray Carlos Delgadillo, de la CAMTUR, Giovanni Romo, Marcelo Barrio Nuevo, Federación de Barrios, de la Casa de la Cultura, Luis Guevara, de CANFA, María Augusta Muñoz, de Protección Ambiental, Roberto Luna, del sector de la construcción, Francisco Chávez, de la Voz del Santuario, Fray Carlos Delgadillo, de Premier TVNet, el señor Juan Alomoto, de El Semanario Mi Ciudad, el señor Alex Guevara, de Unidoc, Sandra Salazar, y de Radio Olímpica, Miguel Sevilla. Este es el comunicado que se envió por parte de la CAMTUR hacia el alcalde de la ciudad, que hay que tomar en consideración sobre este particular. Y de lo que se había dicho anteriormente Esta es una de las urgencias, este es uno de los proyectos prioritarios que tiene Tungurahua, la E30, y que debe ser tomado en consideración por parte del gobierno nacional. Sana envidia ver que el gobierno nacional realiza construcción o amplía vías en otras provincias. ¿Y la de Baños? Para el oriente ecuatoriano, como dice el comunicado, ojalá se tenga la acogida, porque año tras año se sueña con este particular y los recursos no hay, o no asoman, o no cuenta el gobierno nacional, pero ya es hora de que se pueda atender a uno de los centros turísticos más visitados del país, aparte de los que hay en todo el territorio ecuatoriano, pero Baños es uno de los centros turísticos más visitados a nivel del Ecuador. Digo uno, porque si hay otros que también son muy visitados. Esperemos a ver cuál es la comunicación que se emite por parte de las autoridades pertinentes. 12:56.
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4: Tengo también la comunicación del gobierno del Ecuador, emitido el 11 de septiembre. Este día dice: asuntos solicitan se realice gestiones para que se incluya al PGE, al Presupuesto General del Estado, la partida presupuestaria para la construcción de la vía Pelileo Baños Cuatro Carriles E30, una vía nacional. Enviado al señor Magíster Guillermo Javier Chávez López, director de Transporte y Obra Pública Distrital de Tungurahua. Dice así: vamos a obviar el saludo respectivo y la parte sobre el corredor turístico de hacia Baños y la vía de conexión con la Amazonía exponen antecedentes y consecuencias que causan el transitar vehículos a las 6 provincias del oriente, con perjuicio al turismo, al transporte de productos, motivo por el cual solicita se realice los trámites correspondientes para la construcción de 4 carriles Pelileo Baños de 30 frente a las necesidades de mejoramiento de esta importante red vial. Por lo que antecede, remito esta petición para realizar las gestiones pertinentes ante las instancias que correspondan en esta importante vía estatal. Con sentimientos de distinguida consideración, atentamente, el magíster Gonzalo Callejas Erdoiza, gobernador de la provincia de Tungurahua. Es lo que se envía hacia el director del MTOB. Esperemos que las gestiones den resultado y que definitivamente se pueda atender una de las viejas aspiraciones que tiene Baños de Agua Santa, porque aparte de lo que se menciona, de los cuellos de botella, de poder salir en un feriado hacia el sector de los pájaros, o poder salir hacia Ulva, o hacia Río Verde, Río Negro, qué difícil. Y los transportistas saben, en un feriado de Río Verde a Baños, por lo general, en un feriado, por lo general, de 2 a 3 horas. De Ambato a Baños, 4 a 5 horas. No se diga desde Río Negro hacia acá. Y los cuellos de botella, ¿qué significa? Es decir, la parroquia Ulva, el desvío hacia Santa Rosa de Runtún, que definitivamente es muy caótico. Baños no tiene otra vía. Hay espacios, pero se dice por parte de las autoridades locales que no hay cómo. Por ejemplo, desde la parroquia Ulva, desde el desvío de aquí, si usted va hacia Santa Rosa de Runtún, recordarán que habían algunos terrenos que no estaban construidos, ahora ya están construidos. La vía que viene desde el sector de la prolongación de la calle Ambato, que hoy es la vía de evacuación, que podía haber generado un tránsito por esa parte, tras de donde actualmente es el refugio temporal de la cancha de San Vicente, podía haberse buscado una solución. Claro, que demanda recursos el tratar de saber de quiénes son y para poder desapropiar y pagar lo que eso corresponde. ¿Cuenta la municipalidad con recursos? Son aspectos que hay que analizar. ¿Qué pasa con una vez que usted puede ingresar a Cabaños, si puede coger la vía que sale del puente del Bascón Nuevo, si va dirección Ambato, se desvía apenas sale por mano derecha por el barrio de los Amanes, que les conocen normalmente, de ahí poder salir hacia el barrio Inés María, del barrio Inés María al barrio Cosmopolita, del Cosmopolita hacia el barrio Aguacatal, y hay una parte también que puede salir hasta el sector del desvío de Jueves Chico. Claro que son inversiones, son situaciones que en la mayoría hay que desapropiar. Y en una, entre la conexión del barrio Inés María al barrio Cosmopolita, hay un litigio ahí que realmente es un problema. Pero la conexión, las gestiones se pueden realizar. Y de igual manera, señalaba alguien, un morador del sector de las Ilusiones, si usted toma la calle Montalvo, pasa el cementerio municipal y baja al puente metálico que está en el antiguo puente del río Bascón, el pequeño que era de madera, ahora está un puente metálico, y sube hacia el sector del ex Higuerón, y de ahí toma hacia la vía 30. Alguien decía, ¿por qué no soñar con un puente desde la vía del Salado hacia las Ilusiones? Es una inversión muy grande, es una inversión demasiado alta, que algún momento soñar no cuesta nada. De igual manera, la vía que va de Juive hacia el sector de La Pampa, y para no salir a la E30, la vía antigua hacia Riobamba, por tras de las minas del señor Vargas, un puente ahí también, es decir, para salir al viejo minero. Es decir, alternativas hay, pero como dice el ciudadano, ¿se cuenta con el recurso? ¿Hay gestiones que se pueden hacer? Claro, a nivel de varios gobiernos del exterior también, pero siempre hay que contar con esa predisposición que pueden tener los dueños de cada uno de los predios, porque ojo, no es que van a perder, muchos creen que van a perder, muchos se cierran al no avizorar el progreso para la ciudad, incluso para ellos mismos, porque el valor del predio sube ostensiblemente. Les recuerdo que venimos, así como venimos a la tierra, nos vamos como venimos. No nos vamos llevando los terrenos, la tierra, nada de eso. Ojalá algún momento esa situación cambie acá en el cantón. 13 horas, gracias por la sintonía. Buenas tardes, buen provecho a la hora de su almuerzo. Viene Patricio Luna para entregarles toda la información deportiva.
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0: Muy buenas tardes, estamos listos para entregarles la información correspondiente a este día viernes 11 de septiembre 2026 aquí en el programa Más Deporte. Y por ello, saludo y doy la bienvenida a mi compañera María Araceli Llerena. Buenas tardes.
1: Compañero, buenas tardes, amigos oyentes de Radio Santuario, bienvenidos al informativo.
0: Bien, vamos a iniciar entonces con lo que se tiene por delante desarrollarse acá en Baños de Agua Santa. Vamos a iniciar entonces con la invitación que formula el Club Everson de Agoyán a inscribirse y participar en el campeonato de indoor que se desarrollará en el Coliseo de la Ciénega. Esto tiene previsto iniciarse el 24 de octubre del presente año a partir de las 19 horas, cuando se efectúe el acto de inauguración con todos los equipos que tomen inscripción y sean parte de esta nueva edición del campeonato de indoor en el Coliseo de la Ciénega. Las categorías son en senior, modalidad abierta, la categoría sub 10, sub 13, post 40 y también el campeonato femenino en categoría abierta. Habrá premios en económico que se va a entregar a los equipos que ocupen los primeros sitiales. En la categoría senior, al primer lugar y campeón, $1,000, segundo lugar, $400 y tercera ubicación, $200. Para la categoría sub 10, para el campeón, $200, segundo lugar, $100, tercer lugar, $50. En la categoría sub 13, para el primer lugar, $200, segundo lugar, $100 y tercer lugar, $50. En la categoría post 40, primer lugar, $400, segundo lugar, $200 y tercer lugar, $100. Y en el campeonato femenino, al equipo campeón, $400, segundo lugar, $200 y tercera posición, $100. Así realiza la invitación el Club Everson de Agoyán a participar de esta nueva edición del campeonato de indoor que se desarrollará en el Coliseo del sector de la Ciénega a partir del 24 de octubre del presente año. Allí se realizará la inauguración el 24 de octubre a partir de las 19 horas. Las 13 horas con 12 minutos.
1: En otras noticias vamos a darles a conocer también acerca de cómo está el acta de programación para este día con lo que tiene que ver al campeonato de Santa Ana, los diferentes partidos que se van a ir efectuando. Por ejemplo, el día de hoy, viernes 11 de septiembre, a las 19 horas estarán enfrentándose Academia Junior Valseca versus Liga Deportiva Universitaria de Baños, esto en vuelta. Mientras tanto, que a las 20 horas, Ñaños se enfrentan a Amigas en la categoría Mujeres. 21 horas, Venenos versus Luna Sporting Club de vuelta. 22 horas, Renacer Baneño versus Amazonas en la categoría Mujeres. Para el fin de semana, este sábado 12 de septiembre, estarán participando a las 19 horas, Luna Sporting Club versus GAD de Ulva en vuelta. De igual forma, a las 20 horas, Liga de Universitaria de Baños versus Academia Junior Valseca en vuelta. 21 horas, Barbas versus Volcánicos en vuelta. Y a las 22 horas, Ñaños versus Hotel Said en vuelta. El domingo se cierra esta fecha con los siguientes partidos. 19 horas, Semimujeres versus Semimujeres en ida. 20 horas, Semimujeres versus Semimujeres en ida. A las 21 horas, ACD versus Espartanos en vuelta. Y a las 22 horas, Halcones versus Galácticos en vuelta. Así están ya definidos los partidos para el día de hoy, en horas de la noche, de igual manera para este sábado y domingo. Así que todos invitados a participar dentro de las semifinales en la fecha número 20 de la Copa Barrial Santa Ana.
0: De a poquito entonces llega a la recta final, a la culminación, este campeonato que se ha venido desarrollando en el sector de Santa Ana.

0: De semana, o más bien el día de ayer, ya se iniciaron los partidos concernientes a la séptima fecha del campeonato de ascenso nacional de segunda categoría. El día de ayer se dio una sorpresa, ya que en Guayaquil, en el estadio del Espol, Búhos, que realiza sus partidos como deben de casa en este escenario, perdió ante el equipo de Ciudad de Yanzaza. El triunfo de visitante le permite al conjunto oriental seguir sumando y ser uno de los candidatos a clasificar a la siguiente instancia. Mientras tanto, que el partido previsto para hoy entre San Pedro del Pongo y Huaquillas Fútbol Club en el estadio Gerardo León Pozo de Gualaceo a partir de las 11 del día quedó suspendido porque no cumplió con el pago dispuesto por la Federación Ecuatoriana de Fútbol de cumplir con los roles de pago tanto a los jugadores como también los roles de pago al IES por parte del equipo de San Pedro del Pongo, y esto realmente es preocupante porque está en una instancia superior al arranque de los torneos provinciales. Para este momento se viene cumpliendo el partido en el Estadio Federativo en Guaranda entre Guaranda Fútbol Club y La Troncal. A partir de las 12 del día se viene desarrollando este partido.
1: Efectivamente, otro de los partidos que también se van a ir desarrollando, por ejemplo, es para el día de hoy a las...
0: Este está diferido, está suspendido, no se va a jugar porque lo propio acontece con el equipo de San Pedro del Pongo. También sucede la misma situación con el Club Patria, es por ello que este encuentro no se cumplió porque no cumplió tampoco el Club Patria.
1: A las 12 del mediodía también se disputó Guaranda versus La Troncal.
0: Sí, ya eso y...
1: Y después, hoy a las 14 horas estarán participando Santo Domingo de los Áchilas versus Patria, que bueno, tampoco
0: no se va a cumplir.
1: De allí tenemos Insutec versus Sagrado Corazón en el Estadio Arena La Victoria en Quevedo a las 15 horas. Y también habrá partido entre 11 de mayo versus Politécnico en el Estadio 30 de septiembre en Puerto Viejo a las 15 horas con 30 minutos.
0: Mientras tanto, que el día de mañana, el día de hoy a las 16 horas en el Estadio San Borondón Arena en San Borondón, el Club Sport Patria recibe al Club Deportivo Grecia a las 16 horas.
1: ¿Este partido sí se va a desarrollar?
0: Sí.
1: Mientras que Joja Bonito versus Corinthians también participarán este 12 de septiembre en el Estadio Liga Deportiva Cantonal en Zaruma a las 10 de la mañana.
0: Otros partidos que se cumplirá a las 10 horas el día de mañana en el Estadio General Rumiñahui en Sangolquí, señor Montúfar frente a Falsistén. En este partido, señor Montúfar está teniendo problemas en vista de que su dirigencia tiene que ver muchísimo con una casa de apuestas deportivas. Se está realizando investigación porque no es permitido, de acuerdo a la ley del deporte, que tenga injerencia un equipo de fútbol con el tema apuestas deportivas. Y esto le podría causar problemas al equipo que viene realizando una muy buena campaña en su grupo. Mientras tanto, que el día de mañana a las 10 horas en el Estadio Alejandro Ponce Novoa en Guayaquil, Luz Valdivia recibe al conjunto de Avicet.
1: De igual manera, San Luis del Valle versus Alianza en el Estadio Municipal Acocha en La Tacunga a las 11:30.
0: Uno de los partidos que interesa para Ciudad de Fuego es el que se registrará a las 12 del día mañana entre el Club Deportivo La Unión y Colorados Sporting Club. Encuentro que se cumplirá en el Estadio de La Unión El Horno en Pujilí. Conocerá el resultado Ciudad de Fuego de este partido, ya que Ciudad de Fuego estará jugando a las 15 horas y el partido entre La Unión y Colorado será desde las 12 del día, y por ello se conocerá ya el resultado para ver los intereses, el beneficio que podría tener Ciudad de Fuego con el resultado de este encuentro.
1: Otro de los partidos que también se van a desarrollar es entre Dunamis versus Santa Fe, Estadio Olímpico de la ciudad de Tulcán, 14 horas.
0: De igual manera, otros partidos del grupo de Ciudad de Fuego se cumplen el día de mañana a las 14 horas en el Complejo Deportivo de Mineros de Sporting Club en Las Naves. Allí el Mineros recibe al Club Deportivo Espoli, dos equipos que tienen el mismo puntaje en la tabla y que depende muchísimo de este resultado para lo que será posterior la actuación de Ciudad de Fuego desde las 15 horas en el Estadio Olímpico Fernando Guerrero Guerrero en Riobamba frente a Daquilema. Aquí le sirve muchísimo a Ciudad de Fuego la victoria, los 3 puntos, y que acompañen los resultados de los 2 encuentros restantes para seguir peleando esa posibilidad matemática que tiene, difícil que la tiene, pero mientras haya posibilidades hay que seguir peleando, hay que seguir luchando e insistiendo. Baños de Fuego tendrá que cumplir un partido inteligente para conseguir la victoria, los 3 puntos. Cualquier otro resultado le despide ya de una posible clasificación. Es por ello que el equipo está mentalizado. La dirigencia ha estado permanentemente con el plantel de jugadores y su cuerpo técnico para que sientan ese respaldo, al igual que la hinchada que ha estado acompañando, alentando, como fue en Quito. Se espera que para mañana en Riobamba también existe un buen número de hinchas para que se consiga y se construya esa posibilidad de seguir peleando. Los 3 puntos son vitales, son indispensables e imprescindibles. Otro resultado le dice adiós ya, Ciudad de Fuego, de alcanzar una clasificación. Incluso un empate, dependiendo de los resultados, pero se le aleja mucho más. Un triunfo y con resultados que le beneficien. ¿Y cuáles son estos? Que los 2 partidos restantes de este grupo culminen con el empate. Esa sería una de las posibilidades que le beneficiarán a Ciudad de Fuego. El empate en los 2 partidos del mismo grupo y la victoria sobre Daquilema. Allí seguiría optando por seguir peleando. Y recordemos que el próximo encuentro de Ciudad de Fuego será el próximo miércoles en el Estadio José Silva Romo frente al Colorado Sporting Club. Es decir, que un triunfo mañana sería una motivación extra, adicional, para que la hinchada acompañe en el estadio, para que el grupo de jugadores sienta ese respaldo y envión anímico que demuestre que sí tienen condiciones los elementos, que esté acorde el planteamiento que presente el técnico Cipriano Valentín, que estructure un planteamiento buscando el triunfo, pero sabiendo y conociendo que al frente tendrá el rival que es el líder momentáneo en este grupo. No va a ser fácil, va a ser complicado también para el Daquilema, porque ya es el conjunto de Ciudad de Fuego demostró ante Espoli que hay jugadores que necesitaban y merecían una oportunidad, como fue el caso de Loor. En la presente semana, en los entrenamientos, esperemos que el técnico por allí haya buscado otros elementos, otros jugadores que a lo mejor no han tenido la misma predisposición del técnico para ingresar desde el 11 titular, que se encuentren motivados, sabiendo que depende muchísimo de este partido para continuar cumpliendo en el campeonato, con aspiraciones. Podría haber novedades en caso de que ya no se tenga posibilidades luego del partido ante Daquilema. Entonces ahí ya queda criterio de los jugadores, de dejar todo en la cancha, de buscar romperse en cada jugada, de dejar hasta la última gota de sudar. Ya no vamos a exigir únicamente ese desgaste, sino también ese pundonor, esa garra, esas ganas que tienen de mostrarse para continuar. Porque hay que tomar en cuenta también el plantel, si es que las cosas no se dan, automáticamente la situación va a cambiar. Seguramente ya la dirigencia tomará decisiones, podría presentarse novedades, el desmantelamiento del plantel en vista de que no tiene oportunidad de clasificación, y esto conlleva que habría jugadores que dejarían el plantel. Pero más bien pensemos en la parte positiva, en que el día de mañana va a continuar ese andamiaje de partidos que ha venido teniendo en los últimos encuentros de mejoramiento. Cierto es que ha mejorado, pero lamentablemente nos falta esa estocada final, el triunfo. Que el equipo esté fino a la hora de definir, que existan opciones de gol, que las sepan aprovechar, ser fuerte, sólido en la parte defensiva, estar concentrado durante todo el partido para no tener complicaciones y sobre todo de que el equipo salga mentalizado a conseguir la victoria. Esperemos que así sea. Caso contrario, la situación se le pone cuesta arriba o mucho más allá, quedaría ya eliminado. Otros partidos que se cumplirán para el día de mañana desde las 15 horas en el estadio Julio César Vega en Joya de los Hachas. Anaconda Fútbol Club recibe al Atenas.
1: Esto será a las 15 horas. También habrá otro partido entre Nazareno versus Ciudad de Canela. Ciudad Canela en el estadio Víctor Hugo Jorge en Puyo, 15 horas.
0: De igual manera, para mañana está previsto el partido en el estadio Los Chirijos en Milagro desde las 16 horas entre el Milagro Fútbol Club frente al Cobras Fútbol Club.
1: Deportivo Quito versus Pelileo Sporting Club, Estadio Olímpico Atahualpa de Quito, 17 horas con 30 minutos.
0: Mientras tanto, que el día domingo, en el Estadio Alejandro Ponce Novoa en Guayaquil, desde las 9 horas juega el Astillero Fútbol Club frente a Pacífico Fútbol Club. A propósito, Astillero ayer jugó Copa Ecuador frente a Universidad Católica, en donde perdió su encuentro y la opción de seguir avanzando en Copa Ecuador. Clasificó Universidad Católica a la siguiente ronda.
1: Liga Deportiva de Cuenca versus Santa Ana jugarán en el estadio Alejandro Serrano Aguilar de Cuenca a las 11 en punto.
0: Mientras tanto, que para el día domingo en el estadio José Silva Romo habrá partido desde las 12 del día. Recordemos que Vicentino Dragons está realizando la localía acá en el estadio José Silva Romo y se enfrentará este domingo al equipo de Río Aguarico, que es uno de los opcionados favoritos para instalarse en la siguiente etapa del campeonato.
1: Partido que se va a desarrollar también y está por concretarse es entre Independiente Azogues versus La Castellana en el estadio Jorge Andrade Cantos en Azogues, 16 horas.
0: Y finalmente, el encuentro entre Real Puerto Quito e Imbabura Sporting Club también se cumplirá. No hay programación definida sobre este partido, pero se espera ya que se anuncie el día, la hora y el escenario en que se cumplirá este encuentro. Así están entonces los partidos de esta séptima fecha del Campeonato de Ascenso Nacional, en donde Ciudad de Fuego estará siendo visitante en el Estadio Olímpico en Riobamba frente a Daquilema. Allí estará una vez más el equipo deportivo de La Voz del Santuario generando la información para que ustedes estén plenamente con el conocimiento de lo que acontece, sucede en el desarrollo del encuentro. Estaremos con la previa, estamos ya con las acreditaciones listas para ser parte de la información del encuentro que corresponde a la séptima fecha el día de mañana en el Estadio Olímpico de la ciudad de Riobamba. Invitados entonces a que estén junto a la sintonía de La Voz del Santuario.

0: 7 minutos. Lamentablemente ayer en Copa Libertadores el equipo de Independiente del Valle no pudo con el conjunto de Flamengo. El equipo de los Rayados del Valle perdió en el Estadio Olímpico Atahualpa por 2-0 ante el conjunto brasileño. Un equipo que se encerró muy bien, que aprovechó las pocas oportunidades que generó, pero que fue contundente a la hora de definir. Independiente no pudo descifrar el cerco defensivo, fue maniatado el plantel de Independiente por el buen planteamiento dispuesto por el técnico de Flamengo. Saber controlar las acciones que genera, especialmente por las bandas, fue un factor fundamental para Flamengo, que no dio opción para que el equipo de Independiente consiga el triunfo. Salvo ahí una clarísima opción con González, el paraguayo, que lamentablemente salió lesionado, que impactó su remate de volea en el parante. Esa fue la más clara que tuvo Independiente del Valle. Pocas opciones y llegadas que tuvo Flamengo en el primer tiempo. En la segunda mitad vino por allí el desprendimiento con el contragolpe, que fue contundente a la hora de definir. Eso fue la diferencia en el partido. Flamengo se defendió, salía en contragolpe y fue preciso a la hora de definir. Independiente del Valle no tuvo la claridad de juego, las ideas por la ubicación, por el planteamiento que tuvo Flamengo para controlar defensivamente y en el medio campo, especialmente al equipo rival. Este 2-0 le pone difícil, complicado para el encuentro de revancha que será la próxima semana, el día jueves, frente a este rival, pero ya en condición de visitante. Habrá que esperar de que el equipo reaccione. Hay confianza en que esto va a suceder, por lo que ha hecho el equipo de Independiente a lo largo de sus intervenciones en estos torneos de carácter internacional. Liga perdió el partido en Brasil 1-0 ante Palmeiras, mientras que ayer cayó derrotado Independiente en el Estadio Olímpico Atahualpa por 2-0. La próxima semana se juegan los encuentros de revancha y esperemos que los equipos ecuatorianos puedan superar estos descollos y clasificar a las semifinales del campeonato de la Copa Libertadores. Al término del partido es importante escuchar también a Joaquín Papa, el director técnico del conjunto de Independiente.
1: Intentar dar vuelta a la serie. Vamos a dar pelea. Yo creo que hoy también nos demostramos nosotros mismos que podemos hacer un buen partido, que podemos ser competitivos. Creo que lo fuimos. Creo que no es tan normal un partido en el que el rival sea tan contundente. Repito, más allá que sabemos la efectividad y la jerarquía de sus jugadores. Pero el mensaje es que mientras hay posibilidades, vamos a intentar competir y vamos a intentar dar vuelta a la serie. Eso es lo que vamos a intentar hacer. Creo que estamos en condiciones de hacerlo. Por supuesto que es difícil, por supuesto no es lo que primero imaginamos, no es lo que planificamos. Queríamos hoy ganar el partido, pero bueno, lo positivo, creo que dentro de lo negativo, es que nos mostramos que estamos a la altura. Así que iremos por ese partido y por ese resultado allá.
0: Cierto es que el equipo de Independiente dominó el encuentro, pero no tuvo claridad, no tuvo oportunidad de convertir por el buen trabajo defensivo de Flamengo. El capitán del conjunto también de Independiente del Valle, Junior Sornosa, se refiere al partido.
2: Pero bueno, como te dije, hay que virar la página, que el fin de semana tenemos Liga Pro. Queríamos un resultado positivo. Lastimosamente nos encontramos con un rival que en contragolpe nos hizo daño, y la verdad que bueno, nos vamos tristes con este resultado, pero bueno, como lo conversamos adentro, nada es imposible. Hay que ir allá y buscar el resultado que queríamos. Bueno, ahora hay que levantar la cabeza. La verdad que un resultado duro, un resultado complicado que nadie lo esperaba, pero bueno, nos enfrentamos a un rival que es favorito en la competición. Lastimosamente a nosotros por ahí nos faltó el último puntillazo final para poder concretar, pero bueno, ya está, ahora hay que virar la página rápidamente, que el fin de semana tenemos un partido en Loja, entonces no tenemos mucho tiempo para lamentarnos este resultado y después empezaremos el partido. Por ahí, el primer tiempo, pienso yo que nos debíamos haber ido por lo menos 1-0 al descanso. Lastimosamente no fue así, nos faltó ese último pase para poder concretarlo, pero bueno, ya está, nos vamos dolidos con la derrota, pero bueno, como te dije, hay que virar la página, que el fin de semana tenemos Liga Pro, y después del día lunes pues ya pensaremos en el partido de vuelta.
0: Efectivamente, en el primer tiempo tuvo mayores opciones el conjunto de Independiente para concretar, lamentablemente no fue efectivo, pero el presidente también habla sobre lo que fue este encuentro. Franklin Tello indicó sobre el resultado de este partido.
3: La verdad, yo pensé que en el segundo tiempo íbamos a poder sostener el partido y sacar el resultado, pero nos costó muchísimo el segundo tiempo, fue otro partido. Se sintió la falta de González, ¿no? Alguna pena. Y ojalá la lesión no sea muy grave, porque sí sentimos el segundo tiempo la categoría, la fuerza que da adelante. Pero bueno, cabeza adelante, frente alta, ahorita darles el apoyo a los chicos para ir a Brasil a hacer un buen partido. Pero la verdad, fue un balde de agua fría ese segundo tiempo. No está definida la serie, por supuesto, hay que ir a Brasil a hacer un buen partido. Y lo más importante, ojalá lo de González no sea una baja para el próximo partido, que creo que sí nos pasa la factura.
0: Bien, el equipo sabe de lo difícil, complicado que será actuar como visitante frente a Flamengo, en el que actuó también el jugador ecuatoriano Gonzalo Plata. El encuentro de revancha la próxima semana definirá la suerte de Liga de Quito e Independiente del Valle. Liga de Quito jugará el día miércoles en el Estadio Rodrigo Paz ante Palmeiras. Con la derrota de 1-0, tiene que remontar ese marcador para clasificar a semifinal. El partido será a las 17 horas. Mientras tanto, que Independiente del Valle estará enfrentándose a Flamengo en Brasil el próximo jueves a las 19:30 hora ecuatoriana. Al culminar esta fecha, ojalá que los dos equipos ecuatorianos sigan avanzando a la fase de semifinal en Copa Libertadores. Nos vamos a la pausa y al retornar estaremos ya con nuestros invitados.
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2: Estamos ya de retorno, marcamos las 3:40 y quiero agradecer ya la presencia de nuestros invitados. Gracias por la paciencia también para realizar esta entrevista y conocer más sobre lo que fue la realización del Campeonato Panamericano Infantil de Taekwondo.
3: Efectivamente, Liga Deportiva Cantonal de Baños había anunciado orgullosamente que varios de los deportistas de nuestro cantón participaron en el Campeonato Panamericano Infantil de Taekwondo, realizado del 8 al 10 de septiembre de este año. Así, el Quito fue el anfitrión donde este deporte se enalteció con cada uno de los deportistas que, por supuesto, destacaron en esta competencia. Katherine Mosquera, estudiante de la Unidad Educativa Dr. Misael Acosta Solís, compitió en las modalidades de bonsai tradicional y combate, conquistando la medalla de oro en Panamericano en cada una de ellas. De igual manera, Jocelyn Guevara, estudiante de la Unidad Educativa Río Negro, también compitió en las modalidades de bonsai tradicional y combate.
2: Bien, esto fue la actuación de los deportistas baneños en este Campeonato Panamericano de Taekwondo que se cumplió en la ciudad de Quito. Y por ello quiero agradecer la presencia del profesor Patricio Sánchez, de igual manera también del profe Jorge Maldonado y lógicamente de las deportistas que están acá, Catherine Mosquera y lo propio Jocelyn Guevara. Profe, buenas tardes, bienvenido.
4: Muy buenas tardes, licenciado. Un cordial saludo a toda la audiencia de Santuario. Muchas gracias por la oportunidad y estar dando a conocer en estos instantes los grandes logros de estas dos deportistas de nuestro pedacito de cielo.
2: Este Panamericano de Taekwondo se cumplió del 8 al 10 de septiembre.
4: Sí, justamente es una semana bastante agitada a través de la organización de la Federación Ecuatoriana de Taekwondo junto con la Panamericana y la World Taekwondo también, porque también estamos justamente el día de hoy iniciando lo que es el campeonato G1, es un campeonato de ranking mundial con las categorías senior, tanto en la modalidad de punce como en la modalidad de combate, y del día martes hasta el día de ayer que se desarrolló lo que es el campeonato panamericano infantil como también el Open para cintas de color.
2: ¿Entre cuántos equipos fueron parte de las
4: niñas? Estuvieron presentes 5 países como es Venezuela, Colombia, Uruguay, Chile, Argentina, Ecuador por supuesto que estaba también presente en este importante evento.
2: ¿Un aproximado de cuántos deportistas?
4: Aproximadamente estarían unos 200 deportistas en esta modalidad infantil, pese que hay también las categorías senior, prejuveniles y también la categoría máster. Entonces estamos hablando de un total de más de 500 competidores en todos los eventos que está desarrollándose en Quito.
2: Del Club Especializado Formativo Baños Taekwondo, ¿cuántos viajaron?
4: Apenas solamente Katherine, representando, haciendo parte del Team Ecuador, como también Jocelyn, que es parte del Club Infinix de Río Negro.
2: Es decir, ¿son las dos únicas deportistas que viajaron?
4: Sí, solamente las dos deportistas y teniendo un excelente resultado, gracias a Dios nos fue muy bien haciendo parte del team y obviamente también representando aquí a nuestro cantón.
2: Seguramente el nivel estuvo bastante alto.
4: Sí, nos gustó mucho la competencia, el ambiente, el escenario fue en lo que es en el centro de convenciones del teleférico donde se está desarrollando inclusive todo el campeonato también de la G1 y como el Panamericano en la cual tuvimos la oportunidad de estar representando. Estuvo un gran nivel competitivo con jueces internacionales, tanto panamericanos como a nivel de referees internacionales.
2: Profe Jorge Maldonado, también buenas tardes, bienvenido. Es importante resaltar ese trabajo que vienen cumpliendo en vista de que es un club nuevo que se está formando, que se formó en la parroquia de Río Negro, el Club Infinix, y ahora con estos resultados. Buenas tardes.
5: Muy buenas tardes, gracias por la entrevista. Sí, así es. El resultado que ha estado dando Jocelyn ha sido muy bueno, un desenvolvimiento muy excelente. A pesar del poquito tiempo que llevamos en Río Negro, el resultado que hemos estado haciendo y trabajando ha dado sus frutos. Hoy es el resultado para Baños y para el Ecuador.
2: Precisamente, ¿qué tiempo tiene ya trabajando en la parroquia de Río Negro?
5: En la parroquia de Río Negro vengo trabajando desde el año pasado, aproximadamente en diciembre, primero de diciembre de 2025 hasta la actualidad, pero Jocelyn ha estado entrenando conmigo ya aproximadamente 4 años.
2: Ah, antes ya estuvo presente ella.
5: Sí.
2: Qué bien. Esto es parte de un proceso, entonces.
5: Es un proceso que se está dando paso a paso, realmente con una planificación bien estructurada con ella y con los deportistas que están en Río Negro.
2: ¿Cuál es la aceptación que tiene a propósito de los deportistas allá en la parroquia?
5: Al principio, como todo, un lugar, Río Negro, desconocían realmente el deporte de taekwondo, pero ella

0: fue la patente, por así decirlo, que envolvió y desenvolvió el deporte allá, y mucha gente ahora en la actualidad, estos dos últimos meses, ha habido bastante aceptación y estamos formando un equipo sólido y bonito.
1: ¿Es decir que aumentó ya el número?
0: Sí, y alrededor ahorita vamos como alrededor de 18 deportistas que ya están inscritos en Río Negro, en niños de 6 años, cadetes de 11, e incluso tengo horarios de adultos que están entrenando ya dos papitos de familia.
1: Esto es importante, que se vaya masificando esta actividad deportiva ahí en la parroquia.
0: Estamos masificando con todas las edades posibles para que todo el mundo pueda entrenar, no solamente para competencia, para que te lleve una vida saludable y realmente pueda tal vez defenderse en un momento si así lo requiera.
1: Y seguro que este resultado será la muestra de lo que realiza Jorge Maldonado como entrenador hacia los deportistas y padres de familia y la misma comunidad.
0: Sí, realmente ya hace unos meses en el campeonato intercantonal que se dio en Mocha, nosotros contribuimos con tres deportistas, que es Neider Ortiz, Alex Alvarado y el deportista Marlon García, que contribuimos con Liga Deportiva Cantonal, tres deportistas que también trajeron buenos resultados. Y conjuntamente tengo otros alumnitos que ya hemos ido a campeonatos anteriores, Opens en Mercenarios, que se dio en Quito, y estudiantiles también. Entonces está yendo bastante aceptación, el desarrollo que se está dando ya es muy bueno, hay bastante talento, mucho talento en solamente Río Negro, ¿no? Solamente la parroquia Caserío El Topo, el Caserío San Francisco, hay deportistas que están viniendo a entrenar con nosotros también.
1: Qué bien esto, ojalá que se vaya cristalizando, vaya aumentando mucho más, porque quiero también dar paso y agradecer la presencia de las chicas o las niñas deportistas. En este caso nos acompaña también Katherine Mosquera. Buenas tardes, bienvenida.
2: Buenas tardes.
1: Katherine, ¿qué tal el torneo en Quito? ¿Cómo estuvo?
2: Muy bien.
1: ¿Difícil?
2: Un poco.
1: ¿Nervioso?
2: Mucho.
1: ¿Por qué?
2: No sé, me cogieron los nervios ahí, muchos nervios, justo en la competencia. Y ahí estuve demasiado nerviosa, pero después ya me tranquilicé.
1: Ya, ¿y se cumplió con el objetivo, con lo que se fue a buscar, la victoria?
2: Sí.
1: ¿Cuántas medallas?
2: 2 de oro.
1: A ver si enfocamos ahí para que puedan visualizar las personas que están observando la entrevista. Son las 2 medallas. ¿De qué nomás es de
2: Katherine? De punza y combate.
1: ¿Oro?
2: Sí.
1: ¿Qué han dicho la familia, los papis?
2: Me han felicitado, me han dicho que estoy muy bien, que siga cosechando triunfos.
1: ¿Qué edad tiene Katherine?
2: 9 años.
1: 9 años. ¿Y practicando el taekwondo?
2: Ya 6 años.
1: 6 años, vea, entonces... Prácticamente desde la cuna ya fue a practicar el taekwondo.
2: Sí.
1: ¿Quién es el entrenador?
2: El profesor Patricio Sánchez.
1: ¿Siempre ha sido Patricio el que ha estado entrenando, dirigiendo?
2: Sí.
1: ¿Qué aspira en el taekwondo? ¿Qué es lo que busca? ¿Qué es lo que quiere?
2: Ser campeona mundial.
1: Ah, vea, qué bien, sueños muy grandes, ¿no? Pero con entrenamiento se puede cumplir.
2: Sí.
1: ¿Qué han dicho en la escuela? ¿En cuál unidad educativa estudia?
2: En la Misael Acosta Solís.
1: ¿Sus compañeros? ¿Qué le han dicho?
2: Me felicitan, mi profesora igual me felicita, todos mis compañeros me felicitan.
1: Qué bien, se convierte también en un ejemplo, un espejo para todos los niños de esta unidad educativa.
2: Sí.
1: Qué bueno. A seguir dando entonces a entrenar fuerte, Katherine.
2: Sí.
1: Bien. Jocelyn también nos acompaña, buenas tardes.
3: Buenas tardes.
1: ¿Qué tal, Jocelyn? ¿Cuántos años de edad tiene?
3: 9.
1: 9 añitos, ¿practicando desde hace qué tiempo?
3: Desde aproximadamente 4 años.
1: 4 años. ¿Cuántas medallas obtuvo?
3: 2.
1: 2 medallas. Si le indica, por favor, ahí para que se pueda visualizar. ¿Medallas de qué nomás es?
3: De plata y de oro.
1: ¿Usted participó en combate y también en Ponce?
3: Sí.
1: Ahora, ¿qué ha dicho la familia?
3: Dijo que felicitaciones, que siga así y no te detengas en ese deporte.
1: Qué bien. Nos dijo el profe que usted viene como ya 4 años más o menos entrenando.
3: Sí.
1: ¿Qué aspira en el taekwondo?
3: Aspiro que...
1: Buscar algo importante para conseguir como un torneo nacional, sí. Un campeonato. ¿Por qué no aspirar a campeonatos internacionales, no? ¿Y la parroquia cómo lo sintió este triunfo?
3: Muy bonito, muy hermoso y también muy bonito.
1: Qué bien. Profe, todo esto conlleva a que se van dando los trabajos y los resultados luego de muchos años de trabajo, valga la redundancia, y esfuerzo. Pero qué importante es que se vayan ya en el número en aumento de practicantes.
4: Sí, aprovechamos la oportunidad, justamente las dos deportistas vienen también del proceso de lo que es el proyecto de la de enseñanza de taekwondo por parte de la embajada y el distrito de educación en las unidades educativas. Tanto Jocelyn como Katherine también hacen parte desde sus inicios del proyecto y también han entrenado inicialmente también parte en el Club Deportivo Especializado Formativo Baños Taekwondo, donde también el profe Jorge Maldonado ha aportado con sus años y su conocimiento y su trayectoria que hemos hecho aquí en Baños, y desde el año pasado está trabajando en Río Negro. Es una gran oportunidad, le deseamos el mejor de los éxitos para fortalecer el taekwondo aquí de nuestro pedacito de cielo y obviamente forjar los mejores competidores para nuestra provincia. Ha sido un trabajo que ha sido de año tras año venciendo retos, y desde hace algunos años ya hemos tenido deportistas que han representado a Ecuador en el Panamericano, en varios Panamericanos en la modalidad de combate y punce, y esa es la primera vez que tenemos una medallista de oro, tanto en la modalidad de combate como en la modalidad de punce, como es con Katherine Mosquera, y también la medalla de plata y medalla de oro con Jocelyn Guevara.
1: ¿Esto les perfila para conseguir cosas mayores más adelante?
4: Sí, justamente nuestro objetivo principal es poder continuar en la formación y encaminarlas hacia lo que es buscar la selección infantil del país para los futuros eventos. La Federación Ecuatoriana de Taekwondo está haciendo un gran esfuerzo y una gran proyección, planificación de eventos, como es esta oportunidad de envergadura inclusive mundial que está con el campeonato G1 y se proyecta para otros campeonatos. ¿Y por qué no? También, como lo ha dicho el presidente en sus palabras, en los congresillos técnicos que tuvimos estos días atrás con él, de traer un campeonato mundial acá a nuestro país, lo cual ayuda y beneficia bastante a nuestros deportistas por la gestión que realiza él, principalmente la parte económica, porque envuelve pasajes aéreos, transporte, alimentación, fuera el valor de las inscripciones, que sí son bastante onerosas. Y eso también aquí la Federación Ecuatoriana, por ser anfitriones, también ha tenido un descuento, se puede decir, a favor de nuestros deportistas.
1: Bien, permítame dar lectura de los mensajes que están enviando las personas que visualizan la entrevista. Muchas gracias por siempre estar con el programa Más Deporte. Jacqueline Chávez nos dice: saludos y muchas felicidades para Katherine de Emi y Carlita Salinas. Isabel Alvarado: felicidades Jocelyn. Inés Méndez: felicidades. Inés Méndez: felicidades Jocelyn. ¿Cómo toma Katherine estos mensajes, estos saludos que le envían?
2: A toda la gente, muchas gracias. Gracias por sus mensajes súper bonitos. Y sigan enviándonos sus mensajes a todas las personas.
1: Lo propio, Jocelyn.
5: Gracias por los mensajes que ustedes me dan. Y estoy muy alegre, muy feliz que los mensajes me estén apoyando mucho. Y sigan así, gracias.
1: Qué bien. Eso es el reconocimiento que también realiza la gente, los padres de familia y las personas que saben que esto va desarrollándose de a poco. Profe Montenegro, Jorge. Maldonado. Profe, todo esto implica que hay un reconocimiento al trabajo que ustedes cumplen.
0: Sí, el trabajo, como le digo, fue al principio difícil, pero gracias al apoyo de las familias, del equipo que estoy solidificando en Río Negro. De hecho, ayer tuve una sorpresa durante el entrenamiento. Terminamos, ya salió de la escuela, fuimos a entrenar y la familia, todo el equipo, sus compañeros de Jocelyn, hicieron una caravana. Yo no me lo esperaba. Hicimos una caravana por Río Negro, le dieron un reconocimiento personal a ella. Fue muy bonito.
1: Es que eso aceptación. Es algo motivante para el deportista, para el entrenador, que valoran lo que hacen.
0: Las personas en Río Negro están muy agradecidas con el trabajo que se está realizando. De hecho, ha habido un cambio significativo con cada alumno que ha estado al principio en Río Negro. A veces entraban con problemas de conducta, otro tipo de problemas comunes realmente que pasan en los niños y en la adolescencia. Y ver el cambio que ellos, sus papás mismos están apreciando, el cambio positivo que ellos ven. Entonces, y más la representación, porque Jocelyn fue a representar a Baños, a Río Negro, al Ecuador, y fue muy bonito que, digamos, tuve yo conversaciones con algunos profesores allá en Quito y me decían: ¿de dónde es Río Negro? ¿En dónde queda Río Negro? Entonces, ya mucha gente empieza a conocer, tener curiosidad, ¿dónde queda Río Negro? Y me gustaría en algún futuro, pues, organizar un tipo de campeonato, un tope, y vengan muchas personas a conocer una parte más de Baños de Agua Santa.
1: Tiene que ser. Ojalá que se dé esta oportunidad y el programa Más Deporte estará abierto para apoyarles en estas iniciativas. Inés Méndez nos dice: un aplauso para los entrenadores por su arduo trabajo, bendiciones. Mayra Mera: muchas felicidades. Un orgullo que forma parte Jocelyn de nuestra unidad educativa Río Negro. Ivonne Recalde: felicidades Jocelyn Infinix Taekwondo. Inés Méndez, felicidades, Jocelyn. Esto es parte de todos los mensajes de apoyo, aliento, reconocimiento que están brindando los moradores, padres de familia, personas que están pendientes de todo lo que se viene desarrollando en la parte deportiva y en este caso particular lo que es el taekwondo. Profe Sánchez, usted me manifestaba de que se podría dar la posibilidad, ojalá que se concrete, ojalá que se valore estos resultados y rendimiento para que en lo posterior puedan ser considerados parte de un seleccionado ecuatoriano en la categoría infantil.
4: Sí, justamente son eventos oficiales por la Panamericana de Taekwondo, en la cual inclusive las dos deportistas ya tienen su ranking. Recordemos que Katherine Mosquera también participó en primer Panamericano al comienzo del año, por el mes de marzo, también que donde quedó también medallista Panamericana, y esta es la segunda vez de lo que va del año en el Panamericano, que se va desarrollando, que se está buscando justamente el incentivo, la promoción a nivel de los países del continente Panamericano para poder tener los nuevos talentos que estarán representando a cada una de las instituciones, y eso a través de la Panamericana de Taekwondo y su presidente, que viene haciendo grandes gestiones para que se vaya desarrollando estos eventos en varios países. Tuvimos al presidente Scap hace unos días atrás en Perú, el próximo Panamericano también que tenemos en Sogamoso en Colombia el próximo mes, y así se va dando, desarrollando todos estos eventos de carácter internacional justamente para que los chicos tengan esta gran experiencia y se vayan perfilando para poder hacer parte de la selección. Y el trabajo que viene realizando el presidente Juan Carlos Ramírez a nivel nacional con el taekwondo es muy grande, bastante abierto. Tenemos chicos que vinieron hace pocos días del campeonato mundial en China y tuvieron una gran experiencia, y los chicos pueden estar fogueándose aquí en nuestro país, en nuestra capital. Tuvieron la oportunidad de estar junto con otros referentes de este hermoso deporte, no solamente del Ecuador, sino también de otros países.
1: Profe, ahí se vienen desarrollando los Juegos Nacionales para Menores en la provincia de Guayas. ¿En taekwondo tenemos deportistas baneños representando a la provincia?
4: Sí, tenemos dos baneños que están representando o vistiendo los colores de nuestra provincia. Son aquí del Pedacito de Cielo, son del club y también son estudiantes de las unidades educativas de aquí de Baños, como es Hiroshi Marcas en la modalidad de combate, y tenemos también a Samantha Cando, que está en la modalidad de punce, que justamente estas dos últimas semanas Samantha ha estado concentrada a través de la gestión realizada junto con Liga Deportiva Cantonal, la federación, para que quede concentrada en su villa, instalado allá en su dormitorio, en su alimentación. Les van a dar todo la federación.
1: ¿Qué expectativa hay con ellos?
4: Estamos buscando justamente el objetivo de que estén en el podio. Obviamente para Samantha es un trabajo bastante arduo, nunca tuvo experiencia de participar en competiciones. En estas vacaciones se ha venido a foguear bastante, ya que vive en Quito, y en estas vacaciones ha sido una preparación. Tiene mucho talento, y justamente la razón para que pueda mejorar su preparación, se le ha realizado esta gestión para que quede concentrada estas dos semanas. Y también Hiroshi Ma, que se ha venido cumpliendo el calendario de preparación netamente junto con la selección allá en el entrenamiento con el maestro Wilfrido Arevalo.
1: Magui Tocalema nos dice: muchas felicidades, Katherine y Jocelyn, de parte de Amanda, son las mejores. Melec Merino dice: felicitaciones, mi Jocelyn, mamá está orgullosa de ti. ¿Qué dices, Jocelyn?
2: Yo le digo que gracias por este mensaje que me da, y me he sentido muy feliz porque mi mamá siempre me ha apoyado en este deporte. Gracias.
1: Qué bien, siempre es importante el apoyo de la familia. Bien, quiero felicitarles nuevamente a ustedes, deportistas, entrenadores, por lo que vienen concretándose, y qué mejor que sea una nueva válvula de escape en la parte deportiva, la parroquia de Río Negro en este caso, el profe Jorge Maldonado, con todo lo que viene desarrollando. Esperemos que ese número siga incrementándose y que se vengan más cosechas de medallas y resultados.
0: Así es, vamos a seguir trabajando. Este campeonato ha sido importante para mí, para poder observar y desarrollar a los rivales también, a las metodologías que los profesores también aplican, evolucionar con los muchachos. Siempre ese es el objetivo mío, seguir aprendiendo, seguir desarrollando nuevas estrategias, porque el taekwondo siempre, cada año, va evolucionando. También quiero agradecer enormemente a las personas que con gran estima le tienen a Jocelyn, al profesor David Vargas, a la familia Hidalgo Lor, a la familia Alvarado, al señor Leonardo, a la señora Isabel, a la doctora Marlene Huaraca, a ellos que realmente contribuyeron con apoyo deportivo para Jocelyn, porque nos quedamos aproximadamente 4 días desde el día domingo. Eso fue una preparación con el entrenador de la selección infantil, Luis Cano Mejía. con él nos dio las instalaciones para que ella pueda prepararse con la selección infantil. Y realmente el apoyo de las familias que, y las personas que apoyaron a Jocelyn fue muy importante. Les agradecemos mucho de todo corazón. Realmente no me siento solo, me siento muy acompañado con el equipo que yo tengo. Y realmente también desearle todos los éxitos del mundo a la alumna Katherine, al profesor Patricio, que están haciendo un gran trabajo. Realmente el tener clubes en otra parroquia es más un objetivo mismo de sacar selección, ser un gran equipo, demostrar que en Baños hay mucho talento, hay mucha madera, como decimos nosotros, y realmente ese es el objetivo, profe. Realmente éxitos, y pues con todos muchas gracias y bendiciones.
1: Muchas gracias, profe, también por estar presente acá en los estudios. Finalmente, profe Sánchez, vamos a ver qué se viene por delante, qué otros torneos se vienen aquí a lo que se aproxima. Tenemos Juegos Nacionales, participación de baneños, ¿qué vienen por delante?
4: Tenemos un tope, un campeonato abierto en Ceballos en los próximos días. También tenemos un campeonato, lo que es el Ecuador Challenger, que son uno de los principales eventos que más ranking gana fuera de los Juegos Nacionales. Es importante la participación de los chicos. Tenemos la proyección para nuevos deportistas integrar en la selección el año que viene, tanto en la categoría cadetes como también en la categoría junior. Tenemos ahí deportistas y los chicos que están formándose en esta etapa, como son infantil, A, B, C, que son nuestras semillitas, ¿no? Agradecer a cada uno de los papacitos que sin la labor, el sacrificio y el apoyo que ellos brindan en pro de sus chicos, de sus niños, nada de esto sería posible, ¿no? De todo su esfuerzo, de toda su capacidad que tengan, sus sacrificios que vienen realizando, se vea reflejado y también apoyado por también las autoridades. Agradecer también a lo que es a los GAD parroquiales, como es de Río Negro, el GAD parroquial aquí, el GAD de Baños de Agua Santa aquí con su autoridad, y personas que siempre están ligadas a nuestros clubes dando su apoyo, personas desinteresadas, empresa privada también de una u otra forma que se hacen presentes apoyando este hermoso deporte. Más que un deporte, es un arte marcial que ayuda a fomentar los valores, principios de convivencia social para poder tornarnos personas mejores. Y los chicos van ganando sus puestitos a través de su esfuerzo, de su sacrificio. Katherine tuvo un desarrollo en el campeonato nacional y quedó en segundo lugar, tanto en el Ecuador Challenger, que fue el clasificatorio para ser parte de la selección de lo que es para el Panamericano, en la cual no consiguió debido también que estaba pasando por una situación poquito tanto delicada de salud. Y justamente en estos días, el día de ayer y anteayer, en la cual ella compitió, ya se vio reflejado que está mejorcita, y entonces de esa forma vamos a buscar mejores objetivos, modificar el plan de entrenamiento, procurar un poco más para tenerlos a punto para los próximos eventos y el año que viene sea mucho mejor todavía.
1: Qué bien, muchas gracias a ustedes por su presencia, no sin antes también dar lectura de un mensaje de Marlene Guaraca que dice: felicidades, profe y Jocelyn. Bien, entonces queremos a ustedes agradecerles, felicitarles y esperemos que se vengan cosas mejores. Para ir finalizando, ya se viene a cumplir la fecha número 30 del Campeonato Ecuatoriano de Liga Pro, serían con partidos que se han programado a partir de las 14 horas, el día de mañana en el Estadio Jocay juega el Manta con el Aucas. Mientras tanto que en el Estadio Cristian Benítez en Guayaquil, 16:30 mañana juega Guayaquil City y Muyuruna. Y Liga de Quito estará jugando con el Deportivo Cuenca desde las 19 horas en el Estadio Rodrigo Paz Delgado el día de mañana. Para el día domingo, en el Estadio Olímpico de Ibarra, Leones del Norte frente a Técnico Universitario a partir de las 13 horas. Luego se cumplirá el partido entre Macará y Emelec en el Estadio Bellavista desde las 15:30. Barcelona será local frente al Delfín en el Estadio Banco Pichincha en Guayaquil desde las 18 horas. Libertad se enfrenta a Independiente del Valle el 13 de septiembre a partir de las 18 horas en el Estadio Reina del Cisne en Loja. Y Católica se enfrenta a Orense a las 19 horas en el Estadio Olímpico Atahualpa el 14 de septiembre. Estos serán los partidos que se van a desarrollar entonces en el marco de la fecha número 30, con lo cual concluye el campeonato en esta fase y se conocerán a los equipos que clasifiquen a la siguiente fase del primer hexagonal para buscar el título y clasificación a copas internacionales, el cuadrangular para dos cupos de Copa Sudamericana y los seis cupos para evitar el descenso de categoría. Finalmente, hay una noticia que se indica que William Pacho, el defensa central ecuatoriano que actuó en el Paris Saint-Germain de Francia, despierta el interés del Arsenal y del Manchester City. William Pacho continúa ganando protagonismo en el fútbol europeo. El defensa ecuatoriano se ha consolidado como una de las piezas importantes del París y sus actuaciones ya generan interés entre algunos de los principales clubes de Inglaterra. De acuerdo con información publicada por el portal especializado Couch Offside, Arsenal y Manchester City mantienen bajo observación al zaguero ecuatoriano y analizan la posibilidad de incorporarlo en el futuro. Según este reporte, representantes de ambos equipos han realizado un seguimiento detallado de William Pacho y estuvieron presentes en el empate 2-2 entre el París y el Lille, disputado el pasado 28 de agosto, para observar precisamente su desempeño. Así culminamos la información de este día, no sin antes invitarles para que nos acompañen con la sintonía. El día de mañana estaremos desde el Estadio Olímpico de la ciudad de Riobamba para el encuentro entre Daquilema y el equipo de Baños Ciudad de Fuego. La mejor de la suerte al equipo volcánico que necesita de la victoria. Esperemos que cuente con el aliento y apoyo de los hinchas en el escenario riobambeño. Gracias a ustedes, buenas tardes.
6: Son las 2.
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Si algún día visitas mi tumba, no llores. Imagina que estoy durmiendo y te visitaré con el alba. Te abrazaré con la lluvia. Cantaré para ti en silencio. Nunca pienses que me fui, porque entonces sí habré muerto. Invitación a Misa de Honras. Al recordar con profundo dolor y tristeza el primer mes del sensible fallecimiento de quien en vida fue el señor Gabriel Villegas Pérez, que de Dios goce, su esposa Marta Guevara Delgado, sus hijos Margarita, Paulina y Gabriel Villegas Guevara, sus hijos políticos Alexandra Muñoz y Serafín Jiménez, sus nietos Gabriel, David y Daniel Villegas Muñoz, sus hermanos, sobrinos, primos y demás familiares. Agradecen a las personas, familias e instituciones públicas y privadas que se solidarizaron en los momentos de dolor e invitan a la misa de honras que en su memoria se efectuará en la Basílica de Nuestra Señora del Rosario de Aguasanta el día viernes 11 de septiembre del 2026 a las 15 horas 3 de la tarde. Por su asistencia a este acto de fe y piedad cristiana, sus deudos quedan eternamente agradecidos.

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1: Así es, el que viste y calza. Buenas tardes, amigos, amigas. ¡Ey, you! Oiga, lindo viernes, que ya el cuerpo... Y el cuerpo lo sabe, por favor. Viernes 11 de septiembre del año 2026. Ya estamos listos para acompañarle a usted. Mientras está laborando, mientras está en su casita, mientras está en su oficina. Nosotros le acompañamos acá con todo el ánimo que necesita. Para la segunda jornada de labores, ya sabe, clarinetes, el campanario sonando con María Araceli Llerena Barrio Nuevo.
2: Hola Fer, amigos oyentes de Radio Santuario, bienvenidos y bienvenidas a disfrutar con nosotros de este viernes. Al fin, viernes, y el cuerpo lo sabe, así como Santuario también. Por lo tanto, estaremos escuchando los mejores éxitos a través de su estación favorita. Escríbanos. Llámenos, envíe un audio de voz al 0960-713721 o también a través de los números convencionales.
1: Clarinete, ya está listo todo lo que la compañera sí, María Araceli Llerena lo dice, lo menciona. Comuníquese nomás con nosotros hasta las 17:05 en punto de la tarde a encontrarnos con nuestro compañero Miguel Ángel García Infantes, el hombre. El hombre.
2: ¿Hombre qué?
1: El hombre bomba. El hombre, ¿qué más?
2: No sé, chico elegante. Ayer estaba muy elegante.
1: Hoy también tenemos la elegancia.
2: Oh, chévere, sí, mejor. Sí.
1: Por eso nosotros estamos iniciando.
2: Escúchenos.
1: El campanario.

0: Saludos a todas las bonitas que nos escuchan a través de la 107.3, a través de nuestra página web www.radiolavozdelsantuario.com, a través de nuestra aplicación en su teléfono móvil. Gracias por siempre escuchar lo bueno. 14:26 minutos y nosotros vamos agradeciendo a nuestros auspiciantes oficiales. 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
0: 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Súbale el volumen,
1: al
0: señores.
1: Al 100%.
0: ¿A cuál nomás? ¿Al 100 o hay más?
1: Al 100.
0: Al 100, tenga la bondad, 100. Al 100 estamos con la 107.3.

0: un momento, regresamos con el campanario.
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Te marchaste dulcemente al llamado del Señor. Tu partida dejó un inmenso vacío en nuestros corazones. Ahora tu huella imborrable será guía para nosotros por siempre. Invitación a misa de honras al recordar con profundo dolor y tristeza un año del sensible fallecimiento de quien en vida fue el joven Omar Gabriel Cujano Tite, que de Dios goce. Sus padres Luis Cujano y Teresa Tite, su hijo Tiago Isaac Cujano Villegas, sus hermanos Paul, Estefanía, Abigail y Evelyn Cujano Tite, sus hermanos políticos Irma Alulema, Alex Chicaiza y Roberto Argüello.

0: Sobrinos, primos y demás familiares agradecen a las personas, familias e instituciones públicas y privadas que se solidarizaron en los momentos de dolor e invitan a la misa de honras que en su memoria se celebrará en la iglesia de Cusúa este sábado 12 de septiembre a las 15 horas 3 de la tarde. Por su asistencia a este acto de fe y piedad cristiana, sus deudos quedan eternamente agradecidos. Nota, no se han pasado invitaciones personales. Baño septiembre del año 2026.
1: No lloren por mi ausencia, estoy cerca de ustedes. Estoy gozando de la verdadera felicidad junto al Señor. Sigan siempre unidos y que Dios les bendiga. Invitación a misa de honras. Al recordar con profundo dolor y tristeza el primer año del sensible fallecimiento de quien en vida fue el señor Olger Alfredo Coca, que de Dios goce. Su esposa, Carmen Barros, sus hijos, Susana, Edwin, Fabián, Jimena, Carmita, Julia, Patricia, Luis y Patricio Coca. Sus hijos políticos, nietos, bisnietos y demás familiares agradecen a las personas, familias e instituciones públicas y privadas que se solidarizaron en los momentos de dolor e invitan a la misa de oración que en su memoria se efectuará en su capilla ardiente el día sábado 12 de septiembre del presente año a las 15 horas con 30 minutos. Por su asistencia a este acto de fe y piedad cristiana, sus deudos quedan eternamente agradecidos. Baño septiembre del 2026.
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4: Llegamos al viernes en La Iglesia Informa y recordamos a Santa Rosalía de Palermo, quien sintió en su corazón la llamada a una consagración total y decidió retirarse a una cueva solitaria en el Monte Pellegrino. Llegamos al viernes en La Iglesia Informa y recordamos a Santa Rosalía de Palermo, quien sintió en su corazón la llamada a una consagración.

0: Silencio para reencontrarse con su creador. Lo invito a que durante este fin de semana apague un momento el bullicio exterior, dedique un tiempo a la oración personal y permita que la paz de Dios renueve sus fuerzas físicas y espirituales.
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Queremos ya enviar saludos. Oiga, en San Vicente nos está escuchando nuestra amiga Tati, gracias al reporte de sintonía. Mientras está realizando sus quehaceres domésticos, nosotros estamos acompañándole. Saludos a Tati en San Vicente, San Vicente La Flori.

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0: 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Viernes 18, a partir de las 19 horas, oiga, 7 de la noche,

0: Quito a las 19 horas ya. Prende la fiesta. DJ Mega Blaster esa noche. Quedan cordialmente invitados.
1: Así que no se lo pierda.
0: Araceli, tengo una pregunta.
1: Dígame.
0: Usted sí sabe que es una barra.
1: Depende.
0: Para hacer ejercicio.
1: Sí, sí.
0: Para ram, pam, pam.
1: Barra para hacer ejercicio, sí.
0: ¿Alguna vez se ha colgado o no?
1: Normalmente no se cuelga en las barras.
0: Ah, no se cuelga en las barras. ¿Y qué se hace?
1: Las que

0: Mundial de Resistencia colgada de una barra.
1: O sea, ¿solo colgada o sí, haciendo ejercicio? Colgada.
0: Ah, ya. Solo colgada.
1: Record Guinness.
0: Yo sí.
1: Para
0: yo
1: que se dé cuenta que no existe edad para limitarse.
0: Yo aguanto como 40 segundos. De ahí sí ya siga participando.
1: Es que creo que depende también de la persona que tiene fuerza en los brazos para permanecer ahí.
0: Y sería una persona que no pese mucho.

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1: 15:09, ya estamos de regreso en el campanario. Oiga, novedades, curiosidades que tenemos a... ya en este viernes, por favor. Estamos en viernes y el cuerpo lo sabe. ¿Qué tiene preparado para este viernes, Araceli, usted?
2: Para este viernes, pues terminar el programa, despedirme, ir a la casa.
1: Una fiestita.
2: De ahí, creo que nos vamos a envolver en las cobijas y a dormir.
1: Pero estamos en viernes, Araceli.
2: Por eso, pues mejor. Uno quiere descansar la cabeza. Durmiendo. ¿Usted no ha descansado su cabeza durmiendo?
1: O sea,
2: ¿o cómo descansa su cerebro?
1: No creo que descansa, no sé.
2: ¿No?
1: No creo.
2: Okay.
1: No, porque siempre está en actividad y...
2: No, yo sí. A mí sí me gusta ya, digamos, un viernes en la tarde, pues dormir 30 minutitos después.
1: Y ahí se da fiesta.
2: No tengo fiesta. No. Estoy esperando al viernes 18, hay una noche retro.
1: Ah, ya, ahí sí.
2: Claro, ahí sí me voy a fiestar.
1: ¿Cómo
2: voy a comprar una entrada? Entonces, obvio, tengo derecho.
1: Ah, ya, está bien. Pero, para que vea cómo es tan diferente, preguntar al Monkey que va a ser el viernes. Eduardito, ¿cómo está? Buenas tardes.
3: Señor Fercho, hola.
4: Hola, Ari.
2: Hola, Edu.
4: Hola, Ari. ¿Cómo están?
2: Bien.
1: Bien.
2: Todo very good.
1: Escuchar a Araceli.
2: A ver, escucho.
1: Eduardito, ¿qué tenemos para este viernes? ¿Qué tenemos para este viernes? ¿Qué va a hacer usted este viernes?
3: Día viernes. O sea, el día de hoy
1: ¿Qué va a hacer Eduardito? Verá que estamos en viernes y el cuerpo lo sabe.
3: Ya voy a trabajar.
2: Mi Eduardo.
1: ¿Después de dónde?
3: O sea, después de las 11.
1: Ya.
3: Si es que me llama mi amigo.
2: Hacer boom boom.
3: Mi amigo Santi.
2: Ya. Eso ya está dicho.
3: Toca ir a refrescar un poquito, ¿no?
1: Yeah.
3: Porque ya tengo ya tiempos que no la pruebo.
2: Yeah. ¿Y dónde se refresca?
3: ¿Mande? Eso se puede refrescar, no, en cualquier lugar.
2: O sea, ¿pero qué se refresca?
3: En la garganta.
2: Ah, ya. Yeah. ¿Con una buena conversa?
3: Posiblemente, claro.
2: ¿O cómo se refresca?
3: Mi amigo Santi, yo no lo veo todos los días, ¿no?
2: Es que el hombre pasa en Ambato, ¿verdad?
3: Claro, y conversamos bastante, conversamos con él. Y ahí se van juntando más y más amigos.
2: Ah, sí, tiene amigos.
3: Claro. Y esa conversación más o menos hasta las 2.
2: ¿Cuándo he visto que Batman tenga amigos?
1: Te dijo murciélago.
2: ¿Ah?
3: ¿Cómo?
2: Batman es exclusivo.
1: Sí.
2: Claro. Yo sabía que Batman era el caballero de la noche.
3: Claro.
2: ¿Usted no es el caballero de la noche?
3: Me gusta andar en las noches.
2: Pero Batman no tiene amigos.
3: Pero
2: él sí es exclusivo.
3: Yo no.
1: Me queda está como si él.
0: El señor de la noche.
3: Pero lo importante es que hoy es viernes.
2: Y usted sí va a salir.
3: Y
2: él sí va a salir.
3: Y ya hace falta.
2: Pero ayer ya salió.
3: ¿Ayer a dónde? No, ayer fue de trabajo también.
1: El hombre.
2: Pero salió.
3: Pero trabajo.
1: El hombre de hacer. Ahorita decía cualquier cosa, reunión.
3: Claro.
1: ¿Dónde está el Monkey? En reunión.
3: Yo me junto con la alta
2: sociedad.
3: Claro. ¿Y usted qué va a hacer el día de hoy?
2: Ya le dije.
1: Porque mira, y tuvo tantas ansias el lunes que llegue viernes.
3: Ya.
1: Para decirme que sale de aquí de la radio y se va a la casa a dormir.
3: Se va a la casa a dormir.
2: Sí.
1: No, o sea,
2: yo sí soy
3: como
2: una
3: yo
2: persona
3: lo dije la otra
2: vez,
3: me preocupa.
2: Sí, preocúpese.
3: Me preocupa mucho, me preocupa su estilo de vida que lleva.
2: ¿Sana?
3: O sea, no sé, o sea, disculpe lo que le voy a decir, ¿no?
2: ¿Aburrida?
3: Pero es demasiado aburrida. Es una persona aburrida.
2: Si aburrido es estar en la casa, no quisiera ser mundana.
3: ¿Y usted, señor Fercho, qué va a hacer ahora?
1: No, yo siempre ya sabe.
3: ¿A dormir también?
1: Viernes, sábado y domingo, no se para en la casa.
3: Es.
1: Regreso el lunes a trabajar 7 de la mañana tranquilamente.
3: Se pasa en otra casa.
2: En otra casita.
1: O en otras casas.
2: En la de la mami.
3: En otra casa que le quieran mucho.
1: Claro.
2: En la mami.
1: También.
2: En la mami y en la mamacita.
1: Es. También, también.
2: Bonito está.
1: ¿Qué dice por acá?
5: Saludos, mijín, saludos.
2: Así nos está escuchando.
5: Corambato. Saludos a la Cielito.
2: Buenas tardes.
1: Ahí está, ya ve los saludos. ¡Los saludos!
2: Buenas, buenas.
1: Nuestro amigo Santi.
3: Mi pana.
2: El hombre trabajador.
1: El hombre sí aparece murciélago.
3: 24 marcha.
2: ¿Mandé?
1: 24 marchas. No,
3: mi pana es 24 marchas.
2: ¿Va a marchar el 24?
3: 24 marchas.
1: Ah, el 24 marchas. Del camión.
2: Ah,
3: claro,
2: el camión.
3: Claro, el camión. Él se codea con los grandes. Wow. Gente pesada.
2: Mavesa.
3: Gente de
2: hecho. Hino.
1: No, no, no sé cómo esas marcas. No, pues hay otras.
2: Yo no sé, pues, de camiones.
3: Pero él es pesado.
2: Sí, debe ser. Debe ser el hombre.
1: Wow. Ahora sí, señores. A lo que venimos. A ver, Eduardo, a mí me faltó preguntarte.
6: ¿Qué pasaba?
1: ¿Has dicho alguna vez, te has colgado de una barra?
3: Me he colgado de una barra.
1: ¿De una barra?
3: Yo sí.
1: No de la gabarra de teléfono.
2: Yo también escuché eso.
1: De una barra.
2: Saluda
1: ¿sí?
2: a la compita.
1: ¿Sí te has pegado en una barra? O sea, ¿sí? ¿Sí te has colgado?
3: Las que van
1: pegadas. ¿Te ves así en el techo, en las paredes, en las puertas, así?
3: Sí.
1: ¿Sí te has colgado en una barra?
3: Yo sí.
1: ¿Qué tiempo has aguantado?
3: ¿Qué tiempo?
1: Sí.
3: De más joven, un poquito más.
1: ¿Pero cuánto?
3: Hacía flex, me levantaba ahí.
1: ¿Pero cuánto tiempo aguantabas ahí en la barra, estar colgado?
3: Unas 20 sub y baja.
1: 20
2: Uno,
1: sub y baja.
2: Dos. Claro.
1: Pero y ya más o menos, y como que quedarte estático ahí, pero colgado de la barra.
3: Unos 5 minutos.
1: ¿Cinco minutos?
3: Sí, señor.
1: Oiga, está bueno para que vaya a competir por ahí.
2: Oiga, yo he hecho 12, vea. 12 dominadas. Te juro.
1: No, es dominadas para ella.
3: Es que según el peso.
2: Y la verdad es que no es según el peso, es la fuerza de esto.
1: Gracias a sonar el músculo.
2: Le juro que sí, yo era bien pro, pero sí. Y ahorita ya no debe ser ni dos.
3: Me preocupa eso.
2: Usted 20 dice, ¿no?
3: Sí, por favor. ¿Por de dónde cree que yo tengo esto?
1: Entonces, verá, entonces... Sí, está, o sea, pasaste el récord.
3: Sí, señor.
2: Pero
1: porque yo
2: minutos.
1: Sé. Porque yo les digo, una mujer de 90 años bate el récord mundial de resistencia colgada de una barra.
3: ¿Ya?
1: Han Krill, una deportista de 90 años, oriunda de Estados Unidos, obtuvo un título de récord Guinness después de resistir en la posición de suspensión estática durante... casi 3 minutos. La mujer permaneció sujeta a una barra con sus pies en el aire por un tiempo total de 2 minutos y 52 segundos. Esta marca desplaza a la poseedora anterior, Hani Hudis, quien ostentaba el registro desde el año 2024 con 81 años de edad. La institución oficial validó la hazaña y precisó que tenía exactamente 90 años y 231 días al completar el desafío. El entrenamiento, atentos.
3: Por favor.
1: El entrenamiento especificó, oiga, que para este intento comenzó en el mes de febrero. La atleta decidió buscar este reconocimiento tras una vida dedicada a la actividad física constante y a la enseñanza de diversas disciplinas en su comunidad. Oiga, ya está, mujer de 90 años, posee una historia vinculada al deporte, como el de Araceli, que incluye la práctica y el entrenamiento de 10 modalidades diferentes a lo largo de las décadas. Su experiencia previa facilitó el desarrollo de la fuerza necesaria para sostener su propio peso corporal durante un periodo prolongado. Hasta este momento, su relación con los logros atléticos se centraba de forma exclusiva en el acompañamiento y apoyo a las carreras de sus familiares.
3: ¡Qué bonita!
2: ¡Wow!
1: A los 90 años colgarse de una barra.
3: 90 años y todavía se cuelga.
1: Y, oiga, de un total de 2 minutos y 52 segundos.
3: 2 minutos, yo ahorita me cuelgo, ya no, ya.
2: Ya usted dice que 5.
3: No, ya no, Alo, ya.
2: ¿Ahorita cuánto sería? ¿Un minutito?
3: A lo mucho.
2: 30 segundos.
3: Me duelen las manos.
1: A él no le gusta tener las manos con callos.
3: No, no me gusta.
2: ¿Por qué?
3: No me gusta, no me gusta sentir...
2: áspero.
3: Ásperas.
1: ¿Ahí está?
3: No.
2: Extraño mis manos.
3: ¿De qué manos de qué? ¿Cayudas? Pero usted, la última vez usted me indicó que solamente en las puntitas de los dedos tenía callos.
2: Mía no hay.
3: Yo no sé por qué. Ni callos, ya no tienes manos. ¿Vos tienes
2: de
3: callos?
2: De verdad, de verdad.
1: Yo estoy en un callo.
3: ¿A dónde tienes callos?
1: Un callo afuera.
3: ¿A dónde?
1: Con 4 llantas.
3: Wow.
1: Te digo de un callo. Sí. Ahí está, señores, y les invitamos para que... hagan ejercicio, por favor, para que lleguen a los 90 años y se puedan todavía colgar. El Moki ya no avanza.
2: Elia, ni 30 segundos colgado.
1: ¿Quién es?
2: Ya no.
1: Ya.
2: Dice que no, la falta de ejercicio.
3: De repente, depende, ¿no? Pero a veces
2: la
3: se
2: falta
3: te cuelgo.
2: De ejercicio pasa.
3: Y demoro la colgada.
2: ¿No? Oiga, ¿y usted sí? ¿O no? ¿Cómo,
3: ¿cómo que sí?
1: Yo de ley puedo dar a Celi, que puedo ver.
2: ¿Sí domina o no?
1: ¿Vale?
2: Sí, domina.
1: Yo, claro, yo que se
2: domina. Las dominadas, hijo, las wow. dominadas.
1: Claro, también.
2: Las dominadas en barra.
1: También, eso. Sí, ya regresamos, señores. Oigan. Buenas tardes, deseándoles éxitos esta noche a Lucas Martínez en su presentación en la coronación de la reina de Patate. Oiga, ve, nuestro amigo Lucas se va para Patate, para Patate.
2: Sí.
1: La presentación en la coronación de la reina de Patate, nuestro amigo Lucas Martínez. Oiga, los buenos éxitos.

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3: No lloren por mi ausencia, estoy cerca de ustedes. Estoy gozando de la verdadera felicidad junto al Señor. Sigan siempre unidos y que Dios les bendiga. Invitación a misa de honras. Al recordar con profundo dolor y tristeza el primer año del sensible fallecimiento de quien en vida fue el señor Olger Alfredo Coca, que de Dios gocen. Su esposa, Carmen Barros, sus hijos, Susana, Edwin, Fabián, Jimena, Carmita, Julia, Patricia, Luis y Patricio Coca. Sus hijos políticos, nietos, bisnietos y demás familiares agradecen a las personas, familias e instituciones que se solidarizaron en los momentos de dolor e invitan a la oración religiosa que en su memoria se efectuará en su capilla ardiente el día sábado 12 de septiembre del presente año a las 15:30 por su asistencia a este acto de fe y piedad cristiana. Sus deudos quedan eternamente agradecidos. Baño septiembre del 2026.

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0: 11:47, ya estamos de regreso, señores.
1: Ya, mi amor, ya.
0: Vamos a enviar los saludos respectivos. ¿Quién anda por acá, por favor?
2: Buenas tardes. Aquí reportando desde La Palma, trabajando.
0: Vean.
2: ¿Dónde estará Dirbeng hoy? No sé si es a Patate o a Río Verde, confirmen.
0: No sé, pero la Araceli dice que va a dormir el día de hoy. Va a descansar el día de hoy, la Araceli.
3: O sea, ¿usted se va a Patate, amigo? Dijo a Patate, ¿verdad?
0: Sí, o a Río Verde, no sabe a dónde ir.
3: ¿Y qué hay en Río Verde? Ay, en Río Verde.
0: ¿Ya está?
3: Ya me acordé, hay fiestas.
0: Ya, y usted dice que se va a dormir.
3: Que viva que... Río Verde por sus 65 años de parroquialización.
0: Ahí está, tenga la bondad, por favor.
3: Lastimosamente me voy a dormir rápido.
0: Ay... O sea, si no te llama hay fiesta.
3: Lo siento.
4: Qué ganas de dormir que tiene.
5: Qué desesperación se nota. Por dormir tiene.
0: Si ayer por ahí le vio, ayer de noche.
3: ¿Qué día era ayer?
5: Yo no sé, yo no puedo decir nada porque yo no estuve.
3: ¿Qué día fue ayer?
0: En Pim Jueves.
5: Yo estuve fuera de la provincia.
3: No, estuve en la casa.
0: ¡Wow! En la casa, a ver un carrito, pero...
3: Usted creo que se confunde porque hay muchos rojitos por ahí.
0: Pero no de lentes.
3: De pronto mis vidrios ya están polarizados, así que no creo que me haya visto.
0: ¿Qué dice por acá?
2: Ya pues, Ari, entonces eso me para ir a Patate o a Reverde.
0: Ahí está. Hay invitaciones para la serie, pero... No sé si querrá o no querrá la niña ir a... A donde le lleven, ¿no?
5: Ella tiene ganas de dormir.
3: No, no, yo realmente hoy siempre utilizo los viernes para hacer todo lo que no hice en la semana dentro de mi casa. Por ejemplo, arreglar mi habitación. Bueno, está arreglada, pero así como trapear, sacar, digamos, el polvito de los cajones. Sí, hay que limpiar, hay que limpiar los cajones de su armario, de lo que tengan. Igual, a mí me gusta poner una vela, esas que tienen aroma. Me gusta siempre prender esa vela cuando voy a arreglar mi cuarto, porque siento que hay un buen aura, buena vibra en mi cuarto. Y ya después de que todo está limpio, mi espacio personal, pues voy, cocino algo para mí, porque ya toca hoy, y me duermo.
4: Hoy toca.
3: Hoy toca dormirse pronto.
4: Pues, es que después de hacer tantas cosas le da sueño, ¿no?
0: Epa, ahora
3: y
0: sí,
3: de
0: ahora.
3: Pronto también, si me toca, tengo que lavar la ropa.
4: Y prende una vela.
0: Wow.
4: Rico,
3: lo de la vela con aroma, sí, yo sí soy.
4: Ha de leer rico ese cuarto.
3: De siempre poner, que no me falten las velas con aroma. Así que ya saben, si quieren por ahí regalarme algo, velas con aroma. Pero que huelan bien, no tan.
4: Yo le voy a regalar
3: tan escandaloso.
4: Le voy a regalar.
3: No, esos son cirios, amigos. Esos son cirios. No, eso no quiero.
4: Y huelen rico.
3: No, huele rico, huele a vela.
0: Huele a vela. Venga, la bondad, por favor.
3: Bueno, compañeros, yo sé que la edad de todos, o de los dos principalmente, no, pues...
0: ¿Qué pasa?
3: Con el tiempo, pues, a veces empiezan a tener tipo dolores, ¿no? De espalda.
0: Ah, el monkey ya está con dolores. Sí. Yo aún no todavía estoy, pero...
3: ¿Toman agüita?
0: Sí.
5: Ahorita bastante. No, porque el botellón yo no sé dónde está.
3: Ah, ¿por qué no ponen un botellón por aquí? Ya, bueno.
0: Aquí no.
4: No, está de ponerlo afuera.
3: Está afuerita, de ley.
0: Pero ahí está bien la secretaria y una sola.
3: Faltan dos botellones más. ¿Qué les estaba diciendo? Bueno, la cuestión es que les preguntaba si toma agua. Monkey, ¿usted toma agua?
4: Sí, yo bastante.
3: ¿Y dónde está el botellón?
4: Adentro.
3: No, su botellón, su botella.
4: Ah, mi botella. Sí. No tengo yo botella, yo ¿no? tengo vaso.
3: Bueno. ¿Ustedes saben por qué se genera esto del dolor de riñones?
4: Por falta de líquido.
0: De riñones, falta de agua potable.
3: Sí, ¿verdad?
0: Falta de líquido. Falta
3: ¿a usted
0: de
3: le ha dolido
0: H2O.
3: Alguna vez?
0: No.
3: ¿No? Qué bueno.
0: Yo siempre le refresco yo a los riñones.
3: ¿Con cebadita o con agüita nomás?
0: No, por lo que haya, Dios le pague.
3: Ya, bueno. ¿Han escuchado alguna vez eso de corazón de chancho? Yo quiero tener... Bueno, ¿se acuerdan que muchos científicos estaban tratando de hacer investigación con el corazón de chancho para tipo
0: trasplantar
3: el ser humano? ¿Se acuerdan?
4: El corazón de chancho.
3: Ajá, ¿se acuerdan que había esa noticia?
0: Corazón
3: no sé qué.
0: ¿De chancho? ¿Dónde es la oveja Dolly? ¿O qué?
3: No lo sé. No lo sé, pero bueno. De los creadores de ese trasplante de corazón, ahora aparece de riñón.
4: ¡Wow!
3: De riñón de cerdo, de chancho.
4: O sea, le quieren poner a un ser humano todas las cosas del chancho.
3: Es que, mire lo que pasó en otro país. Yo quiero la trompa. ¿Mandé?
4: Yo quiero la trompa.
0: La trompa de chancho.
3: Oh, Dios mío. Pues, bueno, les cuento ya, es una nota muy interesante para la gente que de pronto se hace esto de la diálisis. Un riñón fue trasplantado de un cerdo que ha funcionado dentro de un paciente durante 271 días, es decir, wow, como tipo 9 meses más o menos, el periodo más largo registrado hasta la fecha. Este paciente se llama Tim Andrew, quien dijo que el trasplante le dio esperanza y le evitó meses de tener que ir al hospital para que le filtraran la sangre con una máquina de diálisis.
0: Ya.
3: El equipo del hospital Mass General Brigham afirma que su trabajo demuestra que los órganos del cerdo pueden utilizarse como un puente, un puente hasta que se disponga de un trasplante humano. Pero el órgano de cerdo acabó fallando y tuvo que ser extraído, por lo que Andrew necesitó un breve periodo de diálisis antes de que se encontrara un donante. Los médicos y científicos mencionan que este tipo de cirugías o trasplantes, o sea, le ayuda a usted, digamos, lo que ya su riñón no sirve mismo, ya, o sea, y no hay donante, y para que ustedes busquen el donante y para que la persona, pues, no tenga peores circunstancias en su salud.
0: Ajá. Que se busque un cerdo.
3: Que le hagan el trasplante de riñón de cerdo, digamos, y usted tiene todavía meses para buscar ese donante. O sea, es un puente, es como una alternativa. Cuando hablamos de alternativa, es que puedo opcionarla por un periodo de tiempo, nada más.
4: ¿Cualquier tipo de cerdo?
3: No sé, de los que se han examinados, claro.
4: Pero chiquito.
0: Hay cerdos, hay unos cerdos medios sucos, unos cerdos ya negros, o sea.
3: Debe ser, depende del país.
4: Y depende del año del cerdo.
3: Claro, porque, o sea, les cuento.
4: Un cerdo blanco.
3: Les cuento que 100 mil personas están en esa lista de espera de un riñón de cerdo.
4: A mí cualquier cosa me van a poner.
3: Mientras que solo se realizarán 25 mil trasplantes al año.
0: ¡Wow! 25 mil es bastantes.
3: O sea, en Estados Unidos están 100 mil personas esperando a esto.
0: ¡Hijue!
3: Mientras que en Reino Unido ya es oficial que 25 mil tendrán ese trasplante.
0: ¡Ay, ay, ay!
3: Y así la ciencia y la tecnología avanza.
0: Pero, oiga, para evitar de estos trasplantes, ¿qué tiene que hacer?
3: Tomar agüita.
0: Por favor, tome agüita y vea, va a llegar hasta los 100 años.
4: Hidrate su riñón.
0: Sí,
3: hidrate.
4: ¿Usted, señor Ferchi, usted se pusiera un riñón de cerdo?
0: Claro, sí. Pero yo antes de eso yo le alimentara bien al cerdo.
4: Ya.
0: Le bañara bastante.
4: Ya.
0: Y de ahí sí, sáquele por favor el riñón al cerdo.
4: Vos vas a poner un riñón.
0: Claro, no, sí, hasta poder conseguir otro.
3: Es que si usted se pone a pensar, todos los desperdicios toda la alimentación que comió el humano y los desechos, pues lo come en este caso el cerdo. Entonces, como que sí hay similitud en el desarrollo de sus órganos.
4: Interesante.
0: Sí, sí. Uh-huh. Interesante. No me acuerdo en qué ciudad, en qué provincia era que se ha habido tales cuerpo de humano a los cerdos para que se coman.
4: ¿Qué eres loco?
3: ¿Qué pasa? Dios mío.
0: No, esto era en la costa, en serio. Eso pasó hace un mes o dos meses, si es que no me equivoco. Han sabido botarles ahí para que no haya evidencia de las personas que...
4: ¿Ya?
3: ¿Y qué hacía
0: les van
3: con
0: a botar
3: los,
0: a los...?
3: Con los
0: o sea, se comían los cerdos a la...
3: Los cerdos no comen huesos.
0: Ve, ahí está, pero así salió la noticia. Eso es en la costa, no sé si es en Guayaquil.
3: Yo no sé qué tienen las personas.
0: O es en Manabí.
3: Hay personas que tienen pensamientos muy...
4: Son herbívoros, son los cerdos.
3: Que hacen este tipo de
4: porque
3: cosas.
4: Porque comen hierba.
3: ¿Los chanchos?
4: Claro. Los cerdos no son carnívoros.
3: Pero si usted le da comida mezclado, hierba... Digo, carne tal vez, ¿no?
4: Lo han de comer, creo, carne.
3: Ya le digo todos los desperdicios del ser humano. ¿Qué come el ser humano?
4: De todo, como de todo.
3: El chancho también come de todo. A menos de que sea esos chanchos criados con balanceado, así. Ya esos son diferentes.
4: Interesante, Dana. Interesante.
0: Ya ven, señores. Por eso, para que no tenga alguna enfermedad, tome agua.
4: Hidrátese. Cada fin de semana hidrate bastante su riñón.
0: O todos los días.
4: Sí.
0: Pasando un día.
4: Claro. Los doctores mismos han dicho, ¿no? Unas dos que tres. Para cuidar su...
3: Estrés.
4: Su estrés.
3: Recuerda que el estrés produce todo.
0: Clarito, ya saben, por favor. Señores, ya regresamos. No se vayan.
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0: nosotros. Allí a la familia Zailema, a la familia Guevara Zailema, que siempre está en sintonía de 107.3 FM. Dice que adquirió su carrito.
1: Así es, dice. Ay, bueno. Este
0: bendiciones para
1: regalo.
0: Usted, sí, bendiciones sí. Para su familia.
1: Hay que festejar, pues hay que festejar. Estamos en viernes, hay que festejar. Vamos al siguiente mensaje que dice, ya hay deshidrate, se dice que han de hacer Tahití. Vea lo que nos envían.
0: ¿Qué pasó? ¿Qué dice?
1: Oiga, nos envían una bebida. Estamos en viernes y hay que hidratarse bastante hoy.
0: Gracias, gracias por acordarse de nosotros.
1: Sí. Suéltele, Monkey, que estamos en viernes y el cuerpo lo sabe.

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0: 16. 26 minutos. Oiga, saludos a la familia. Robalino en Osowaico. Están reportando sintonía. Gracias. Saludos. Buenas tardes. ¡Ey! A través de nuestra página web www.radiolavozdelsantuario.com. Ya sabe, siempre, siempre, siempre contigo.
1: Saludos a todos nuestros amigos y a la afición de Santuario FM que está compartiendo con nosotros. Eduardo, Fernando.
0: ¡Hey!
1: Los dos terminan en do.
0: Es que los dos somos...
1: Los dos nacieron en agosto.
0: Claro, sí.
1: Los dos tienen el mismo pensamiento ayer. Lo dijo Fernando.
0: Sí.
1: Que pensaban tal para cual.
0: Sí. Es que siempre para cualquier cosa los dos. Eso. Porque no, o sea, nos complementamos en las labores.
1: Wow.
0: Yo digo,
1: son un complemento perfecto. Es,
2: entre los dos.
1: La bomba atómica.
0: Ejemplo, yo digo, me falta este cable, el Monkey. Ya me viene trayendo ese cable ya. O sea, digo, bien Monkey, o sea.
1: Chévere, Monkey. Sí, felicidades. Sí,
2: nada más. Yo siempre ando un paso adelante.
1: O sea,
2: adelante.
1: Usted es su obrero.
0: Hijo eso.
1: En pocas.
0: Te dijo obrero.
1: No. Monkeycito, usted es un hombre inteligente. Es un hombre inteligente.
2: Sí, bastante.
1: Y como va conectado con el Fernando mentalmente.
2: Los dos sabemos estar
1: Fernando,
2: conectados.
1: Monkey, ¿qué recuerdan un día como hoy? 11 de septiembre, pero del año 2001.
2: El 2001.
0: ¿Qué andaba haciendo Monquito en el año 2001?
2: En el 2001.
1: Yo tenía un año, por ejemplo. Un año de nacida.
0: Mira que es mentirosa, ¿verdad?
1: Yo nací en el 2000.
2: 80, 90.
0: ¿2000 de qué?
1: 14 de febrero del 2000.
0: Usted es del 93.
1: ¿Qué le pasa, hombre? A ver.
2: Yo tenía como 11, 12 añitos. Estaba niño todavía.
0: Para, bebé. Eras un bebé en el
1: 2001.
2: Hola. Claro.
1: Era un niño.
2: Estaba todavía.
1: ¿Ya ingresó al colegio? ¿O todavía no?
0: Ya te dice langarote ahorita.
2: Creo que sí.
1: Ya estaba en colegio.
2: Estaban ya entrando a colegio y ya estaba.
1: Fue yo recién queriendo dar mis primeros pasos.
2: Sí.
1: Claro, no, o sea, tenía
2: ya, yo estaba ya niño todavía.
1: Y ya. Entonces, Fernando, ¿qué edad tenía en el 2001?
0: Yo en el 2001 tenía nada más y nada menos que... creo que estaba en la escuelita yo ya.
1: ¿Estaba aún en la escuela?
0: Sí, creo. Sí. En la escuelita estaba yo ya. Sí. Ni para allá ni para acá.
2: ¿Por qué?
1: ¿Pero y qué pasó? ¿Qué recuerdan de aquel año?
0: No creo que éramos amigos Don Monkey en ese año.
2: No, todavía no.
1: Eso no me importa, o sea, ¿pero qué recuerdan del 2001?
2: En el 2001 me acuerdo cuando me dio varicela.
1: ¿Varicela?
2: Sí.
1: ¿Era tendencia en ese tiempo la varicela, no?
2: Principalmente allá en la costa, sí.
0: No, ya, a ese año yo andaba cambiando mi plata a dólares.
1: Al feriado bancario.
0: No, en serio.
1: Yeah.
0: Porque andaba pero con billetes, pero de sucre andaba yo ahí.
1: Wow.
0: Es que ya me comencé yo a dolarizar por esos años yo ya.
1: A modernizar.
0: Claro, sí.
1: Pero
0: sí,
1: ustedes
0: sí,
1: se acuerdan que en el 2001 hubo un atentado y hacía boom, boom en Estados Unidos.
2: Sí, las torres gemelas.
0: De las torres.
1: Por eso yo lo recuerdo a ustedes como unas torres.
0: Oh, wow.
1: Como unas torres gemelas.
2: Yo tengo ascensor, no tengo escaleras. ¿Quieres llegar a la punta de esta torre?
1: No, por eso yo le decía. O sea,
0: porque somos altos.
1: Sí, wow. Y conectados en sí. Son como gemelos.
2: En mi torre, en la punta, ventea mucho. Corre una brisa bastante fuerte.
1: ¿Ya?
2: Sí.
0: Como que te mareas, ¿no?
1: A ver, por favor, tómenlo con seriedad.
0: Somos
1: Fernando,
0: serios.
1: Fernando, ¿usted qué recuerda de aquella noticia?
0: Creo que era en la mañana, tipo 9, si es que no me equivoco. Tipo 9 de la mañana.
1: ¿Mm?
0: O a las 12.
2: 10, 11 de la mañana creo que.
0: Que fue. Primero fue una torre y después, no, es que se vio otro avión que ni sé qué. Y las dos torres fueron atacadas.
1: O sea, ¿solo fueron atacadas o cayeron?
0: O sea, se caí, creo que quedaron a medias. Y de ahí se desplomaron.
1: ¿Ya? Está bien. ¿Usted, Monkey, qué pensó? ¿Qué sabía de aquel suceso.
3: No, yo sí vi, yo eso.
4: Mañana a Riobamba, comer hornado, vida, monkey. Yo sí vi eso.
1: ¿Usted sí vio?
2: Sí.
1: ¿Y qué pasó?
2: Me asusté.
1: Pensó que iba a venir acá.
2: Claro. Es que como yo estaba chiquito todavía.
1: ¿Ya?
2: Y estaba solito.
1: Ah. Solito.
2: Claro, mis papás trabajaban.
1: ¿Y cómo se enteró?
2: Por la televisión. Es que eso fue cadena nacional.
0: Es que el niño era chiquitito y claro, él siempre veía los dibujos.
2: Claro.
0: Justo debe estar viendo Doraemon y
2: ahí salió
0: Flash
2: cadena.
0: Informativo.
2: Claro. Pues. Y yo desde chiquitito ya me gustaba ver
1: ¿Y
2: noticias.
1: ¿Y con don Alfonso?
2: No recuerdo con quién era.
1: Él es patrimonio.
2: No, pero eso era trágico. ¿Por qué? ¿Qué pasó?
1: Hoy 11 de septiembre recordamos 25 años de la caída de las Torres Gemelas.
0: 25 años. 25 añitos.
1: Esto, ¿recuerdan que cuántos aviones fueron secuestrados?
0: No eran dos.
1: No.
0: Tres
2: creo que fueron.
1: Ni dos ni tres, eran cuatro. Cuatro aviones que fueron secuestrados por miembros de la Al Qaeda, ¿se acuerdan de ese señor? ¿De sí, Al Qaeda?
2: Sí.
0: ¿Quién era el jefe?
1: Un musulmán, un señor que usaba esos.
2: Osama.
1: Al Qaeda. Sí, Osama Bin Laden.
2: Sí, Osama.
5: Justo.
0: Justo. Ahí están los videos de los. El audio.
2: Yo también quiero escuchar.
0: De. Bueno, falta acá. Oiga, la segunda mío. Torre.
1: ¿Recuerda cuántas personas fallecieron?
2: Ni idea.
0: Ahí sí, ahí ¿qué sí le diré?
2: Fueron muchas.
1: Fueron 2,996 personas fallecidas.
0: Idea.
1: Y este se considera el mayor ataque en suelo estadounidense de la historia. ¿Qué consecuencias cree que dejó Dave hacia adelante?
2: ¿Qué consecuencias?
1: Uh-huh.
2: No se llevan los dos países.
1: Ya.
2: Eso sí, de primerito.
1: Uh-huh.
2: Consecuencias. No hacer edificios muy grandes.
1: No hacer edificios muy grandes.
0: Ah, no hacer muy edificios grandes.
1: Bueno, entonces, está muy bien. Está buena esa lógica. Porque eran las Torres Gemelas más grandes, pues, y claro, obvio, llamaban la atención. Obviamente, por eso quisieron derribarlas.
0: A que están camuflados nomás.
1: Ponga esa canción de las Torres Gemelas. Ajá, de las Torres Gemelas.
2: ¿De quién era? De,
1: Del
2: Quispe.
1: Ah.
2: Sí. Ahí creo que falleció la esposa, creo que falleció, ¿no? ¿Qué? De Delfín Quispe.
1: ¿En Estados Unidos?
2: Sí.
0: No, ya no exagere. Sí. Ya, pues ya.
2: Dale rapidito, Ari,
1: no,
2: por
1: creo
2: favor.
1: A ver, espera.
2: Dale, por eso creo que él sacó esa canción, sacó.
1: Yeah.
0: ¿Será? No creo. ¿Qué dice acá?
6: El martes 11 de septiembre de 2001.
2: No,

0: No.
1: Ay, no, o sea, Eduardo, por favor, tenga la bondad. Sea más serio, pues.
2: No.
0: Pero había fallecido ahí alguien.
1: Dice que ha fallecido más de 2,000.
2: Sí, 2,996 personas. ¿Recuerdan cuánto tiempo, cuántos minutos duró ese caos y terror?
1: Fueron 5 minutos.
2: ¿Mande?
1: ¿Unos 5 minutos o
2: ¿cinco?
1: Más? Pienso, digo, no sé.
2: 5 minutos. ¿Usted?
0: Una hora.
2: ¿Una hora? Fueron 2 horas y media.
1: Vea, 2 horas y media.
2: Sí, fueron 149 minutos.
0: ¿Ya?
2: Imagínese. A veces por eso me gustaría, o sea, no vivir en ese país.
0: ¿Por qué?
2: Porque ahí es donde todo pasa. Caen ovnis. Hay
0: meteoritos.
2: Hay esos tifones.
0: La gente se pelea.
2: Huracanes.
0: Tornados.
2: ¿Qué más hay?
0: Hay nevada.
2: Nevadas. No.
1: Ahí está frío.
0: El clima muy fuerte, cuando sale el sol muy fuerte.
2: En Nueva York aparece Spider-Man.
1: Mary Jane. No, pero las mujeres bonitas.
0: No, sí.
1: Oiga, ¿qué dicen para que escuchen? Tenga la bondad.
3: Buenas tardes. ¿Cómo están?
2: Buenas tardes.
3: Famosos y buenas locutores del campanario.
1: Hello.
0: Hola.
3: También hay algo medio positivo en esto de las Torres Gemelas, porque un indígena que es ecuatoriano se hizo famoso pues con la canción de las Torres Gemelas. No me acuerdo
1: el delfín.
3: Ya el nombre de él, no, pero también después estuvo hasta ahí, no había tanta tecnología para estar en las redes sociales.
1: Claro, así, que en el TikTok en vivo, así.
3: Era famoso, le llevaban en un programa también de la televisión Ecuavisa. Y así que pónganle la canción, pues.
1: Claro, ya vamos, pero más adelante, vamos suave, aquí son pero de una. Pero,
0: ¡no puede ser!
1: Pero son avionetas acá, vamos suave. Por ende, oiga, recordamos entonces el 11 de septiembre.
0: ¿Cuántos años?
2: Ay, no.
1: 25 años de los atentados del 11 de septiembre del 2001 en Estados Unidos.
0: La edad de Ari.
2: No, yo nací en el 2000.
0: Entonces, le ganó entonces.
2: Yo te di un añito, te digo. No. Un año de vida. Qué bueno que no supe de esa noticia. Porque dice que mucha gente quedó como psicoseada cuando supo de esa tragedia. El porqué, obviamente, ese desastre, el caos, el miedo de Osama Bin Laden, que luego fue capturado, y todos esos pensamientos intrusivos que tenía en ese tiempo.
0: La gente cree que tenía miedo de estar en un edificio. Es que... estamos observando.
1: Claro, estamos y para que escuchen nuestros amigos oyentes.
0: Es que antes de la catástrofe, creo que había algo, había por las calles.
1: ¿No? Estaban investigando, que no sé, por las alcantarillas, no sé, de repente alguna bomba, así.
0: Una rata.
1: Traduce, Monkey.
0: ¿Qué dice?
1: Antes de...
0: Le traduzco eso lo que dijo.
1: ¿Qué dijo?
0: Eso es lo que dijo, le traduzco.
1: ¿Qué dijo?
2: ¿Qué dijo?
0: Oh, shit. ¿Le traduzco?
1: No, ahí nomás, no, es bien. Es ya sabemos ya. Había personas, creo que estaban, no sé, viendo algo en las alcantarillas, no sé.
0: No, pero esa noticia fue... Cadena mundial fue eso.
1: Sí, Pipi. Ahí están las imágenes. Que se pegó casi más de la mitad de la torre, de la una torre.
0: ¿Cuántos edificios tenía Ari las Torres Gemelas?
2: ¿Cuántos edificios tenía?
0: ¿Cuántos pisos, perdón?
1: ¿Cuántos edificios que van aquí?
0: ¿Cuántos pisos tenía las Torres Gemelas?
2: Pues más o menos, a ver, la Torre Norte tenía 417 metros de altura. Y la Torre Sur, 415 metros de altura.
1: ¿Cuántos pisos?
0: Pero pisos. ¿Cuántos pisos? ¿Será que pasaba más de 100?
1: Alguien que sepa,
2: a
1: señores.
2: A ver.
1: Deja la bondad que nos envíen.
2: De la planta, planta sobre el suelo, 110 pisos en cada torre.
1: 110 pisos en cada torre. 110 pisos.
0: bastante, bien alta. Bien alta.
1: Imagínate para hacer volar la cometa ahí.
2: Usted mismo, imagínese volando de
1: ahí. Esa cometa, pero de un lado para el otro. Pero bueno, ahí están, ¿no? Cosas que pasan en la vida. Por eso, no se pelee, por favor.
2: Que luego, ¡boom! Las torres.
1: Ya regresamos, señores, no se vayan. Saludos al maestro de maestros. Si quiere construir un piso, hágale con el maestro Cujín.
0: Eso ya sabe, mi pan.
1: Él le hace unos 50 metros de hueco para poner la columna, man. Y ahí sí viene el primer piso.

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1: 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Ya vienen nuestros compañeritos.
2: Un saludo para los churrupios que están en la Corona de la Virgen trabajando.
1: ¡Saludito!
0: Oiga, otro saludo tengo en la ciudad de Ambato a todos los desempleados de Sinotruc, dicen. En Ambato, a nuestro amigo Fernandito Valverde, está, bueno, ya está desempleado, dice el hombre, que va a hacerse San Viernes.
1: Ok, ok.
0: ¿No queda darle trabajo de repente a nuestro amigo Fernandito Valverde o no?
1: ¿Quién es Fernandito Valverde?
0: ¿Quiere sí o no? Nunca pregunte usted quién, o sea, ¿quiere darle trabajo a una persona que necesita?
1: Cuando haya oportunidad, yo le llamaré.
0: ¿Quién anda ahí? Buenas tardes.
3: Buenas tardes, cielito. ¿Cómo estamos? Muy buenas tardes. Don Fernando, muy buenas tardes.
0: ¿Cómo le va, caballero? ¿Cómo le va? ¿Cómo le mueve?
3: Aquí en estos momentos, dejando ya la yuntita que pasamos el día de hoy también arando.
0: Ya, pero ¿sí le dio de comer o no? ¿O solo le saque el aire?
3: Es que los voy a dejar soltando en un encierro, pues.
0: Pero con alimento.
3: Claro, pues, ahí sí ya sueltos, ahí sí ya comen día y noche ya.
0: ¿Pero con agüita o le deja nomás a secas?
3: Es que ahí les dejo con una cerveza, pilsener.
0: No, está bueno, ahí sí, ¿para qué? Para que coja ya fuerza.
3: Claro, pero la pirle una javita nomás, pues listo.
0: Eso sí. Oiga, mi amigo Guido.
3: Dígame.
0: ¿Qué hay para ahora, viernes?
3: Unas bielitas. Híjole. Con este cansancio que me jalo. ¡Qué rico! Llega al fondo del corazón.
0: No, está bueno eso, pero... ¿usted no es aburrido como la Cielo que ya se va a dormir, dice de aquí?
3: No, yo le conozco a la Cielo, ella no va a dormir, ella va a por ahí a pegar sus chichelitas porque a solitas.
0: Ve, ahí está.
1: ¿Acaso
0: ya
1: soy Guido para hacer eso?
0: Ahí está, ya ve.
3: No, pero es que por ahí ha de tomar una para la té, nomás no digo que vaya a emborracharse.
1: No, yo Guido, no, hoy sí se equivocó.
0: Ahí está.
3: Entonces ha de subir para arriba a pegarse su canelazo sin alcohol.
1: Puede que sí, ahí sí. Ahí claro, más o menos.
0: Oiga, Guido, ¿a quién enviamos saludos?
3: Un saludito a la familia Robalino, que estamos en estos momentos, estoy yo y mi hermano dejando a las yuntas acá arriba, en las alturas de Osowaico.
0: Ok, ¿está frío por allá o no?
3: No, pues no, ahorita no está frío.
0: ¿Está solazo?
3: Claro, pues.
0: Está bueno, está bueno. Listo, Guido, cuídese, excelente fin de semana.
3: ¿Y una cancioncita va?
0: ¿Qué canción?
3: Hagámosle de tan bien, sabrás que estoy pensando en tu cariño ya. Oh.

0: Don Fernandito.
1: Confirme, asomara para conversar.
0: Para conversar. Pues una. ¿A qué hora?
1: A la hora que sea, ya sabe, conmigo son las 24/7.
2: Ojalá le conteste.
0: Eso iba a decir.
2: Él dice que puede ser las 24 horas, pero ojalá conteste.
0: Eso sí, así estuviera por ahí ya muerto. ¿Qué ha de contestar, don Fernando?
1: No, es que a fin de semana me pierdo, ya lunes cualquier cosa.
0: Fin de semana se pierde porque la mujer ya no le deja.
1: ¿Cuál de todas, pero?
0: Todas las mujeres que le he visto. Bola, ni bola sabe para los miércoles.
1: ¿Los miércoles
2: los
1: en
2: miércoles,
1: dónde?
2: Pues, ¿por qué?
0: Los miércoles o los domingos es más, ni bola para.
1: Pero si yo los domingos no, ni asomo los domingos, yo pues.
0: Ahí le vine yo, ahí en el parque, abrazado a una chica.
1: Buena. Asomar a Guido para invitarle a un... ¿Cómo se llama eso que venden en el parque? Y que son de...
2: ¿Una espumilla?
1: No, la otra que son de redondeos celestes, rosados.
2: Ah, un dulce.
1: ¿Qué?
2: De azúcar, algodón de azúcar.
1: Un ponche no, pues un ponche no.
2: ¿Un algodón de azúcar?
1: Algodón de azúcar. Asomar a Guido para invitarle un algodón ahí en el parque.
0: Ya, pues de una, don Fernando.
1: Cuídese, excelente tarde, cuídese. Chao, chao.
2: Chao, Guidito.
0: Chao, Cielito.
2: Chao.
1: Ahí está el hombre, ahí está. Oiga, saludo, ¿qué dice por acá el Divis? ¿Dónde está?
3: Mañana Riobamba, comer hornado, pilas, monkey.
1: Ahí está entonces todo, mañana Riobamba, apoyar a la... Que sigue con la selección, a baño, Ciudad de Fuego. Nos vamos todos mañana Riobamba, así que... Fuímonos, se viene
2: chao,
1: el gato.
2: Chao, chicos, excelente fin de semana para ustedes.
1: ¿Ya le saludó el Miguel o no todavía?
2: No, allá está el fútbol.
1: Allá.
2: Está escondido.
1: Ok. Nos vemos, cuídense, chao, hasta... el lunes.

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2: Llegamos al viernes en La Iglesia Informa y recordamos a Santa Rosalía de Palermo, quien sintió en su corazón la llamada a una consagración total y decidió retirarse a una cueva solitaria en el Monte Pellegrino para dedicarse exclusivamente a la penitencia, la contemplación.

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2: Vamos aterrizando ya en la cabina principal de la radio. Hola, ¿qué tal? ¡Qué gusto! Señoras y señores, bienvenidas, bienvenidos a través de la señal internacional de 107.3 FM, a través de www.radiolavozdelsantuario.com. Ya estamos listos y preparados acá en la número uno del pedacito del cielo Baños de Agua Santa, La Voz del Santuario. Iniciamos, claro que sí, el programa. Invitados a participar con nosotros a través del 2740-526. 2740-826. Los mensajes también a través del Santuario Chat. 0960-713721. Bienvenidas, bienvenidos. Iniciamos el programa ya en el fin de semana. En la hora pico. Todo mundo sale ya de su lugar de trabajo. Va a la casita luego de cumplir las actividades, esperando por supuesto que les haya ido súper que bien en esta semana. Iniciamos así, Discoteca Santuario.

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creo que sí, estamos ya en las 17 con 18 minutos en el fin de semana. Así la pasamos súper que bien. A través de la señal internacional de 107.3 FM, siempre, siempre, siempre contigo. Vamos a enviar un saludo a la gente que está en compañía de la radio a esta hora, qué chévere. Allá en Agoyán, qué bueno, sector de Río Blanco. 0960-713721. Queremos saber en dónde están escuchando la radio, en dónde nos sintonizan. Por supuesto que sí, para enviarles allí un saludo súper, súper especial. En la tarde a través de la 107.3 FM, es la voz del santuario. 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

Hasta las 20 horas, a través de la señal internacional de Santuario FM, siempre contigo. Vamos a enviar un saludo, claro que sí, a la gente que nos escucha a esta hora, ya en el sector de Guadalupe, en el sector de la fábrica Pura Crema, también en la Ciudad Azul, en Pelileo. Allá nos están escuchando, nos están sintonizando, así que les enviamos el saludo a ustedes. 0960-713721. Disfrutando de las mezclas en vivo acá en la cabina principal de la radio de DJ Max Supremo Mix. Toda la música especial sonando en la tarde hasta las 20 horas. 2740-526, 2740-826. Los mensajes en el santuario chat. 0960-713721. A ver, tengo acá, dice, hola, por favor, un saludito de cumpleaños. Ay, chévere. Vamos a enviar un saludo de cumpleaños para Sofía. Gracias, Sofi. Sofía está de cumpleaños. Felicidades. Bueno, oiga, ¿y cómo le va a la tricolor en el Mundial Sub-20? Dominica Arboleda es una de las futbolistas ecuatorianas que ha comenzado a llamar la atención en el Mundial Sub-20 femenino que se juega en Polonia. La atacante del AC Milan tuvo un estreno destacado con la tri, marcando 3 goles para la victoria frente a Ghana. Bueno, y mientras su futuro, Arboleda continúa concentrada en el Mundial. Sí, sí, la tri suma 3 puntos. Perdió frente a Ghana, frente a Francia. Y ahora la selección femenina de Ecuador buscará un resultado que le permita avanzar a octavos de final este sábado 12 de septiembre frente a Corea del Sur a las 11 de la mañana, hora Ecuador. Así que ahí estaremos pendientes también de la participación del tricolor, la sub-20 y la selección femenina.

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0: Iremos a la pausa para los comerciales. Hey, ya regresamos enseguida con más de Discoteca Santuario. A través de la señal internacional de 107.3 FM. Saludos a la gente que está en sintonía de la radio, sí, allá en el Puyo, en el Barrio México. Qué bueno, qué chévere. 0960-713721. Es el contacto telefónico para ingresar directamente a la cabina de la voz del santuario.
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0: Segunda hora del programa, claro que sí, le ponemos ritmo en el fin de semana. Estamos ya en las 18:20. Vamos a enviar un saludo a la gente que está en compañía de Santuario FM. Sí, sí, en el pingue, gracias por escucharnos. A través de la señal de Santuario, la radio de baño. 2740-526, 2740-826. Y los mensajes en el Santuario Chat. 0960-713721. Desde mañana, las gasolinas Extra Yeco País costarán 3,21 por galón. Mientras que el diésel se comercializará en 3,15. Los nuevos valores rigen desde mañana 12 de septiembre hasta el 11 de octubre del presente año. Mientras en el mundo el petróleo y los combustibles suban en medio de una situación internacional cada vez más compleja, en Ecuador la gasolina y el diésel vuelve a bajar, publicó el mandatario en su cuenta X. Estamos ya en las 18:23. Saludos a la gente que está en compañía de la radio a esta hora, sí, en Ambato, qué bueno, chévere, gracias. Allá en la capital de la provincia de Tungurahua, están en sintonía de Santuario, 107.3 FM. Y la radio de baños de Agua Santa.
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Que cumplan muchísimos años más de vida que el Todopoderoso. No, no. Les bendiga siempre. Felicidades. No, no, no. Felicitaciones. No, no, no. En este 11 de septiembre. Gracias por escucharnos a través de la frecuencia y los 107.3 FM. Recuerden que las entradas están a la venta ya.

la Secretaría de la Radio. 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